0: los asistentes que puedan para sacar el agua de la cancha, porque está complicada la cancha del Monumental a esta hora. Y los que más han sufrido, la línea defensiva de Colo Colo, que a pesar de todo está correctísima esta noche, comandada por Arturo Vidal, porque ha evitado de que llegue Paredes, de que llegue Vázquez a la zona defensiva de Colo Colo.
1: Ayer cuando él partió Guachipato Católica en
0: Talcahuano.
1: Talcahuano.
0: Siempre
1: fue así.
0: Echo de menos esos partidos allá. Ahí sí que es una piscina el CAP.
2: Cuando ya juega Jason Roja. Ahí vamos viendo atrás de Marchán por la banda derecha. Marchán que la cede. Ahí se perfila Javier Correa. Finalmente la deja. Ahí está volado el derechazo. ¡Volado! ¡Volado!
1: ¡Volado!
2: ¡Qué monumental! ¡Qué monumental! ¡Volado! Pero estaba adelantado. Era buena.
0: Sí,
2: era
0: buena. Claudio Urrutia levantó bandera y dijo que lo de Marco Polado no servía de nada.
1: Buenos Aires.
0: Enviado atrasado para Radio Sport Noticias, no servía de nada. Adelantado. Sale jugando del fondo Puerto Montt.
1: Buenos Aires.
2: Cuando va jugando Deportes Puerto Montt.
0: Pues, en cualquier momento me voy a relatar yo.
2: A través de Morales.
0: Cuando va el cuaderno me voy a relatar yo esta noche. Ya que este estadio daba cualquier cosa. Digo, así como Gonzalo, aquí estamos sufriendo. Si la pelota para, se mueve poco. El gol de, menos mal que el gol de Javier Correa fue por una pelota en la altura. Pero de ahí en más, Colo Colo no ha tenido esos pases en elevación para poder marcar los goles. No,
1: lo mejor del gol de Correa fue como le pega con el parietal interno.
0: Sí, no, se fue extraordinario porque recibió muy bien la habilitación por izquierda.
2: Exactamente, volados. Cuando va Colo Colo nuevamente, hablando el Rey de Roma, ahí se perfila nuevamente, ahí está volados, ahí está nuevamente Madrid por la banda izquierda, tratando de rescatar el nombre que es Maximiliano Rivero, Deportes Puerto Montt, para llegar a la mitad de cancha, finalmente no, cuando va nuevamente el cuadro de Colo Colo, nuevamente el cuadro de Deportes Puerto Montt, del Venero, jugar el saque de banda, nuevamente va a jugar nuevamente con el número 6, Danilo Díaz, ahí está Danilo Díaz, rechaza, hay un hombre de Colo Colo, que es Madrid nuevamente, ahí se va Colo Colo, cuidado que está por la banda derecha, se perfila, pero qué pasó con el jugador ahí, con Gedeón Díaz, que quería el suyo también.
0: Claro, y era un pase de Javier Correa, que había recibido la pelota dentro del área, a la entrada, le toca esa pelota y la manda al fondo para que salga jugando el mismo Gedeón. En ese tiro de esquina, el número 3
2: para Colo Colo. Para Colo Colo, cuando va Gedeón Díaz, entonces ya estamos acá. ¿Cuánto llevamos de minutos, Leo Mora?
1: Llevamos 33.
0: Exactamente.
2: Ahí está Gedeón Díaz al centro. Llegaba con un cabezazo, pero le da por arriba un hombre de Colo Colo. La verdad que avisaba ahí el cuadro del cacique Leo Mora.
0: Oiga, un relator sin cronómetro es como un árbitro sin pito.
1: Exactamente. Una raza sin marito.
0: No le puede faltar al relator el cronómetro. Cuando iba ahora Puerto Montt otra vez con Richard Paredes y nuevamente pelota trancada, ya había salido jugando Arturo Vidal y le costó otra vez. Está complicado esa zona del campo de juego. Van a tener que pasar, no sé, un rodillo, una aspiradora, un rastrillo, un tractor amarillo. Y esos que se llevan ahora para arreglar la cancha.
2: Cuando va Deportes Puerto Montt nuevamente, insistencia. Ahí se va nuevamente perfilando el cuadro cuando juega el saque de reventa, el saque de banda. Ahí nuevamente jugando a través de Richard Paredes. Paredes conectando con el tiburón. Finalmente tiene que hacer jugar el retroceso para Luis Rojas. Lo logra sacar por la banda derecha por Alexis Isabela. Lo logra marcar el Pinger. Pinger conectando el balón. Ahí va jugando a través de Madrid. Madrid nuevamente mirando el balón. Insiste Deportes Puerto Montt. Sacan del área ese balón. Quita tal Tano Ortiz. Cabezazo, el tiburón. Luciano Vázquez, pero estaba todo invalidado. Leo Mora.
0: Sí, señor. Lo pilló en mal línea la gente de Puerto Montt. Y se iba a venir el cabezazo de Vázquez, pero quedó complicado. Bandera arriba, dijo Diego Gamboa de la dinastía Gamboa. Y sale jugando desde el fondo Colo Colo. Le dice Arturo Vidal que sale jugando largo a Eduardo Villanueva.
1: ¿Leíto?
0: Sí, señor, dígame.
1: No me quiero meter en la cacerola del comentarista, pero Colo Colo está. Puerto Montt está trabajando mucho el juego a media altura de los pelotazos. Muy inteligentemente utiliza su método de juego.
0: Y le costó, profe, porque lo hablábamos con Gonzalo, Colo Colo le tomó más rápido la mano a la cancha de jugar por altura, de pases largos, y Puerto Montt estaba jugando al pase corto, pase filtrado. Se le escapó a Villanueva, pero menos mal, o sea, Villanueva, claro, Villanueva. y el mismo va a la recupera. Es que
2: venía el tiburón.
0: Estaba resbaloso ahí en los guantes del golero de Colo-Colo. Pero como te decía, profe, le agarró tarde ese juego Puerto Moro a la cancha, porque sabe que no puede jugar a ras de piso, porque un pase corto queda parado producto del inundado que está en la cancha. Entonces tienen que ser pases por altura esta noche para Puerto Montt y para Colo-Colo. Y va el lateral ahora a favor de Colo-Colo con Marchán.
2: Ahí cuando juega Fasenco Marchán rápidamente por la banda derecha. El saque de banda. No logra conectar ahí con Marco Volado. Recupera Marco Volado. Insistencia de Colo-Colo, retrocediendo para Arturo Vidal. La cede para Madrid. Madrid ahora por la banda izquierda, que cede para Cedeón. Nuevamente, ahí va nuevamente el número 0 del centro. Saca el centro buscando Correa. Adelanto, López de Marco Patológico y Kevin González. Insistencia de Colo-Colo. Avisaba entonces ahí Álvaro Madrid, camiseta número 8, con un derechazo. Y la verdad que lo tuvo ahí Colo-Colo, avisa al cacique Leo Mora.
0: Sí, lo tuvo bien Colo-Colo, lo tuvo bien porque Gedeón también tiró la pelota a la olla, como se dice, y se enredó la gente de Puerto Montt. Después en Colo-Colo también, que no le pudo pegar de primeras, y de más atrás Madrid, mitad de cancha, va, le pega el balonazo, obviamente sabiendo que no iba a llegar a la portería de Goyao, pero al menos fue el intento de Colo-Colo, que otra vez pasa en altura, quiere llegar al área de Puerto Montt.
2: Mira, el cacique tiene que jugar vía aérea, tiene que jugar al pelotazo para poder tratar de conectar con cualquiera de esos jugadores en las transiciones. Cuanto mira, ahí la sacó Marchán, trataba de enfocar ahí con Pascal, pero este que se adelanta para el portero Gonzalo Collao. Eso es lo que está haciendo el cacique, y Puerto Montt también trata de replicar lo mismo en los grandes transiciones que ha tenido la cancha. Cuando ahí está el rey Arturo, que recupera ahí un pelotazo largo, se va Arturo Vidal, quiere penetrar el área, le cometen falta, no dicen nada, que se ponga de pie, no más, dice el juez del partido, acá Francisco Soriano. Ahí nuevamente insistencia de Deportes Puerto Montt, tiene que sacarla quirúrgicamente, ahí va a través de Luis Rojas, se va metiendo a través de Maximiliano Riveros, cierra por el izquierdo Francisco Calisto, acecha Calisto, lo marca Winger, finalmente va a sacar Colo Colo, el saque de banda, lo gana el cacique por 1-0 que era el Monumental.
0: Claro, y a pesar de lo poco vistoso que está el partido, hay que recordar que Colo Colo tiene la ventaja de 2-0 en el global, 1-0 en este partido, por lo tanto, por eso tampoco Colo Colo se esfuerza mucho para no tener ningún lesionado esta noche producto del estado del campo de juego. Es un resultado, 1-0, que le acomoda por lo menos ahora al cacique, pensando que quizás en la segunda parte podría aumentar las cifras, o sin empatarse Puerto Montt tampoco le serviría de mucho al Venero, porque tiene que marcar 2 goles para llegar recién a la instancia de penales acá en el Monumental, Gonzalo.
2: Así es cuando va jugando Maximiliano Rivero para Deportes Puerto Montt por la banda izquierda. Ahí la adelanta para Kevin González. González que logra ganar. Ahí el hombre de Colo Colo que se lo lleva. Ahí por la banda, no. O sea, la pelota llegó muy rápido. Va a salir. Jugaba Alexis Isabela. Pero no pudo conectar acá. Va a jugar el cacique en saque de banda. Por la banda izquierda hacia su área. Cuando juega rápidamente a través de la tribuna cordillera, el cuadro del cacique. Logra sacar la mitad de cancha. Rechaza el cabezazo impecable. El hombre de Puerto Montt, Luz Roja. Recupera el cuadro de Colo Colo. Ahí nuevamente jugando rápido Colo Colo. Va a ganar un hombre de Deportes Puerto Montt ahí, que es Luciano Vázquez, ahí jugando con Francisco Calisto. Calisto, insistencia, el hombre de Puerto Montt solo. Ahí está Correa, va a perfilar, se perfila Correa, vale con la izquierda, insistencia Colo Colo. Ahí está Marchán cuando llegaba también Gedeón Díaz acá por el lado costado izquierdo del cacique. Avisa Colo Colo, Leo Mora.
0: Sí, fue buena la jugada de Marchán por la derecha, centro al área para que llegara Gedeón por el otro lado. No alcanzó a conectar con ese balón. Y hay un jugador del cacique en estos momentos ahí tendido en el suelo, muy cerca del área chica del cuadro de Puerto Montt. Ya va quedando menos para que termine esta primera parte del partido, que yo creo que es lo que más quieren los jugadores de Puerto Montt y de Colo-Colo, porque ha sido complicada la noche acá en la cancha, en esta piscina que se ha formado acá en la cancha David Arellano, cuando ahora ya se recupera el jugador del cacique,
2: Emiliano Riveros,
0: y va a salir jugando Gonzalo Collao desde el fondo.
2: Exactamente, cuando sale Collao, el toque corto para Maximiliano Riveros, que saca un derechazo que pasa a la mitad de cancha, rechaza ahí para el tiburón que no lograba controlar con un cabezazo, ese balón rebota ahí el jugador que hizo Rojas, se la saque de banda para el cuadro de Puerto Montt, que trata de entrar al área del cacique, que lo quiere meter atrás, pero con esa posa es posible. Cuando hay un jugador rápidamente de Deportes Puerto Montt a través del jugador ahí Richard Paredes, ya lo voy a sacar rápidamente, rebota en un hombre que será tiro tiro de esquina número 1 para el velero. Cuando va a salir aquí el cuadro del cacique, a ver quién es, parece que Richard Paredes con la camiseta.
0: ¿Cómo el cacique? Puerto Montt.
2: Perdón, el velero. Sacó Richard, el centro, el cabezazo impecable, llega el tiburón, le rechaza un hombre de Colo Colo que sale en Piñar, nuevamente quiere salir contagiando Colo Colo, pero él se la adelanta de Puerto Montt, que también está pillando la mano en la cancha. Ahí el rechazo, obviamente, de José Cárdenas. Cárdenas, rebota el hombre de Colo Colo, que es Lautaro Pastrán. Ahí nuevamente está el cacique jugando a través de Jason Rojas, que la rechaza, recupera atrás el cuadro de Deportes Puerto Montt a través de Maximiliano Riveros. Riveros que manda el saque, el pase al fondo del área de Colo Colo. Ahí nuevamente insistencia en el área de Colo Colo de Deportes Puerto Montt. No se entendieron esos jugadores. Hay una disputa entre Marchand y también el número 18 de Deportes Puerto Montt, que es Alexis Isabela. Finalmente le logra quitar a Arturo Vidal. Arturo Vidal, de los hombres, que sale nuevamente cuando llega nuevamente jugando el jugador ahí, Marcos Volados, un poco retrocediendo para venir a ayudar ahí al cacique. Finalmente rebota el nuevo del cacique. Dice no. Será saque de banda para el cuadro de Colo Colo, Leo. La verdad que un partido, la verdad que la cancha no está en buen estado, Leo Mora.
0: No, y de hecho cuesta, mira, el pelotazo que resentirá Arturo Vidal, más alto que largo, como dicen los relatores.
2: Largo ese pase, alto. Cuidado que ahí va Colo Colo rápidamente, trata de aceptar una habilitación ahí. Javier Correa para Pastrán, pero este sale muy largo el balón y muy preciso también. Estuvo marcando ahí Danilo Díaz al jugador Alba, el número 10, a Luciano, a Pastrán ahí, marcándolo a Lautaro Pastrán. Cuando juega rápidamente el cuadro del cacique por la, ahora desde su del Puerto Montt, desde su área. Cuando juega rápidamente Danilo Díaz, Maximiliano Riveros. Ahí está Riveros, rechaza un hombre de Colo Colo. Ahí se agarra a Javier Correa. Ahí Correa que va a salir con la derecha. Finalmente se la pide para Jason Rojas. Ahí nuevamente para Francisco Marchand. Ahí está Marchand, volados. Rebota en un hombre de Deportes Puerto Montt, parecía córner, pero el balón no ha salido. Insistencia de Colo Colo en la mitad, un poco mitad del campo, el área de Deportes Puerto Montt con Arturo Vidal. Ahí nuevamente jugando a través de Luciano Vázquez, jugando con Richard Paredes. Paredes nuevamente intenta hacer un pase para el tiburón. Finalmente le logra quitar a Arturo Vidal. La logra rechazar nuevamente, recupera, rescata el balón Deportes Puerto Montt. Ahí para Luis Rojas. Luis Rojas nuevamente que cede. Ahí la insistencia de Colo Colo. La tiene que reventar ahí Álvaro Madrid rápidamente cuando llegaba para Correa. Pero no, ese balón no ha salido. Y se va ahora manejando a través de Maximiliano Riveros, el número 4. Este tocando para Francisco Calisto. Ahí se va moviendo Calisto rápidamente. Calisto, el número 5. Calisto tratando de habilitar un hombre de Puerto Puerto por la banda izquierda, por la banda derecha, que sería Sabela. Sabela se va a perfilar el centro. Finalmente no le sale. Hoy está. ¿Cómo será esa área para Colo Colo en el segundo tiempo? Cuando existencia, ahí se va moviendo Puerto Montt, el remate. Pero ¿qué pasó? Ahí existencia del delantero Richard Paredes, trató de sorprender al portero Villanueva, pero dice que será saque de arco para el cacique.
0: Claro, porque la pelota se fue por las nubes. Ahora, en cualquier momento, el cuarto árbitro levanta para dar el tiempo de agregado, que espero que solamente sean 3, y esto se acabe luego, por el amor de Cristo.
1: Leo Gonzalo.
0: Diga.
1: El canchero de Colo Colo, don Luis Vergara, va a tener que trabajar mucho picando la cancha en el entretiempo. Oh.
0: No, si tiene que, como digo, pasar rodillo, rastrillo, tractor.
1: No, él dice que en esos casos se utilizan solamente dos implementos, el rodillo y el picadero.
0: Ah, yo pensé que la fe, porque esta cancha está, pero...
2: Ahí está Marco Volado rápidamente por la banda izquierda. Se acerca, pero le cometen falta fuera del área. Será tiro libre peligroso para el cuadro Colo Colo. Y cuando va a caer una tarjeta amarilla para un jugador de Deportes Puerto Montt.
0: Para
2: ahora
0: Maxi Rivero, que fue el que le comete la infracción. Y qué bueno, se dio uno más acá en el Monumental. Nada más.
2: ¿Te escucharon, Leo?
0: No, si es que no daba más esto.
1: ¿Te escucharon? Parece el estacionamiento del Arca de Noé.
0: No, si esto no da más. Cuando lleguemos al estacionamiento a buscar el auto de Gonzalo, vamos a llegar todo el mundo. Así estaba terrible hoy día, terrible.
2: Así es entonces cuando va a jugar el tiro libre, el cuadro de Colo Colo por el lado derecho.
1: Como varios puntos de la capital que están inundados,
0: ¿eh? Eso es normal acá en Santiago que llueva y quede la embarrada. De hecho, vamos a pasar los pasos bajo nivel en bote con Gonzalo.
1: Nosotros llevamos dos días con lluvia y no pasa absolutamente nada.
2: Hay dos hombres listos para el tiro libre y aquí, un poco menos de 20 metros, 10 metros ahí fuera, justo a la orilla de la banda derecha. Sacó el centro, marchan, rebote rápido de Puerto Montt. La tiene que rescatar, ahí está colocado en insistencia rápidamente, pero quiso Cristian Díaz, con remate de derecha, avisa Colo Colo y se va a las manos del portero Collao, que tiene que salir jugando en corto de su área, cuando el juez de la Vega, Francisco Soriano, dice que finaliza el primer tiempo. Aquí en el Arca de Noé o en el Estadio Monumental, Leo Mora lo gana el Cacique por 1-0 a Deportes Puerto Montt por cuartos de final de Copa Chile.
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0: Primer tiempo terminado acá en el Estadio Monumental. Es triunfo parcial de Colo-Colo por 1-0 en el global 2-0 en esta llave de Copa Chile. Pero vamos a lo prometido, es deuda. Está el profe Rodrigo Antonio.
1: Sí, señor.
0: De lo que está pasando en el planeta fútbol y sobre todo con un tema que es noticia hoy día, profe, que tiene que ver con la inscripción de los candidatos para la presidencia del fútbol.
1: Sí, señor.
0: Tarde, solamente estaba Jorge Huawei oficializando su lista. ¿Pasó algo con las demás listas, profe? Usted nos cuenta todo eso y más, y también de lo que se va a vivir más tarde en otro lugar de América. ¿Cómo le va, profe? Nuevamente, bienvenido. El show de Medio Tiempo es suyo.
1: Muy buenas noches, querido Leo, muchachos, compañeros en todo el país, amigos de las redes de Medios Unidos, un abrazo grande. Solamente dos listas hasta el momento se han presentado a la elección de la NFP. Fuentes nuestras nos dicen que serán solamente dos las listas que se van a estar presentando a las elecciones de ANFP. Una es la lista de Jorge Huawei. El timonel de Palestinos va acompañado por Juan Tagle como vicepresidente y Jorge Contador, secretario general, y Diego Livingston, tesorero. La nómina se completa con Karina Mazú, Ignacio Melech y Eduardo Ramírez en calidad de directores, en un equipo que, según el propio comunicado de la candidatura, reúne profesionales provenientes de la ingeniería, el derecho, las finanzas y la administración de fútbol naranja. La lista de Jorge Yungue, por su parte, cuenta con representantes de la U y Colo Colo. Actual secretario general de la NFP inscribió su lista durante la jornada de hoy martes. De acuerdo a la información, estarán presentes José Luis Navarrete, expresidente de la Universidad de Chile, y Asís Moza, ligado a Colo Colo, lo que daría presencia en la lista a los dos clubes más populares del país. Los comicios, señora, señor, no son un trámite menor, ya que deberán empezar una nueva era del fútbol nacional. Y lo que tiene que ver con la separación de la Federación del Fútbol de Chile sobre la ANFP, aunque no existe una claridad de la fecha en la que ocurrirá esto, así que tampoco sabremos si en un principio el ganador seguirá a cargo de ambos organismos en reemplazo del criticado presidente de la ANFP, Pablo Milad. En ambos casos hay importantes decisiones. En la liga hay que determinar si se mantiene el formato de 30 fechas de los últimos años o se cambia, mientras que en la selección chilena hay que encontrar un nuevo técnico, justo en el momento en el cual el interinato de Nicolás Córdoba no da para más. Siendo las 21:22, solamente la lista entonces de Jorge Huawei y la lista de Jorge Yungue, los Jorges, son las únicas dos listas presentadas hasta el momento para la presidencia o esta candidatura a la presidencia de la ANFP. Algo que realmente preocupa si empezamos a considerar temáticas como las que le reseñábamos recién en lo relativo a las decisiones que tendrá que tomar el organismo rector del fútbol y también lo que vendrá para la Federación de Fútbol de nuestro país. Eso con las noticias de la ANFP. Nos vamos a los partidos que están en desarrollo en este momento. Empezamos con los amistosos internacionales que se disputaron durante la jornada de hoy. Corea del Sur le ganó 2-0 a Uzbekistán. Uruguay le ganó 6-1 a India. Partió ganando el equipo indio con gol de Tapa en el minuto 22. Luego vinieron goles de Núñez de penal, Araujo, Salazar. Araujo repitió, Sanabria y Aguirre para el 6-1 de Uruguay de Diego Forlán. Empataron 0-0 Jordania y Venezuela. Se está jugando el partido entre Argentina y Benín, que además marca la despedida de Lionel Messi. Marcador en blanco, 0-0 en el primer tiempo. Está jugando en 38 minutos Colombia con Perú, 0-0. Y el partido entre Estados Unidos y Canadá también en 16 minutos de la primera parte está 0-0. Recordemos que a las 23:30, como decía Leo, juegan los elencos de México y Chile en el último amistoso de esta accidentadísima gira, que puede ser la última de Nicolás Córdoba al mando de la Selección Nacional de Fútbol. Nos vamos a lo que ocurrió la jornada de la Nations League de la UEFA. Kazajstán empató 2-2 con Islas Feroe. Pero Norte con Suiza. Eslovenia le gana 2-1 a Escocia. Inglaterra le ganó 3-0 a República Checa con dos goles de Kim. Lo importante no dio vuelta. Así le ganaba el equipo croata a uno definitivo de ese partido. La UEFA League Eslovaquia y el no por la mínima ganó 2-1 a San Marino y Luxemburgo perdió 2-0 con Bulgaria. Esos son los partidos que se han estado jugando por lo menos en la UEFA Nations League durante la jornada. En el único lugar de América, aparte de Chile, donde se está jugando torneo, cuando hablo de América me refiero a Sudamérica específicamente, es en Paraguay, donde están jugando la Copa de Primera, donde el rubio Ñu le ganó 2-1 al Sportivo Ameliano, y el cuadro de Olimpia empató 1-1 con el Nacional en partido ya terminado. Así que ahí están algunas de las informaciones de los resultados más importantes del fútbol de todas las latitudes, considerando que, como decía Leo, lamentablemente la postulación olímpica de Chile ha quedado relegada, y de aquello tendremos detalles en la edición de mañana en la mañana en Radio Sport Noticias, porque tendremos, entre otras cosas, declaraciones del presidente del Comité Olímpico, don Miguel Ángel Mujica, quien entregó un comunicado y el cual estaremos escuchando el desarrollo de esas declaraciones del presidente del Comité Olímpico Nacional. Dígame.
0: No, agregarle además que ya se oficializó, a propósito de lo que ya viene esta semana, el fin de semana, que vuelve la Liga de Primera, que sí. Universidad de Chile va a ser de local en Rancagua el próximo lunes.
1: Un bonito estadio para que vaya a hacer el partido.
0: Un frío estadio, en realidad, dígame, porque en Rancagua en la tarde-noche hace mucho frío, pero ya quedó listo eso. La información es que se juega el lunes a las 5 de la tarde.
1: ¿Ah? Mire usted, podría haber sido el domingo, habíamos ido a acompañarlo a relatar el partido.
0: Hubiera estado buenísimo. 5 de la tarde, el día lunes. A ver si hablamos con Tito Garrido y hacemos la transmisión en conjunto. Y con
1: los muchachos. Sí, pues.
0: Vamos a meter. Ya que está en la caseta acá arriba, Tito Garrido.
1: Sí, claro.
0: Vamos a hablar con el joven relator.
1: Hable usted con el joven relator, usted que tiene el celular del hombre.
0: Sí, pues le vamos a decir. No, vamos aquí mismo, pues está acá en el estadio.
1: Entonces, ya, pues, hable con él.
0: Don Tito, ¿ustedes podrían hacer la transmisión para hablar del señor gol el próximo lunes?
1: Dígale que a cambio de eso le mando un regalito yo.
0: No, a ver si llega el señor gol. Igual que en el segundo tiempo acá. Claro. Están esperando.
1: Señor gol.
0: Están esperando el señor gol acá. En este 1-0 parcial.
1: Lo que sí le puedo confirmar, don Leonardo Mora, es que el fin de semana va a estar don Marco Esteban Llano Molina.
0: En Valpo, ¿no?
1: En otra edición del show cómico mágico musical. En el partido que significa 10.954 millones de puntos.
0: Eso es Valpo, ¿no?
1: Sí, señor. Wanderers Curicó Unido. Iba a estar relatando Marco Esteban con el equipo intergaláctico que utilizamos nosotros para las transmisiones. Que ahí usted le va a sacar una foto, después se va a matar de la risa cuando lo vea.
0: Oye, acá están barriendo la cancha del Monumental, en el sector del túnel donde salen los jugadores de Colo-Colo. Están barriendo ahí.
1: ¿Qué es lo que le digo yo?
0: Tirando el agua para adentro, como dicen algunos. Y
1: están echando el agua para adentro.
0: Están tirando para adentro el agua. Y lo que sí, la cancha sigue con las pozas. O sea, si yo tuviera que hablar futbolísticamente del partido, tendría que decir que el gol de Javier Correa, relatado por Gonzalo Mosilla, es un milagro. Porque la cancha no está en condiciones, lamentablemente, esta noche para jugar un partido de fútbol. Y si se ha marcado un gol, es producto justamente de eso, de un milagro.
1: Claro.
0: Porque no están las condiciones para poder hacerlo. La pelota se traba mucho en muchas partes del campo de juego. Y después, obviamente, los más perjudicados en esto han sido Sabela, Paredes, Vázquez en el ataque de Puerto Montt. Porque precisamente el sector norte del estadio, el área norte del estadio, es la que ha tenido mayores complicaciones, que ahora
1: es que
0: la complicación de Colo-Colo, porque Colo-Colo ahora va a tener que atacar hacia esa zona, y es la más mala que tiene el estadio Monumental a esta hora, profe.
1: Lo mejor que ha hecho Puerto Montt ha venido de la mano del tiburón Paredes, ¿ah? Porque ha jugado bastante el cuadro puertomontino por arriba cuando le agarró el ritmo, cuando nosotros hablábamos de que empezaban a jugar las pelotas a mi altura. Fue bastante inteligente lo que estaban realizando en relación a cómo se encuentra el terreno de juego, mi querido Leo.
0: Oiga, me acaba de llegar un WhatsApp acá, profe. Usted dice, hay un dicho muy bien dicho, que en el pedir no hay engaño. Y Rosita Campos acá de RC le acaba de responder a Gonzalo por WhatsApp que va a traer longaniza para quien habla
1: miércoles.
0: Allá de Chillán. Así que saludos para Rosita Campos de RC Gestión Automotriz, que está en la sintonía de la Deportiva de Chile. Así que vamos, ¿sabes qué? 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
1: sí,
0: como
1: chorizo. No me lo diga,
0: esa
1: no me
0: misma
1: lo diga.
0: Longaniza en un platito de porotos con
1: rienda. No me lo diga, don Leonardo, ¿qué está ahora?
0: Mira que me vienen extremadamente bien en cualquier momento del año. Así que gracias, Rosita.
1: Se me hizo agua la
0: boca. Claro, así que gracias, Rosita, por el cariño.
1: Sí.
0: 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Oiga, profe, no sé si lo comentó, porque saqué un ratito los foros. Pero hay una noticia que a mí me tiene hinchada en las que te dije, como dicen algunos. Pero es noticia mundial, pues el partido de Lionel Messi.
1: 0-0. 0-0, lo contamos en el repaso de resultados.
0: Oye, ¿y el cómo se llama? El único jugador que hablaba español en la selección rival. Debería pedirle la camiseta a Lionel Messi.
1: No, si no se preocupe, si le van a regalar una camiseta de autografía a cada miembro del plantel de Benín. Ya lo tienen arreglado.
0: No, si es bonito, pues. Así que se retira la pulga. No sabemos si Cristiano Ronaldo se va a retirar, porque Ronaldo también abandonó las selecciones la semana pasada.
1: Hizo la gran Marcelino Núñez. O Marcelino hizo la gran Cristiano Ronaldo.
0: No, yo creo que Ronaldo hizo la gran Marcelino. Sí, Marcelino. Nosotros somos más grandes los chilenos. Pero Marcelino le dijo, y de hecho, anoche en la conferencia de prensa de Diego Córdoba dijo: sí. Yo no eché a Marcelino.
1: ¿Ah? Yo no lo eché y me enteré tarde, dijo.
0: Claro, yo no lo eché, así que.
1: De hecho, lo vimos en la conferencia temprano, un pedacito justo con ese tramo.
0: Exactamente, en Radio Sport Noticias.
1: Oiga, ¿sabe que a mí se me cayó la cara de vergüenza escuchar a Córdoba cuando dijo: yo me enteré al otro día después que se fue?
0: Claro, eso es. Por ahí, me enteré por la prensa.
1: Claro. Pero
0: bueno, cosas que pasan, ¿no?
1: Atrocidad, pasan qué cosas. Bueno, los dejo para el segundo tiempo. Estoy atento a cualquier cosa porque con el agua capaz que se les caiga.
0: Sí, y de hecho, los equipos deberían haber salido hace rato ya al campo de juego.
1: No me digas que no me
0: diga. Ahí viene el árbitro, ahí viene el árbitro.
1: Ah, ya. Momento. ¿No? Tengo acá imagen de la televisión, dice. El juez Francisco Soriano revisará la cancha del Monumental.
0: Sí, exactamente, porque está saliendo solo en estos momentos el juez de la Brega. No, acaba de tirar la pelota en el área chica, no dio bote.
1: No.
0: Segundo
1: bote,
0: no da bote. No da bote.
2: Mira, y la patea también, mira. Sí.
0: Alta tercer bote, tiro, uno, dos, da bote. Da bote, pero.
2: El público acá lo aclama.
0: Sí, porque obviamente quieren que se juegue el partido si la gente vino al estadio. Otra, no da bote.
1: No, no sé qué. No sé qué. Yo creo que deberían suspender el partido. Lo siento mucho, pero.
0: Otra vez la va a tirar y no dio bote.
2: No me quiero ir para la casa.
0: Tengo recuerdos de Vietnam de eso hace muchos años.
1: Sí.
0: Pero esa vez no se
1: jugó. Yo también.
0: San Carlos de Apoquindo, un clásico universitario con lluvia y no daba bote la pelota.
1: Estábamos ahí, ¿se acuerda?
2: Ahora no, profe, es solo el área de Colo-Colo que está revisando el juez.
1: Pero es que es donde más se ha posado.
2: Sector norte, mira.
0: Claro. De hecho, mira, están los árbitros asistentes
1: en la banda
0: izquierda, tribuna cordillera.
1: Sí.
0: La pelota tampoco se mueve. Tratan de pegarle, pero la pelota se tranca con agua.
1: No, pero es que mira cómo se le aposan los pies al árbitro del encuentro.
0: Sí, pues mira, acaba de pegar hacia el arco y la pelota apenas se movió. A ver si tú tienes el audio de la transmisión oficial, profe.
1: Dame un segundito, inmediatamente lo tomamos.
0: Para ver si es que Adán Rieta o alguien le dice algo con respecto a esto, porque el juez de la Brega, yo por eso te decía, se está demorando bastante, mira llamativo.
2: A ver.
0: Mira llamativo, de hecho ahora ingresa nuevamente al túnel el juez Soriano y me imagino que va a conversar con los árbitros adentro, con los jugadores. Así que tú nos cuentas si es que la transmisión televisiva se cuenta alguna alguna situación particular que se vaya a vivir con el... Ahora, este partido, en realidad, y Gonzalo a mí me lo dijo desde la mañana,
2: sí.
0: Este partido no se debe jugar, no se debe jugar, no se debe jugar, no van a suspender, pero acá insistieron porque pusieron la carpeta. El tema es que en el momento en que la retiraron, como lo he explicado ya varias veces en esta transmisión, los 45 minutos que la cancha estuvo descubierta, se tapó de agua. Entonces, ahora en el círculo central, un balón ahí que está esperando a ver qué va a suceder con el partido. Así que, profe,
1: tengo la línea, vamos.
0: A ver.
4: A ver.
0: A ver.
1: Van a salir, eso, me parece.
0: ¿Cuál es lo que está pasando?
1: Van saliendo. Van ya, saliendo, o sea, en este momento.
0: ¿Se va a jugar?
1: Me parece que se va a jugar, Leo. Ah. Porque van saliendo los árbitros. Hay también un... hay un comisionado. Vamos con lo que dice a la televisión.
5: Prácticamente lesionado.
4: ¿Te acordás que no se podía mover,
5: sí,
4: en el final?
1: Se va a jugar definitivamente. Van a salir... Pero va a salir, me parece, los capitanes, porque van camino en este momento. Nosotros se lo estamos contando, lo que estamos viendo en la pantalla. Claro, va un representante de Puerto Montt, va el capitán y van los árbitros.
2: Luciano Vázquez.
1: Luciano Vázquez, claro. El tiburón Vázquez, claro. Ahora... salen, ahí ustedes los van a ver. Creo que van camino a una reunión. Estamos en la misma situación del otro día en Sausalito.
0: Sí, de hecho, a mí me estaba llamando mucho la atención porque, claro, hace ya por lo menos 7 minutos que el partido se tiene que haber reanudado acá en el Monumental, pero no está sucediendo. De hecho, ahora estoy viendo yo a través de Paul Arjós la imagen que está mostrando.
1: Sí.
0: El sector de Rupa Nui y el sector de Océano, donde estamos nosotros. De hecho, para que la gente se haga una idea, está viendo la tele, está esa parte blanca, la parte de abajo, y sobre eso estamos nosotros, o sea, perdón, bajo eso estamos nosotros, en la lluviosa noche de acá de Macul. Pero
1: claro,
0: yo insisto,
1: ustedes se ubican en la parte de abajo, Marquesina.
0: Claro, vuelvo a lo que decía Gonzalo en la previa. Este partido no debería haberse jugado. ¿Por qué? Porque ya incluso el sábado pasado estaba anunciado el pronóstico de lluvias fuertes para el día de hoy, donde iban a caer entre 20 y 60 milímetros de agua, y además venía con viento y todo, y que esta jornada va a ser la jornada más lluviosa en la zona central. Entonces ya la autoridad del fútbol, en este caso, que es la federación, profe, sabía que este partido no se podía jugar.
1: ¿Sabes por qué pasa esto? Porque los encargados de competición están todos en Estados Unidos. Están reunidos los capitanes, representantes de los equipos en un sector del estadio. Por eso te decía que era una situación muy similar a la que vivimos. Nos tocó narrar en Sausalito.
0: No, y ¿sabes por qué también pasa, profe? Porque obviamente, no, al menos es el canal oficial... No quiere que se suspendan los partidos. El canal oficial quiere que se jueguen todos los partidos, porque recuerda, claro, que hay una deuda pendiente con, exacto, la federación y con la NFP. Por lo tanto, a ellos no les sirve no jugar. De hecho, no les sirve incluso reprogramar, porque no tienen más fechas. Porque la idea es que ojalá para que noviembre y a lo más la primera semana de diciembre el fútbol esté terminado. Entonces... ¿y esto por qué? Porque también, por ejemplo, en estos días va a haber por ahí un partido, por ejemplo, de despedida de Matías Rodríguez,
1: sí.
0: Marcelo Díaz, programó un partido de despedida, y obviamente alguien se va a ganar la licitación de esos partidos para transmitir.
1: Tiene los dos partidos.
0: Entonces, pues, yo digo alguien, para no dar el nombre, pues, profe, o sea, a mí no me paga el canal de Machaza. Entonces,
1: no, pero yo le cuento que tienen los dos partidos.
0: Ojalá me llevaran un día a comentar ahí en... Usted sabe que cuando yo estoy comentando, yo veo... Pero usted sabe que la tele a mí no me mueve. Ni un músculo me mueve.
1: Usted, lo mismo que yo, a mí tampoco me mueve la tele. A mí me interesa.
0: Claro, de hecho, estoy viendo el GC. que Gessé estoy viendo en este momento que dice en suspenso.
2: Partido en suspenso.
0: Dice el Gessé de, que estamos viendo acá en Pola. Y de hecho la gente nos pregunta qué es lo que está pasando. Así que está en suspenso. Estamos esperando que están Leo. Conversando los capitanes, el árbitro. Para ver qué pasa, profe. Usted sigue contando.
1: Si no nos bajara la transmisión el copyright de YouTube, podíamos perfectamente poner el tema de los nocheros.
0: Claro.
1: Estamos en suspenso. Así
0: pero cántelo usted, por mientras.
1: No. Sí. De hecho, veo lo cantaría, pero quien debe escucharlo no está escuchando la transmisión.
0: YouTube después. Veo a Militza por ahí, que es la gerente de comunicaciones de Colo Colo, que corrió
1: está
0: un
1: cerrando todo. Claro,
0: sí, puso para que no el... la conversación.
1: Claro. Sí. Pero tiene toda la pinta que se va a suspender, Leo.
0: Ahora, si esto se suspende, ¿cuándo se juega? Porque mañana, por ejemplo, está el otro partido de Copa Chile entre Antofagasta y Universidad de Chile, que será transmisión de la Deportiva de Chile.
1: Con Norte
0: y ya nos saltamos a los duelos del fin de semana, donde se va a retomar la Liga de Primera, como lo estaba diciendo, con el partido, por ejemplo, de la misma U el próximo lunes.
1: Le aprovecho y le cuento la fecha completa de...
0: Después entiendo, profe, que en la semana del 21 o algo así se jugaría Copa Chile de nuevo. Entonces, si este partido se atrasa, retrasa toda la llave de semifinales. Pero usted cuenta.
1: Exactamente. Pero hay una llave que está retrasada, que es la de Coquimbo todavía.
0: También.
1: Entonces, si está eso, ahí hay una factibilidad de poder hacer una reprogramación.
0: De hecho, Gonzalo no le ha quitado la mirada al túnel para ver si es que sale alguien.
1: No.
0: Cuando estábamos en ese tiempo, Gonzalo, lo único que vimos fue una persona a barrer nomás, que estaba sacando el agua.
2: Y todavía, claro. Mira, se está todavía en la poza del sector norte, al lado del arco donde está la garra blanca, la garra de Colo-Colo.
0: Claro, que yo me imagino que la instrucción de Colo-Colo, saquen el agua para ver
2: si. Pero no se puede, mira.
0: Claro, a ver si es que el árbitro viene de nuevo, evalúa, pero. En suspenso. La gente de Colo Colo nos mira acá. En suspenso. Se viven momentos de tensión, como dice mi sticker.
1: Claro. Leo, aprovechemos de contarle a la gente cómo viene la fecha 24 para este fin de semana.
0: Profe, vamos a la tele porque están hablando.
1: Vamos a la tele.
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0: Listo, profe. Partido suspendido entonces.
2: Partido suspendido.
1: Listo, suspensión.
0: Partido suspendido por Francisco Soriano, que está hablando con la transmisión oficial.
2: Leo.
0: Partido suspendido acá en el Monumental.
2: Lo dijimos en el vehículo cuando veníamos rumbo al estadio. El partido no se debería jugar en estas condiciones.
0: Claro. Lamentablemente, partido suspendido. La gente se está enterando por nosotros acá, por la Deportiva de Chile, la gente que estaba acá en el sector del océano. Y ya algunos van a empezar a tomar las vías de acceso. Sí, usted toma.
2: Yo me voy a conferencia de prensa.
0: No va a haber conferencia. Hay que irse a la mixta nomás, porque no va a haber conferencia.
2: Vámonos juntos mejor.
0: Sí.
2: Complicada esa zona mixta.
0: Lamentablemente, profe, se suspende el partido.
1: ¿Sí?
0: No estaba en las condiciones, lo dice el juez de la Brega, Francisco Soriano. Por lluvia se suspende un partido que ni siquiera debería haber empezado, profe. Si eso es el tema. Acá hay que, obviamente, llamarle la atención a la autoridad del fútbol.
1: Te aviso, la información oficial que nos está llegando, que por temas de seguridad no va a haber ni conferencia de prensa ni mixta. Así que pueden abandonar los medios de comunicación por su seguridad.
0: Es que la
1: zona en la que
0: hay
1: están.
0: Hay que tomar la explicación de Aníbal Mosa. O sea, yo creo que Aníbal es el que estaba más preocupado. Y yo te insisto, Aníbal estuvo 3 horas antes en la misma cancha del Monumental, preocupadísimo, porque sabe que la cancha del Monumental tiene mal drenaje. Entonces, no es culpa de Colo-Colo, porque más de alguno va a decir, no, pero que Colo-Colo va a insistir. No. Esto es responsabilidad de la Federación de Fútbol de Chile, que al final son los mismos tipos que tienen la NFP.
1: Exacto.
0: O sea, en pocas palabras, el señor Jamal Rajab, que en estos momentos está en Estados Unidos
1: en la gira
0: esperando
1: de
0: el partido de la selección. Exactamente. Entonces, ese es el responsable de la situación que... que este partido se haya jugado, que no se haya suspendido. E insisto, todos sabíamos, todos, que la situación climática hoy día no iba a ser de las mejores. Todos. Yo creo que todos en la mañana estábamos viendo a los tipos del tiempo en los matinales. Sí, insisto, ay, me encanta ver a mi amigo el Guaso Sepúlveda. Y él le dijo, y de hecho tú te metes a la página de Meteo Chile, y ayer ya decía, hoy día, lluvias fuertes en la noche. Y acá no ha parado de llover. No ha parado de llover en el Estadio Monumental, en la comuna de Macul.
1: No ha parado de llover.
0: Entonces, lamentablemente, esta situación hace que se suspenda el partido. Y ya la gente está abandonando el Estadio Monumental, salvo los hinchas del sector de Arica, que yo creo que no tienen idea, porque ellos vienen a cantar y no tienen una radio puesta como la gente de acá, que nos miró inmediatamente cuando dijimos que el partido se suspendía. Y algunos no se mueven para, obviamente, no congestionar las salidas, porque ahora hay que ir al metro, hay que tomar la micro, se va a congestionar Vicuña Maquena, se va a congestionar el metro Pedrero, pero ya, y de hecho hay un tema, profe, el locutor del estadio no ha anunciado por el altavoz que el partido está suspendido.
1: No ha recibido la orden de mencionarlo, pero el partido está suspendido. Nosotros ya escuchamos al árbitro del encuentro, que habló con la transmisión oficial, lo tuvimos aquí en la Deportiva de Chile, ahora en vivo y en directo, y por supuesto que también estamos preocupados de lo que va a estar ocurriendo con la salida, con la desconcentración de la gente del estadio.
0: Claro, así que lamentablemente vamos a ver si tenemos reacciones de Aníbal Mosa, porque oficialmente no hay zona mixta ni nada, pero obviamente me imagino la molestia de... Ahí está, mira, el locutor. Oficialmente recién, ¿después de cuánto? ¿Cinco minutos? ¿Un poco más?
1: 7 minutos.
0: Que nosotros ya lo hemos dicho. El locutor acá, el señor Arellano, acaba de avisar de que el partido ha sido suspendido y la gente se empieza a retirar ahora sí del Estadio Monumental. No así la gente del sector de Arica. Los hinchas también de Puerto Montt, que estaban en Magallanes, también se retiran, mueven las manos, así como un chao. Yo creo que, mira, para los hinchas de Puerto Montt es más bien anecdótico, profe, porque ellos tienen lluvia todo el año.
1: Exacto.
0: Entonces, que un partido se suspenda por lluvia es como, ay, pero ¿cómo? O sea,
1: oye, pero ¿cómo van a atacar?
0: Claro, los santiaguinos atabosos estos que les caen un par de gotas y suspenden los partidos.
1: Se vuelven locos.
0: Claro, y para la gente de Colo Colo yo creo que igual, porque yo creo que era como, oye, ¿por qué este partido no se jugó en la cancha del Nacional? Si hoy día se podía haber jugado en el Nacional. Si lo de BTS recién empieza el viernes, ya, todo lo que es la ocupación del estadio. Entonces, podía haberse jugado en el Nacional, se jugaba en el Nacional y no se suspendía, y terminaba, y todo. Incluso le ha sido más cómodo para nosotros llegar ahí al Estadio Nacional.
1: Claro.
0: Pero lamentablemente acá, de hecho estoy viendo otra vez las imágenes de la transmisión oficial, que vuelven a repetir las escenas que nosotros describimos, la pelota que nos daba bote.
1: Exacto.
0: Se acaba de desinflar también ya el túnel por donde sale Colo Colo. Así que bueno, profe, se acabó la transmisión, pues.
1: Yo lo conmino, Leito, por su propia seguridad, a ir abandonando ahí el sector. Desconectamos nomás y cerramos el boliche así, porque hemos llegado hasta aquí nomás.
0: No sé si está atento Emilio Freisas para que nosotros ya también pongamos el cierre acá en el estadio. Gonzalo, lamentablemente te tocó Monumental y te tocó esta historia, pues. Solamente un primer tiempo que, ¿en qué momento Sepa Moya se va a jugar la segunda parte del partido?
2: Sepa Moya, como dices tú, cuánto las autoridades, la primero que todo Colo Colo, Moza, encabezando timonel de Colo Colo, presidente, y las autoridades tan incompetentes no debieron permitir que este partido se jugase desde un principio, con el estado de la cancha, la intensidad de la lluvia. Sabemos todos cómo es la cancha del Estadio Monumental, que no tiene un buen drenaje. Así que ahora esperar cuándo se va a retomar los segundos 45 minutos de este encuentro. Yo creo que ya la próxima semana, porque está anunciado un frente de mal tiempo también, intensa lluvia, sí, aquí en la capital, hasta el día sábado.
0: Claro, así que se, por lo menos dos semanas se hablaba de lluvias en la zona central.
1: Leo, bueno, ya nosotros estamos listos para tomar la transmisión acá, así que aquí le damos una vuelta y cerramos para que ustedes desmonten tranquilos allá en el Monumental.
0: Listo, profe, entonces mañana en Radio Sport Noticias obviamente comentaremos este primer tiempo del partido. Mañana también juega la U con Antofagasta,
1: claro.
0: Antofagasta con Puma, bien, para no ponerse centralistas, con la transmisión también de nuestros colegas en el norte y también lo que pase con Chile en este último partido de estos tres del ciclo de Nicolás Córdoba. Así que, bueno, por acá se despide la gente también, los hinchas del Cacique, que algunos se quedan por aquí esperando de que se descongestione el metro también. Así que bueno, nos vamos, profe. Usted sigue ahí para cerrar esta transmisión, esta locura,
1: sí, pues,
0: que fue el Estadio Monumental. Por otra parte, un abrazo y seguimos en las canchas el fin de semana, porque nos llama también en otro partido la Católica el sábado, que va a jugar ahí en Claro Arena, y vamos, sí, a estar ahí junto con Gonzalo para seguir el día lunes en Rancagua y así por los siglos de los siglos.
1: El sábado en Valparaíso.
0: Verdad. Y don Marco Esteban Llano va a recibir un tirón de orejas por Jaime Betanzo. Un abrazo, profe.
1: Ya, listo. Ahí estaba entonces nuestro compañero Leo y también Gonzalo. Nosotros acá vamos a darle el respectivo cierre a la transmisión para irnos con ustedes. Pero antes le vamos a contar a todos el desarrollo de lo que estábamos hablando en el entretiempo, para ir matizando obviamente este tramo final de lo que es la transmisión. Lamentablemente se ha suspendido el partido por la situación climática en el Estadio Monumental entre el equipo de Colo-Colo y Deportes Puerto Montt. En el Estadio Monumental de River gana el cuadro de Argentina por 1-0 en el partido de despedida de Lionel Messi, algo que estábamos informando en el entretiempo del partido. Así que nosotros dejamos hasta aquí nuestro trabajo, pero antes hacemos la última pasada con don Emilio Freisas para despedirnos y mencionarles lo que siempre les contamos en este momento.
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1: Bueno, y con esto cerramos.

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2: Las 9:57.
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1: Las 10 y 16 minutos.
2: Fiscalía confirma calidad de imputado de embajador Saliasnik por tráfico de influencias en el Poder Judicial. Corte Suprema remueve a 4 jueces por viajar al extranjero con licencia médica. Corte de Puerto Montt desaforó a senador Miguel Ángel Calisto por indagatoria de fraude al fisco.
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2: Saludos a todos. Desde el Centro de Noticias de los Medios Unidos les saluda Emilio Freixas y estas son las noticias del día. La fiscal regional de Valparaíso, Claudia Peribáncic, confirmó la calidad de imputado del embajador chileno en Israel, Gabriel Saliasnik, en el marco de una investigación en contra del diplomático por posible tráfico de influencias al interior del Poder Judicial por el caso Audio. Lo que no se sabe hasta el momento es cuál de todas las aristas salpican a Saliasnik, considerando que existen varias investigaciones sobre presuntas irregularidades en nombramiento de jueces en el Poder Judicial. Cabe recordar que el nombre de Saliasnik llegó hasta el Ministerio Público luego de que Luis Hermosilla, dentro de su declaración en el marco del caso Audio y publicada por T13, asegurara que junto al actual embajador y el abogado Samuel Donoso conversaban sobre quiénes eran los candidatos idóneos para asumir ciertos cargos judiciales. Lo anterior se habría dado mientras Saliasnik y Donoso formaban parte de un grupo asesor del gobierno de Sebastián Piñera. Donoso, por su parte, dijo que no me voy a referir al tema, instando a esperar el desarrollo de la investigación judicial. El pasado 29 de septiembre, el gobierno optó por no ahondar en lo que en ese momento era desconocimientos sobre la calidad judicial del embajador. Claudio Alvarado, viceministro del Interior y CGGOV, subrayó en aquella instancia que las autoridades están en constante evaluación. La ministra y presidenta de la Corte Suprema, Gloria Ana Chevesich, informó que 4 jueces fueron removidos por el máximo tribunal tras haber salido del país mientras se encontraban haciendo uso de licencias médicas. Según explicó la autoridad, los casos forman parte de los 58 cuadernos de remoción abiertos en julio de este año. En septiembre se informó la resolución de 37 de ellos, mientras que esta semana el Pleno revisó otros 8 casos, 5 que se encontraban suspendidos por el Tribunal Constitucional y 3 que habían quedado rezagados y no fueron incluidos en la lista de septiembre. En este contexto, Chevesich señaló que el Pleno de la Corte Suprema decidió remover por unanimidad a uno de los jueces debido a que no mantuvo el comportamiento que exige el artículo 80 de la Constitución. Asimismo, otros 3 jueces fueron removidos por la misma razón, aunque en estos casos la decisión se adoptó mediante votación dividida. La ministra explicó que el Pleno rechazó la remoción de los 4 casos restantes. En 3 de ellos no se alcanzó el quórum requerido de 11 votos, mientras que en el 4º se determinó no remover al juez por decisión de la mayoría de los integrantes. Finalmente, Chevesich indicó que quedan 5 casos pendientes, cuyas resoluciones serán conocidas el próximo 19 de octubre.
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2: La La Moneda y senadores de oficialismo y oposición alcanzaron este martes un acuerdo para presentar una propuesta de reforma constitucional en materia de seguridad, luego de que la iniciativa de La Moneda fuera criticada por gran parte del arco político. Los parlamentarios de las comisiones de Constitución, Pedro Araya del PPD, Andrés Longton de Renovación Nacional y Arturo Esquella de Republicanos, y de Seguridad, Karim Bianchi, Independiente, e Iván Flores, de la Democracia Cristiana, presentará este miércoles la iniciativa. En ese sentido, el biministro del Interior y CGGOV, Claudio Alvarado, señaló que el gobierno, tal como ha comprometido en las conversaciones privadas y también lo hemos dado a entender públicamente, dado ese trabajo y el respeto a los acuerdos, no vamos a perseverar con la reforma que habíamos ingresado en su minuto. Por su parte, el ministro de Justicia y Derechos Humanos, Fernando Rabat, detalló sobre que nos queda claro que el actual estado de emergencia va a contemplar elementos que recogen el diagnóstico que ha tenido el gobierno del presidente José Antonio Kast de poder enfrentar derechamente el crimen organizado y al terrorismo. Y nos parece que lo que se nos planteó en esta reunión aborda debidamente el diagnóstico que ha tenido el gobierno. De lo trascendido, la moción parlamentaria de reforma contiene herramientas adicionales en el estado de excepción constitucional de emergencia. Además, el pretendido registro de bandas de crimen organizado no estará incluido en él, pues será materia de ley y no constitucional. Por otro lado, el ministro Express José García Ruminot confirmó que el gobierno ingresará esta semana por la Cámara Baja la insistencia para rehabilitar la tramitación para ampliar el plazo de detención con fines de concretar expulsiones administrativas. Codelco informó este martes que detectó nuevos antecedentes relacionados con eventuales duplicidades en la contabilización de producción e inventarios correspondientes a los años 2024 y 2025. Según la compañía, estas inconsistencias podrían haberse traducido en un incremento artificial de la producción reportada por las divisiones Ministro Alex y Salvador durante ambos ejercicios. De acuerdo con los antecedentes disponibles, la situación se habría originado porque un mismo material habría sido registrado como producción por más de una división. La empresa señaló que actualmente se investiga el origen, alcance y efectos que esta situación pudo tener tanto en las cifras consolidadas de producción como en los inventarios de la corporación. Frente a los hallazgos, el directorio de Codelco decidió profundizar las revisiones que ya estaban en curso y encargó a EY una auditoría externa independiente para examinar específicamente las eventuales duplicidades. Además, los nuevos antecedentes fueron entregados al Ministerio Público, mientras que la compañía indicó que continuará colaborando con las investigaciones y fiscalizaciones de los organismos competentes. La nueva auditoría busca determinar la naturaleza y magnitud de las eventuales duplicidades, el impacto que pudieron tener sobre las cifras de producción e inventario reportadas, las causas y responsabilidades asociadas, los posibles efectos económicos derivados de la situación y eventuales consecuencias relacionadas con el cálculo y pago de incentivos variables. La revisión se suma a una auditoría que realiza KPMG, que continuará examinando la producción de las divisiones durante 2024 y 2025. El presidente ejecutivo de Codelco, Jorge Gómez, afirmó que la administración buscará investigar exhaustivamente cualquier irregularidad, determinar responsabilidades y fortalecer los controles internos. Por su parte, el presidente del directorio, Bernardo Fontaine, sostuvo que las medidas buscan reforzar los sistemas de control, probidad y excelencia operacional de la corporación.
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2: Este martes, la Policía de Investigaciones PDI dio a conocer la detención de 4 personas en el marco de una incautación de más de una tonelada de droga que tenía como destino la zona sur de la capital, puntualmente una población en la comuna de La Pintana. Fue gracias a las diligencias desarrolladas en conjunto con la Fiscalía Sur que se detectó la caravana que trasladaba las sustancias ilícitas. Según los antecedentes, esta comenzó su recorrido en la región de Atacama. El prefecto inspector Eric Menay, jefe nacional contra el crimen organizado de la PDI, constató que se encontró cocaína, marihuana, pasta base y ketamina en diversas cantidades. Estas fueron avaluadas en 12 mil millones de pesos. Cabe mencionar que en el operativo también se consiguió la incautación de 3 vehículos y 2 armas de fuego. Los 4 detenidos quedaron a disposición del Ministerio Público, en tanto las policías continúan con el seguimiento del resto de la banda delictual que opera tanto en el exterior como dentro de la región metropolitana. Y en el ámbito deportivo, el Comité Olímpico de Chile COCH confirmó que el país no continuará participando en el proceso para convertirse en sede de los Juegos Olímpicos de 2036. A través de un breve comunicado, la organización explicó que, si bien decidió retirar la candidatura para albergar la cita olímpica de ese año, nuestro país sigue participando del proceso de postulación para albergar unos Juegos Olímpicos en el futuro. Desde el COCH señalaron que la decisión responde a que el proceso de elección de la sede de los Juegos Olímpicos de 2036 se ha traslapado con el proceso de los Juegos Olímpicos de la Juventud 2030, donde Santiago es una de las 3 ciudades finalistas. Esta dualidad nos ha llevado a priorizar los Juegos de la Juventud en el corto plazo, considerando su mayor cercanía en el calendario y el posible aprendizaje que ese evento puede significar para la postulación de los Juegos Olímpicos de verano, explicaron. Finalmente, indicaron que esta decisión fue conversada directamente con el Comité Olímpico Internacional COI hace algunas semanas, organismo que, según el COCH, comprendió y compartió esa reflexión.
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2: Nos vamos a las regiones. El senador Miguel Ángel Calisto fue desaforado por la Corte de Apelaciones de Puerto Montt. La determinación se tomó en el marco de la indagatoria por un eventual delito de fraude al fisco. Se trata de hechos que habían ocurrido cuando era diputado, específicamente eventuales irregularidades por el uso de asignaciones parlamentarias entre 2018 y 2022. Calisto se encuentra en calidad de imputado y la Fiscalía solicitó una pena de hasta 12 años de presidio. Detectives de la Brigada Antinarcóticos y contra el Crimen Organizado Brianco de Arica capturaron a 2 ciudadanos chilenos y un peruano en el complejo fronterizo Chacayuta. Los imputados intentaban ingresar al país con 4,72 kilos de ketamina ocultos bajo su ropa. El cargamento venía desde Tacna, Perú, y tenía como destino final la región metropolitana. Para burlar los controles, la organización distribuyó la sustancia en 18 contenedores de plástico adosados directamente al torso y extremidades de los viajeros. Según las estimaciones operativas, el cargamento incautado equivale a más de 47 millones de pesos en el mercado informal. Tras la incautación, la Fiscalía coordinó el traslado de los 3 implicados al juzgado de garantía para su correspondiente control de detención y formalización de cargos. Una denuncia ante la Fiscalía de Concepción realizó la Dirección Regional del Servicio de Protección Especializada a la Niñez y Adolescencia, luego de tomar conocimiento de una presunta relación sentimental entre una funcionaria y un adolescente que se encontraba bajo el cuidado del organismo. Según los antecedentes recopilados, los hechos habrían ocurrido al interior de la residencia Chacabuco en Concepción, donde el joven permanecía bajo protección del Estado. Tras conocer la situación, la Dirección Regional del Servicio puso los antecedentes a disposición del Ministerio Público. A partir de ello, la Fiscalía abrió una investigación para esclarecer las circunstancias de lo ocurrido y determinar si existió algún delito o vulneración de derechos. En paralelo, personal de la Policía de Investigaciones, PDI, ya comenzó a realizar diligencias y funcionarios que se desempeñaban en la residencia están siendo citados a declarar en el marco de la indagatoria. Desde el Servicio de Protección señalaron que la denuncia fue presentada en cuanto se tomó conocimiento de la situación en abril de 2026, aunque evitaron entregar mayores detalles debido a que se trata de una investigación en curso. El organismo tampoco confirmó públicamente la naturaleza de la relación denunciada, limitándose a señalar que los antecedentes dicen relación con una eventual vulneración de derechos de niños y adolescentes. De acuerdo con la información recopilada, la involucrada sería una funcionaria de reemplazo que actualmente ya no se desempeña en ninguna residencia dependiente del Servicio de Protección. Asimismo, pese a los antecedentes puestos en conocimiento de la Fiscalía, desde el organismo se habría descartado iniciar un sumario administrativo por estos hechos.
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2: Este jueves se conocerá el veredicto del primer juicio oral en Chile bajo la Ley de Delitos Económicos y Medioambientales, donde un empresario arriesga 8 años de cárcel por afectaciones a un humedal y corte de árboles en Mariquina, región de Los Ríos. Su defensa aseguró que se intenta exagerar la magnitud del daño al aplicarse la nueva normativa. Cristian Saro es un empresario que llegó a la región de Los Ríos para dedicarse a la agroindustria, por lo que adquirió un predio ubicado en el sector Yeco en la comuna de Mariquina. Sin embargo, el Ministerio Público presentó acusación en su contra por obras que se realizaron en el terreno entre 2023 y 2024, consistentes en el corte de árboles y el depósito de material en un humedal cercano al río Lingue, provocando afectaciones ambientales en el lugar. Por este motivo, está solicitando 8 años de cárcel y una multa superior a los 1.700 millones de pesos. Faenas que, según la Fiscalía, se habrían efectuado sin las autorizaciones correspondientes, lo que fue desmentido por el abogado del empresario Juan Carlos Vidal, quien cuestionó los antecedentes expuestos en el juicio oral y aseguró que su representado cuenta con los permisos y el plan de manejo de la CONAF. Vidal descartó que exista daño ambiental en el lugar, indicando que se está exagerando la magnitud del caso al tratarse del primer juicio en el país bajo la nueva Ley de Delitos Económicos y Medioambientales. El abogado defensor recalcó que el daño con la actual normativa debe ser significativo, cuestionando su aplicación en este caso al afirmar que se intenta comparar con la destrucción de un glaciar o un incendio en una reserva natural. Por su parte, el fiscal Carlos Bahamondes explicó que las penas están incorporadas en la nueva legislación. El juicio oral comenzó la semana pasada y este jueves se conocerá el veredicto que finalmente determinará la culpabilidad o inocencia del empresario en las afectaciones ambientales que se habrían registrado en la comuna de Mariquina. Y un operativo de búsqueda se mantiene activo para dar con el paradero de Juan Contreras Contreras, mueblista de 52 años dedicado a la confección de cercos de madera, de quien no se tiene noticias tras internarse a pie en la pampa fronteriza entre Chile y Argentina. El hecho comenzó el sábado por la mañana cuando Contreras inició un viaje con destino a Río Gallegos. Al llegar al paso fronterizo, el personal del control le impidió la salida del país tras notificarle una orden pendiente por demanda de pensión de alimentos. Tras el rechazo de su trámite migratorio, el hombre inició el retorno a pie. De acuerdo con registros de cámaras de seguridad del recinto fronterizo revisados por sus familiares, el trabajador fue grabado caminando por el sector sin que fuera fiscalizado o detenido. Horas más tarde, La familia recibió un registro en video grabado por el propio Contreras. En las imágenes capturadas cerca de las 18 horas, el mueblista muestra el terreno circundante, menciona que se encuentra desorientado en la estepa y señala haber cruzado hacia territorio argentino. Los familiares interpusieron la denuncia por presunta desgracia ante las autoridades correspondientes. Mantenían reuniones de coordinación con personal policial para definir las líneas de rastreo terrestre en la zona limítrofe.
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2: A continuación, un resumen internacional preparado por nuestro medio asociado Radio Francia Internacional.

0: Francia se desarrolla la gran marcha de estudiantes de secundaria acompañados de maestros, padres y trabajadores para exigir más financiamiento a los liceos, más profesores y menos carga académica y horaria. Una jornada de huelga general y protestas de calle que ya la policía está repeliendo con gas lacrimógeno. Escuchemos a Magali, estudiante en la manifestación en el centro de París.
1: Estamos manifestando para ayudar a los liceos alrededor de París que tienen muy malas condiciones para trabajar todos los días, que no tienen profesores, el edificio se está rompiendo, que tiene mucho frío en invierno, y ahora estamos hoy por solidaridad para ayudarlos y mostrar que también los apoyamos y queremos ayudarlos.
0: En España, el Consejo de Ministros aprobó nuevamente los dos decretos sobre la vivienda que el Congreso rechazó el pasado viernes y que fueron el detonante de la convocatoria a elecciones anticipadas para el 29 de noviembre. El presidente del gobierno español, Pedro Sánchez, habló sobre los decretos en conferencia de prensa.
2: El Consejo ha aprobado, como saben, dos reales decretos ley que, con algunas incorporaciones a nuestro juicio muy positivas, mantienen la esencia de los dos reales decretos leyes que decayeron en el Pleno del Congreso de los Diputados el pasado viernes.
0: En India, miles de manifestantes se marcharon hoy desde el Parlamento hacia la Comisión Electoral para rechazar la exclusión de millones de votantes del registro tras una depuración de las listas electorales que no se considera transparente. Entre los arrestados por la policía el día de hoy se encontraba el líder opositor Rahul Gandhi. Las elecciones de este lunes en Quebec, la provincia francófona de Canadá, han dado como ganador al partido quebequés de tendencia independentista que volverá a gobernar la provincia después de 12 años. Su líder, Paul Saint-Pierre Plamondon, será el próximo primer ministro. Y el premio Nobel de Física fue otorgado hoy al físico belga Francis Hansen, de 85 años, apodado el cazador de partículas fantasmas, los neutrinos. Sus contribuciones se consideran decisivas para el observatorio de neutrinos IceCube. Con esto ponemos punto final a este resumen informativo de Radio Francia Internacional.
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5: Las 10 y 40 minutos.
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0: las 10 y 55 minutos.
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0: las 11 y 25 minutos.
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1: Ya Live Aire, Quique Neira.

0: las 11 y 55 minutos.
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6: Un gran poeta musical diría en una jornada como hoy: ¿dónde estará mi primavera? ¿Dónde se habrá escondido el sol que mi jardín olvidó? Así decía el Buki Marco Antonio Solís, porque hoy día en la comuna de Macul se está buscando esa primavera que se perdió anoche cuando empezó a caer la lluvia en la capital. Paró un poquito en la mañana y después dijo: no señor, tengo que recordar al equipo que esta noche visita acá en el Monumental cómo se juega en su zona, porque están los hijos del temporal, que allá en el estadio El Chinquihue, junto a Lorenzo Alfonso y compañía, no pudieron hacer mucho en ese partido ante Colo-Colo. Y al otro lado, el equipo local, que hoy día protegió la cancha con una carpeta, estufas, chamanes y un Aníbal Moza que recorrió la cancha más temprano para decir: no hay problema, muchachos. Me pongo mi gorro y este partido se juega. Y ahora pasa un tractor por el lado sur del Estadio Monumental. Así y todo, este partido se juega porque así debería ser siempre. Da lo mismo. Llueve, relampaguee, haga calor, frío. Los partidos se tienen que jugar. Y así va a ser esta noche acá en el Estadio Monumental. Sean todos bienvenidos a una transmisión más, a este show mágico, cómico, musical llamado Radio Sport desde las canchas, y que se empieza a vivir a partir de este momento. Sean todos bienvenidos, pasen, tomen asiento, y si usted está en su casa, qué envidia, porque puede tomarse un cafecito, un mate, un tecito, y quizás si le gusta alguna otra cosita más fuerte, también. Bienvenidos a la noche lluviosa de Radio Sport desde las canchas. Y el primero que vamos a saludar, por supuesto, esta noche es al hombre que además puso esto al aire hoy día, el león de la transmisión, don Emilio Freisas. ¿Cómo le va? Buenas noches y bienvenido a Radio Sport en Copa Chile.
7: Muy buenas noches, bienvenidos a Radio Sport desde las canchas, la deportiva de Chile, te conecta hoy.
6: Claro que sí.

0: listos y dispuestos para esta noche vivir, pasarla bien y gozar, porque eso es el fútbol, disfrutarlo con todo acá en el Estadio Monumental, Cancha David Arellano, para vivir esta noche de fútbol. Y saludamos también al hombre que dejó la precordillera, donde debe estar hasta ahora lloviendo mucho más, y se vino conmigo a la comuna de Macul para este partido. Don Gonzalo Mosía, ¿cómo le va? Buenas noches y bienvenido a este especial partido entre Colo Colo y Puerto Montt.
1: ¿Qué tal? Buenas noches, Leo. Buenas noches a todos nuestros oyentes que siempre están en sintonía de la Deportiva de Chile, Radio Sport, porque hoy les vamos a llevar el duelo de la llave de vuelta entre Colo Colo y los hijos del temporal Deportes Puerto Montt. Recordemos que por semifinales de la Copa Chile, la verdad que una lluvia torrencial, se dice que fue un augurio, parece que para Deportes Puerto Montt en este momento, porque el clima la verdad que la acomoda bastante. La verdad que vemos un marco de público un poco replicado, un poco acá donde estamos nosotros bajo la tribuna de Océano, y vemos alrededor de unas 10.000, 12.000 personas que han llegado a pesar de la intensa lluvia que no ha dado tregua. Vemos una cancha impecable, hace un par de minutos le sacaron la carpeta de encima llena de agua, y también los arcos que los montaron hace un par de minutos. De hecho, esperamos que este conejo...
0: Fíjate en el arco norte, ¿sí? Hay un señor ahí con un protector, sí, azul, sí, y está sacando el agua porque dentro del área chica hay una poza.
1: Mira, sí, mira, justo.
0: Entonces, ahí está tratando de, con una escoba, tratando de sacar el agua. Y como te decía, adelante estaba recorriendo el tractor. Me voy a poner un poquito de pie porque, mira, por fuera de la banda de la tribuna marquesina también hay agua, también se forman pozas. Mira, donde van a estar los técnicos.
1: Entre medio de las bancas.
0: Claro, donde está el trabajo precompetitivo. Va a estar lleno de agua, así que va a estar interesante, ¿eh? Y como te decía, más temprano recorrió la cancha Aníbal Moza, protegiendo todo, pero lamentablemente ya hace unos 30 minutos, un poquito más, sacaron la carpeta que protegía la cancha del Monumental. Así que después de esto habrá que tomarse un caliente día, un caliente noche, porque se viene con todo. Además, decía el pronóstico del tiempo que para este horario estaba pronosticado lluvia fuerte y viento. El viento ya está. La lluvia fuerte, que yo creo que también. Así que, bueno, con todo eso, ya estamos acá en el Monumental. ¿Le parece, don Gonzalo, que revisemos las formaciones? Yo lo voy a ayudar con la formación ese día, para que usted me vaya diciendo cuáles son los apodos, porque usted tuvo la pega linda idea de conocer los apodos de los hijos del temporal.
1: Algunos me los dieron por ahí.
0: Chavo, así que usted me va soplando, porque yo no tengo idea de ninguno. Aquí está la formación entonces de Puerto Montt, que parte en el arco con el número 29, Gonzalo Collao.
1: Así es, Gonzalo Collao, debutante este año de Deportes Puerto Montt. No tenemos tantas estadísticas de él, pero le hicieron un gol por lo menos ya el partido pasado. Recordemos que anotó Pastrán. ¿Qué dato tiene usted, Leo Mora?
0: Claro, y la línea de cuatro en el fondo que va con el lateral derecho, el número 34.
1: Así es.
0: Kevin González. ¿Tiene apodo Kevin González? No tiene. ¿No? ¿No anotó su apodo? No. No importa. Pareja de centrales, número 2 para Ariel Morales. El número 4, Maximiliano Riveros. Y cerrando la línea defensiva, el número 5, Francisco Calisto. Vamos al medio campo, que parte con el número 14, José Cárdenas. El 35, Luis Rojas. 6, este me dio miedo, ¿ah? ¿Eh? Le dicen el hincha Puma. Número 6 para Danilo Díaz.
1: Qué coincidencia.
0: Sí, señora. Número 18, Alexis Sabela. Y arriba en el ataque, un hombre que jugó mucho tiempo en el norte, ¿ah? Y yo lo encontraba en su momento muy bueno este jugador. Número 8 para Richard Paredes. Y cerrando el onceno con el número 9.
1: El tiburón.
0: ¿El tiburón?
1: El tiburón, le dicen.
0: El tiburón, entonces.
1: Fue goleador de Ñublense hace unas temporadas, ¿te acuerdas?
0: Sí, pues.
1: Luciano González.
0: Luciano Vázquez.
1: Con Vázquez.
0: Sí, ahí está la formación del equipo de Puerto Montt, que la vuelvo a repetir. Entonces, con el arco número 29, Gonzalo Collao, 34, Kevin González, 2, Ariel Morales, 4, Maximiliano Riveros, 5, Francisco Calisto, 14, José Cárdenas, 35, Luis Rojas, 6, Danilo Díaz, Danilo, por favor, 18, Alexis Sabela, 8, en el ataque, Richard Paredes, y el 9, Luciano Vázquez. La formación de los delfines salmoneros, hijos del temporal, la formación de Puerto Montt. Don Emilio Freisas.
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0: Ahora sí, entonces, por favor. Atención, desde Arica Magallanes para toda la patria futbolera, aquí está la formación del eterno, el cacique, el popular, que esta noche quiere hacer lluvia de goles y no se quiere resfriar. Que parte en el arco con el número 12, sí, porque llegó Bocinha, pero ¿tú sabes lo que le dijo el Tano Ortío, no?
1: ¿Qué le dijo el Tano?
0: Póngase a ver el partido en Rapa Nui. El arco número 12 para Eduardo Villanueva. La línea de fondo, la de siempre, los tres en el fondo. Número 28 para Jason Rojas. Número 23 para el capitán. Aquí está el histórico, el bicampeón de América, el campeón de todo. El que en Colo-Colo hace lo que quiera. Aquí está Arturo Erasmo Vidal. Y cerrando la línea defensiva, Eric Bimber, el regalón también del cuadro popular. Vamos al medio campo porque parte con el Nobel número 7. Juvenil del cacique Francisco Marchand. Vamos ahí siguiendo el medio campo con el 42 para Cristian Díaz. Un poco más arriba el número 8 para Álvaro Madrid. Y cerrando el medio campo por el sector izquierdo, un juvenil de Colo Colo que también ya marcó goles. Le dice a Raipán, ojito que te quiero pasar también. Número 54 para Gedeón Díaz. Y para cerrar el medio campo, en la zona de enlace, para mí, el mejor jugador que tiene Colo Colo por estos días. Número 10 para Lautaro Pastrán. Y arriba en el ataque, número 11 para... Usted me lo decía, Gonzalo, ¿eh? Ojo, hay un cambio en Colo Colo. Me dijo, ¿qué cambio? Le dije, Gonzalo. El 11, me dijo. Entonces entra Marcos Volados y cierra el oncero del Tano Ortiz, el número 9. El que puede jugar por Copa Chile, porque cuando vuelva el torneo... Todavía sí. Le queda un partido de suspensión. Ahí está Javier Correa, la formación de Colo-Colo, que reiteramos nuevamente a toda la patria futbolera y al público popular. El arco número 12, Eduardo Villanueva. 28, Jason Rojas. 23, Arturo Vidal. 21, Eric Bimber. Medio campo con el número 7, Francisco Marchand. 42, Cristian Díaz. 8, Álvaro Madrid. 54, Gedeón Díaz. Número 10, cerrando el medio campo, Lautaro Pastrán. Y arriba el ataque, 2, 11, Marcos Volados. Y 9, Javier Correa. Así está esta tarde, noche, el onceno del Colo Colo, del cacique, del popular. Mientras en la pantalla también suena el himno del cacique, en la gente valiente que está acá en el Estadio Monumental Emilio Freisa.
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0: ¿Y cuáles son los jueces de la brega, don Gonzalo Mosía, que esta tarde dijeron el partido se juega?
1: El juez de la brega que impartirá justicia será Francisco Soriano, debutante. Primera vez que dirigirá Colo Colo con Deportes Puerto Montt. Asistente número 1, Claudio Urrutia. Asistente número 2, Diego Gamboa. Y el cuarto será el señor Víctor Abarzúa. Recordamos, Leo, que en este partido, solamente para la final, habrá VAR.
0: Tal cual, de hecho, otros partidos se juegan sin VAR. Y eso, obviamente, uno de los motivos de queja. De hecho, el técnico de Puerto Montt, ya la semana pasada, en el partido de ida, manifestó esa situación de que no hubiese VAR para algunas jugadas polémicas del partido entre el equipo salmonero y el cacique allá en el Chinquihue. Pero bueno, primero hay que decirte que la ventaja la tiene esta noche Colo Colo, porque recordemos que hubo un gol ya en la parte final del, del partido allá en el Chinquihue a favor del Cacique, y eso obviamente lo trae con ventaja, pero no es una ventaja total, porque a pesar de que Colo-Colo tiene un plantel superior al de Puerto Montt, le costó mucho jugar en el Chinquihue la semana pasada, y fue un partido bastante particular, primero por la gente que fue a ver este partido, gente de la zona sur, que después de mucho tiempo fue a ver a Colo-Colo visitando una cancha que es en este momento la cancha más austral en la Liga de Ascenso. Por lo tanto, ya era una noche bien particular. Además, una cosa que también nos llamaba la atención a todos, que tiene que ver un poco lo anecdótico, Aníbal Mosa regalando gorro por todos lados ese día. O sea, el partido en realidad fue una anécdota más que lo deportivo. Pero después, ya entrando a la cancha, obviamente uno sabe, por ejemplo, la calidad que tienen jugadores como Lautaro Pastrán y Javier Correa, que lo hablamos en Colo Colo. Para mí, Lautaro Pastrán, un 10, que ya lo hemos comentado en las semanas anteriores, es muy habilidoso, ayuda bastante en lo que es la idea de juego de Colo Colo cuando parte de titular, incluso cuando ha decidido Fernando Ortiz también hacerlo partir desde la banca. Inmediatamente se nota el cambio que tiene Colo Colo con este equipo. Después, esa mezcla de experiencia y juventud, como diría mi amigo Anselmo Rojas, esa amalgama perfecta entre experiencia y juventud, ayuda bastante. O sea, la aparición de Marchand y Gedeón Díaz, que ya nuevamente lo vuelve a repetir el técnico Fernando Díaz en Colo-Colo, me ayuda bastante en el juego por las bandas del Cacique. Después, con un Álvaro Madrid y un Cristian Díaz, que quizás son más volátiles, jugadores que pueden cambiar según las necesidades que tenga el cuadro popular. Y la línea de tres es inamovible, o sea, da lo mismo si es un partido de Copa Chile o un partido de Liga de Primera. Ya sabemos que estos tres del fondo son los que están siempre utilizando el técnico Fernando Ortiz. ¿Y dónde está la variante? Nuevamente en probar con Villanueva en el arco, pero sacar nuevamente a Fernando De Paul. Ahí nuevamente va a la banca Gabriel Maureira, que obviamente sabíamos que en algún momento tenía que retornar el joven arquero de Colo-Colo, porque recordemos que Gabriel había ido a la selección, se lesiona, si hay una cámara pudiera mostrar mis deditos haciendo las comillas de lesiona, porque todos sabemos que en realidad no fue mucho así el tema, pero ahora ya finalmente sale en definitiva Fernando De Paul, que había estado en el banco suplente, y vuelve a tomar esa posición Gabriel Maureira en caso de cualquier cosa. Y Bocinha, como lo decíamos, medio broma, medio en serio, arriba en Rapa Nui, porque se hablaba mucho de que Bocinha se iba a demorar en volver a Chile, que quería quedar una semana después del partido de su equipo, pero finalmente regresa rápidamente, pero no es considerado por Fernando Ortiz para este partido. Y partamos para revisar también a la gente de Puerto Montt. Gonzalo Collado, como decía ya también su tocayo Gonzalo Hermosilla, ya recibió uno de los goles en el partido de ida allá en el Chinquihue, y el resto del equipo prácticamente titular en el duelo de Puerto Montt, con González Morales, Rivero y Calisto en la línea de cuatro del fondo, los dos centrales ahí atentos a la acción que pueda hacer Marcos Volados y Javier Correa. Y después en el mediocampo con José Cárdenas, Luis Rojas y Danilo Díaz junto a Alexis Sabela. Lo de Danilo Díaz, jugador clave en la zona media del equipo de Puerto Montt, lo vimos también en el partido de ida, que era un jugador donde tenía mucho roce, mucho movimiento con ese mediocampo, que en algún momento se puso bastante intenso, con mucha falta. Y arriba, lo de Paredes y Luciano Vázquez, que son jugadores que tienen mucha llegada, en algún momento complicaron bastante el juego de Colo-Colo en ese partido de ida. Y obviamente, por eso le decía que más allá del gol, que te puede decir que lo importante, Colo-Colo tiene la chance de seguir avanzando. A Colo-Colo le costó bastante poder dominar el partido. Ellos le echaban la culpa a la cancha, pero le digo una cosa, agradezcan que ese día no estaba lloviendo en Puerto Montt, porque no hubo lluvia, la cancha estaba en buen estado, pero yo siento que a Colo-Colo quizás le pesó más la confianza de no saber quién era Puerto Montt y sus jugadores. Es ahí el tirón de orejas es para los jugadores que obviamente tienen que ver de repente partidos de la Liga de Ascenso. De hecho, Gonzalo me venía diciendo en el camino para acá la estadística de Puerto Montt, cómo venía Puerto Montt en los partidos previos por la Liga de Ascenso. A Colo Colo ya todos sabemos, todos hemos visto jugar a Colo Colo, pero ¿tú tienes ese ratito con respecto a Puerto Montt, Gonzalo?
1: Sí, porque Deportes Puerto Montt, el equipo, los hijos del temporal, vienen de caer en la Liga de Primera por 3-0 en condición de visitante ante Deportes Copiapó. con la 16ª fecha del ascenso y estar en el 10º lugar de la tabla del ascenso con 34 unidades. Además tengo otro dato que te puedo dar, porque tengo los goleadores de Colo Colo y de Puerto Montt de Comachile.
0: ¿Cómo anda la cosa?
1: De Comachile tengo los goleadores, que son Maxi Romero con 7 tantos, Arturo Vidal 7 goles y Felipe Raipán con 3 goles. En tanto, Deportes Puerto Montt, Richard Paredes con 3 tantos y Reiner Castro con 2 unidades. Son los goleadores en este momento de ambos cuadros que hoy se enfrentarán en un par de minutos más acá por la fase llave de vuelta de Copa Chile.
0: Mira, estaba revisando acá y Reiner Castro no está ni en la banca de, no, del equipo de Puerto Montt. Y tú decías que por el lado de Colo Colo también estaba Maximiliano Rodríguez, que tampoco está en la banca.
1: Romero,
0: y tampoco está ni en la banca ni en el titular. O sea, los goleadores, Colo Colo ahí, bueno, está Arturo Vidal, está, me dijiste que el otro era Raipán.
1: Raipán, sí, Felipe Raipán con 3 tantos.
0: Que tampoco está porque está en la selección juvenil, que anda jugando.
1: Eso es otro dato que te tengo, Leo.
0: Allá lejito, a ver, cuénteme, a ver.
1: Porque hay 5 jugadores de Colo Colo que están en la selección chilena, 5 bajas no presentes, que el equipo no cuenta con la totalidad de su plantel y lamenta las 5 bajas, como son Jonathan Villagra, Iván Román, Diego Ulloa, Víctor Felipe Méndez y Leandro Hernández, que están en la gira por Norteamérica con la selección chilena.
0: Que se acabe luego, por el amor de Cristo en la cruz,
1: por favor,
0: esa gira de la selección. Porque, bueno, tú te debes decir, se acaba hoy día. Sí, pero para mí ha sido como un mes que los jugadores del fútbol chileno partieron a esa gira con Nico Córdoba, que ha sido un desastre, Gonzalo. No han ganado ningún partido.
1: Está bien apernado.
0: Se le fue un jugador enojado, peleado con el técnico.
1: ¿Cómo se puede burguesar tanto una dirigencia o llamarlo un cuerpo técnico con la roja? Ya bastante ya las derrotas, una debacle que vive nuestra dirigencia, nuestra federación, hace más de 3 clasificatorias, 3, que nos vamos a un mundial, Leo Mora.
0: De hecho, el interinato más largo que hemos tenido en la selección chilena, 15 meses lleva Nicolás Córdoba dirigiendo a la selección. O sea, ¿en qué lugar del mundo se tolera que un técnico esté ahí? Pero bueno, ¿qué pasa en la cancha, Gonzalo?
1: Cuando sale el dueño de casa, el eterno campeón, acá está Colo Colo presente, encabezado ahí, recordemos, por su portero entonces, Eduardo Villanueva, cuando también ingresa ahora sí encabezado por Gonzalo Cuyao, los hijos del temporal, Deportes Puerto Montt.
0: Ahí están en la cancha entonces, el cacique, el equipo salmonero. Está Puerto Montt, está Colo Colo, están los jueces de la brega, están los paraguas también hoy día. Mucho paraguas acá en el sector de Océano porque la lluvia no da tregua esta noche. Y paraguas negros, un paraguas amarillo por ahí, destiñe, pero el resto son todos paraguas negros o blanco y negros, algunos con el logo de la garra blanca. Esperemos que hoy día la gente se porte bien. Yo creo que la lluvia lo va a hacer así, que la gente se porte muy bien. Hay un lienzo en el sector norte que dice Puerto Montt te ama. Se lo dicen a Colo Colo. Y ahora los jugadores de Puerto Montt saludan a los valientes hijos del temporal que están en el sector de Magallanes. A esta hora la gente de Colo Colo hace lo suyo también para saludar a la parcialidad que está en el sector de Arica, donde está la garra blanca. A la cancha los reporteros gráficos. ¿Cuál está más tapado que el otro para no mojarse esta noche? La transmisión oficial, todo listo para que aquí en cualquier momento don Francisco Soriano dé la partida a este partido. Ahora primero la foto,
1: Leo,
0: esa que no va a ningún lado, don Gonzalo.
1: Ambos equipos con camiseta titular, Colo Colo con camiseta blanca, short negro, medias blancas, y Deportes Puerto Montt con su camiseta titular, albi blanca, albi verde, que siempre viste el cuadro de condición de local y visitante también los hijos del temporal. que recordemos que vienen en el global, Colo Colo gana por 1-0, recordemos que anotó Lautaro Pastrán en los descuentos, los 90+3, el gol en la agonía en el Chinquihue. Y la llave todavía está abierta, pero me parece que el clima le favorece a Deportes Puerto Montt, ¿no?
0: Yo creo que...
1: está en su hábitat.
0: Claro, y además, mira, yo creo que si Colo Colo gana, va a ganar apretado esta llave, porque además los jugadores no se van a querer lesionar, Gonzalo, porque ya este fin de semana se retoma la Liga de Primera, y por lo tanto Colo Colo no quiere lesionados. De hecho, por lo mismo, hace algunas semanas sacaron a Colo Colo de acá, de la cancha del Estadio Monumental. Aníbal Mosso estaba muy preocupado de esa situación del estadio, de que se cuidara la cancha del Estadio Monumental, y por eso fueron a jugar con Audax a Nacional. Pero bueno, tuvieron que en algún momento que volver, y la cancha sigue mostrando las mismas falencias. O sea, tuvieron varias semanas para arreglar la situación del Estadio Monumental, pero esto es complicado. Mira, de hecho, está un señor ahora en el arco norte con una escoba sacando el agua del área chica donde va a estar ubicado alguno de los porteros. Por lo que entiendo, ya por la ubicación, va a ser Eduardo Villanueva.
1: Fíjate en las esquinas cómo está Leo, y la parte del medio donde están las bancas, sí, y sobre todo en los costados.
0: Los tiros de esquina van a ser muy ricos esta noche.
1: Ay, ay, ay.
0: El agua va a saltar para cualquier parte, así que listo. Y todo acá, nosotros, bueno, gracias a Dios, estamos bajo techo aquí, así que no sufrimos esos embates. Pero sí está bien helada la noche acá en la comuna de Macul, en el Estadio Monumental, para este partido. Oye, después de este partido juega Chile, ¿eh? Los valientes que quieran ver a la selección chilena, ¿eh? Se aguantan, porque esto va a ser tarde, 11:30 p.m, juega Chile ante México. Ah, ya, yo no sé en realidad quién quiere ver ese partido, ¿eh? Pensando que mañana...
1: Ay,
0: es que
1: ay, ay, ay, si le gusta cortarse las venas y sufrir, vea.
0: Claro.
1: Si no, sigan sin
0: nosotros. Aparte que mañana hay que trabajar, no sé, no sé. Ya, está todo listo en la cancha, don Gonzalo, para que el juez de la brega, cuando quiera, parta esta cosa.
1: Así es, me tengo que mover de pie para relatar. ¿Tú sí sabes por qué?
0: Sí, no sé, aquí no se puede estar sentado.
1: No, aquí la gente no se sienta, pero bueno. ¿Cuándo va a partir Deportes Puerto Montt? ¿Cuándo va a decir el juez de la brega que parten aquí Francisco Soriano? Y ya arrancaron, ya se juega por semifinales acá entre Colo Colo y Deportes Puerto Montt en el Monumental por Copa Chile. Leo Mora.
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1: Así es, cuando ya le va tocando, no, la verdad que un barreal la cancha acá. Digo, bueno, cuando va Danilo Díaz, ahí va Danilo Díaz, lo marca un hombre de Colo Colo, insistencia, oh, pero mira cómo rescata Colo Colo. Ahí se va con todo, ahí va con todo Francisco Marchán. Marchán que la toca, la logra sacar el defensor Cristian Díaz, ahí de Deportes Puerto Montt, Maximiliano Riveros. Cuando Claudio de allí, la verdad, ahí se pone el tiburón por la banda izquierda, el pase dado rápidamente, rescata un hombre de Colo Colo que tiene que seguir jugando, pero qué buena jugada se manda. Ahí el número
0: 28 de Colo Colo, Jason Rojas.
1: ¿Sabes qué, Gonzalo?
0: Dígame. Segundo del partido, pero la cancha está inutilizable.
1: Ah, mira.
0: Por el sector derecho de la salida de Colo Colo, Arturo Vidal complicado, Rojas complicado también el ataque de los jugadores, Luciano Vázquez, tú decías, el tiburón trató de tomar la pelota y la cancha está mala, no está buena. Sigue la pelota en juego en estos momentos.
1: Así es cuando se juegan los cuartos de final, entonces reiteramos acá por Copa Chile. Cuando ya le toca ahí Javier Correa, el pique, el cambio de frente que llegaba ahí para marchar, para Volados, pero este que no alcanza a llegar, el cuadro de Colo Colo va a sacar el saque de banda. No, la cancha parece una verdadera piscina de waterpolo, Leo Moro.
0: Pero agreguemos el factor viento, porque recién en ese pase que le dieron a de Correa para que llegara Volado, el viento también movió bastante. Entonces, hoy día la gente que se está viendo la televisión y escuchando la radio, es una locura lo de hoy.
1: No, la verdad que hoy día el balón mandar, la verdad que un partido de waterpolo. Cuando ahí está el tiburón tomándola el balón, el juego de Deportes Puerto Montt, ahí va, se la cede. Ahí no, mira cómo cae Marchand. Mira cómo cae Marchand. Cuando va nuevamente Deportes Puerto Montt, insistencia, cede el balón, se la da, la adelanta para Lautaro Pastrán. Pero ¿qué dice? que se acelera el saque de banda cuando juega rápido Deportes Puerto Montt. Ahí está jugando Deportes Puerto Montt entonces a través de Maximiliano Riveros, y retrocede con el portero Gonzalo Collao. Ahí Collao que la saca rápidamente, va a rechazar un hombre de Deportes Puerto Montt que es Danilo Díaz. Danilo Díaz, la insistencia, pasa filtrado, ahí se va el tiburón y va el tiburón, pero también aparte del tiburón llegaba Richard Paredes, y será saque de arco para el cuadro del Cacique. Parece que la acomoda bien la cancha Puerto Montt.
0: Sí, pero tiene que jugar al pelotazo largo, porque si quieren pasar por el medio campo, la cancha va a parar el balón. De hecho, recién en esa jugada que sale jugando Collado largo, trata de llegar Richard Paredes y la pelota, y él queda trancado. La pelota pasa un poco más y Richard Paredes se tranca con el juego de la cancha del Monumental. Saludos a los amigos de Radio Alternativa FM en la provincia de Huasco, que están conectados con nosotros, 105.5 FM, a los amigos de Fusión Deportiva en Coronel, al relato de Gonzalo Hermosilla.
1: Muchas gracias. Cuando va jugando entonces ahí a través de Maximiliano Riveros, Maximiliano Riveros que cede para Francisco Castro, para Francisco Calisto. Ahí está Calisto con el balón, el número 5. Va a subir ahora, la va a ceder para Alexis Isabela. Isabela no. Para repente la corta rápidamente, un hombre de Colo Colo. Pero mira, mira, no, cuando ataca Puerto Montt,
0: se caen los
1: ambos. Ahí está el rey Arturo. Arturo Vidal que va a realizar ahora un rescate al balón. Ahí la toca para Marchand nuevamente con el número 7, camiseta número 7 para Francisco Marchand. Nuevamente tiene que ceder el balón ahí para Jason Rojas. Jason Rojas nuevamente la cede para Marchand. Ahora sí la rescata. Va cortando ahí el cuadro de Deportes Puerto Montt. La corta. Rescata el balón para el tiburón. Nuevamente le vuelve a recuperar Colo Colo a través de Jason Rojas. El que va a la entrega. Cuidado que se viene el tiburón. Y se tiene que barrer el rey Arturo. Pero qué barrida sacó cualquiera. Una ola el rey Arturo para despejar el balón ahí cuando venía atacando el tiburón Luciano González Vázquez. No,
0: este partido de... Mira, está cayendo lluvia intensa hasta ahora acá en Macul. Pero estos partidos yo creo que para los más... mayores que están escuchando la radio recuerdan esas jornadas allá, no sé, en el Rubén Marcos de Osorno, el mismo Chinovera, Germán Becker, con una lluvia intensa y una cancha que está pero malísima. Va al lateral,
1: cuando saca el lateral ahí el cuadro de Puerto Puerto Montt, cuidado que el peligro de base, el tiburón la rescata el rey Arturo, la tiene que reventar Colo Colo, trata de salir jugando Correa pero no puede, lo marca un hombre de Puerto Puerto Montt que es José Cárdenas. Ahí está Cárdenas con la pelota, vuelve a caer nuevamente, le dan la mano a Maximiliano Rivero, que será, que colgó, será tiro libre para el cuadro del Cacique, no de Puerto Montt.
0: Claro, y ahí Javier Correa, que justamente la alcanza a tocar, se va hacia afuera y sale jugando a Puerto Montt. La verdad es que esto es cualquier cosa, los van a perdonar los auditores, pero la pelota avanza ni siquiera un metro, centímetros, se enreda, mira,
1: el tiburón la tiene que sacar Vidal, reventar el balón.
0: No, y ni siquiera la pudo reventar porque le pegó fuerza y la pelota no se movió. Está complicadísimo el sector.
1: La cancha norte. Está complicada.
0: Claro, el lado norte del Estadio Monumental, la cancha está complicadísima y se pierden los balones. De hecho, no era necesario que se bañaran los jugadores, ¿eh? Porque están totalmente mojados. Cuando dicen que los jugadores tienen que mojar la camiseta, esta noche literalmente por el Colo Colo lo están haciendo, porque qué terrible como está la cancha del Monumental. Perdón que se lo diga, queridos auditores, pero todos los simpatizantes altos.
1: No, la verdad que ahí cuando va Colo Colo rápidamente trata de salir jugando, ahí el jugador, ahí se la corta Cristian Díaz. Cuando venía Colo Colo, pero no puede salir. Cuando va nuevamente Marchand, va a sacar el saque de manos. Ahí a Marchand, le está pidiendo ahí Volados que se da la media vuelta. No logra tocar con Correa. La rescata un hombre de Deportes Puerto Montt. La arrebata nuevamente. Se va con todo ahí José Luis Cárdenas. Ahí está José Cárdenas. Rescata, la roba un hombre de Colo Colo. Ahí está nuevamente el pase filtrado así para Correa. Pero lo anticipa un hombre de Deportes Puerto Montt, que salía el Morales, el cabezazo. Vuelve a recuperar Colo Colo, tres cuartos de cancha. Se viene Deportes Puerto Montt. Ahí está el tiburón que trata de ceder, pero mira, la rescata Wimber que la tiene que rescatar y sin correr, solamente era un pase corto, insistencia de Colo Colo, ahora sí trata de hacer un pase filtrado, no llega para Correa, se le rescata la Correa, Francisco Calisto, ahí cuando se para nuevamente el cuarto de cancha, ahí va Colo Colo nuevamente, se va a través de Álvaro Madrid, ahí va Madrid el número 8, camiseta número 8, se va Madrid nuevamente recuperando ahí para Lautaro Pastrán nuevamente, ahí está Madrid, Álvaro Madrid. Hay que tocar con Pastrán con la camiseta número 10. Madrid nuevamente retrocediendo para Edwin Binger. Ahí va Binger nuevamente para el rey Arturo. Ahí está Arturo Vidal. Ahí que se la cede para Gedeón Díaz. Para uno de los debutantes de Colo Colo que tuvo acá. Recordemos que ahí está Gonzalo Collao, el portero, que le tiene que sacar quirúrgicamente cuando insistencia de Colo Colo. Ahí va Marchán, se perfila Correa, ahí está Correa, ahí está nuevamente, apechaba Francisco Marchán, un izquierdazo le da, rebote un hombre de Puerto Portomón, avisa Colo Colo, Leo Mora.
0: Sí, pero fue un aviso tibio solamente el de Colo Colo. Ahora va otra vez el cacique.
1: ¿Cuánto va el cacique? ¿Quién le dio ese balón, Leo Mora? El mismo Correa.
0: El mismo Correa por la izquierda recibe esa pelota. Y la verdad tiene que pegar de buena esa primera porque está complicado lo de la cancha.
1: ¿Y qué será?
0: Salir jugando.
1: Tiro de esquina, el número.
0: Número uno para el cacique.
1: Vamos a ver quién va. Colocó el primer tiro de esquina. Se juega aquí en el Estadio Monumental David Arellano por los cuartos de final de Copa Chile, partido de vuelta, lo gana el Cacique en el global por 1-0.
0: Va Gedeón.
1: Exactamente, va Gedeón. Gedeón, el número 54, lanzó el centro, trata de rechazar al Rey Arturo, de pivotearle, de pegarle el cabezazo, pero no puede. Mira los botes falsos que le da la pelota. La misma pelota se anticipa y da bote falso también.
0: Lo que pasa es que lo que te digo es el problema de la cancha como está con la lluvia, que claro, uno quiere dar el bote real y la pelota se descontrola sola porque está la cancha vuelta una poza que a lo mejor a simple vista no se ve, pero cuando los jugadores van pasando, por ejemplo el pase que acaba de dar Arturo Vidal, la pelota toma cualquier dirección con el estado de la cancha que está. Yo creo que va a ser comentario para ambos elencos tras el partido, sobre todo para Colo Colo.
1: Exactamente, cuando juega a través de Kevin González. Ahí está Maximiliano Riveros. La recupera nuevamente Marchand. Ahí va el número 7, Francisco Marchand, que quiere jugar por la banda con Correa. No logra tocar. Ahí la tiene que sacar nuevamente Riveros. Va saliendo el número 4. La rescata ahí para Lautaro Pastrán. Pierde el balón. No, la verdad que está muy complicada esta cancha. Ahí moviéndose a través de Ariel Morales. Ahí está Calisto. Calisto nuevamente que va a sacar el centro. Trata de perfilarse para el tiburón. Ahí la trata de dar nuevamente para Richard Paredes. Va subiendo nuevamente José Cárdenas. Ahí va Cárdenas. Finalmente no logra llegar. Lo marca el Rey Arturo. Finalmente la toca el portero de Colo Colo. Ahí Villanueva, Eduardo Villanueva. Villanueva jugando nuevamente para Jason Rojas, armándose atrás el cacique. Ahí está para Cristian Díaz. Ahí nuevamente para Cristian Díaz subiendo. Ahí va el cuadro del cacique nuevamente con Eric Wimber. Ahí va Winger. Ahí nuevamente tocando con Álvaro Madrid. Ahí nuevamente para el Rey Arturo. Ahí está el Rey Arturo. Tiene que tocarla nuevamente para Álvaro Madrid. Madrid nuevamente para Winger. Se perfila. ¿Qué va a hacer ahora el número 10? Ahí está Pastrán. Pastrán que la deja ceder ahí para Álvaro Madrid. Madrid en el centro. Luego la saca un hombre de Deportes de Puerto Montt, que está listo. Ahí nuevamente llega al área de Colo Colo. Colo Colo protegiéndose, defendiendo. Ahí está sacándola para el balón Jason Rojas, el cabecita número 28, la revienta el hombre de Puerto Montt, que es Calisto. Calisto nuevamente que se cambia de área, se cambia de lugar con Kevin González ahí en la defensa. Cuando va por la mitad de cancha el Rey Arturo ahí tocándola. Ahí está Correa, la toca por la banda izquierda, se va el cacique. Ahí viene nuevamente a través de Álvaro Madrid que saca el centro. ¡Correa! ¡Gol!

0: se le entrega vía aérea a Javier Correa, el goleador del Cacique, y que dice que Colo Colo le está ganando 1-0 a Deportes Puerto Montt, y hasta el momento estamos echando la llave en estos cuartos de final.
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2: Y Colo Colo no sabe de problemas en una muy buena jugada que se gesta por el centro del ataque del Popular. Por la banda izquierda recibe ese balón, el centro al área, y aparece Javier Correa para pegarle un cabezazo extraordinario, muy bueno, para dejar las cosas en el global 2-0 acá para favor de Colo Colo, 1-0 acá en el Monumental.
0: Primer gol tanto de Correa en Copa Chile este año.
2: Y fue buena la jugada, fue buena la jugada de Colo Colo, con mucha pausa, sabiendo lo complicado que está el estado de la cancha, se tomaron esa pausa con ese centro largo para que aprovechara Javier Correa de anotar el primer tanto. Es la forma que se tiene que jugar, porque los pelotazos cortos, los pases, no sirven esta noche, como acaba de ocurrir recién nuevamente una pelota perdida, sino que tienen que ser más bien pelotazos de larga distancia, aprovechar los centros y jugar de esa manera para que obviamente alguno de los equipos pueda tomar la ventaja. Ahora la tiene Colo Colo porque en el global está 2-0.
0: 2-0 Colo Colo, estamos echando la clasificación a cuartos de final, y enfrentaría hasta el momento en semifinales a O'Higgins de Rancagua, el Cacique Leo Mora,
2: que tuvieron un partido con el Conce el fin de semana, y ahí finalmente el capo de provincia eliminó al León de Collao en ese duelo. Y ahora obviamente viendo, me imagino, atentos los rancagüinos, el duelo de Colo Colo esta noche acá en el Monumental.
0: Así es, cuando ya lo tiene el Cacique, rescata un hombre de Deportes Puerto Montt ahí, que es Alexis Isabela. Isabela, pero dice que todo está invalidado. Será tiro libre para el cuadro. Sí, para el tiro libre para Puerto Montt. Ahí le pone un cariñito ahí que le logra dar ahí el jugador Eli Pimber ahí a un hombre de Puerto Montt, que lo vemos que está en el piso. A ver si lo puede notificar. Parece que es, si no me equivoco, parece que es Danilo Díez, Maximiliano Riveros. Cuando ya se pone P. Rivero, le dice que se ponga de pie el juez de la Vega, el señor Francisco Soriano, porque será tiro libre por la banda derecha, Deportes Puerto Montt, para el cuadro del velero.
2: Claro, vamos a ver si es que toma... La pelota toma la forma que necesita el jugador de Puerto Montt, porque insisto, además de la lluvia, esta noche hay viento también en la comuna de Macul, y obviamente la pelota está tomando un efecto distinto al momento de estas pelotas detenidas, como la que va a ejecutar el cuadro del velero por la banda derecha.
0: Así es, cuando va a jugar un hombre de Deportes Puerto Montt, ahí está Maximiliano Riveros, camiseta número 4. Perdón, Kevin González, camiseta número 34, sacó el centro González, quema el cabezazo, rechazo, un hombre de Colo Colo, que ahí es Álvaro Madrid, nuevamente disputando el balón por la banda izquierda, el balón no salió todavía, disputa aquí en el área de Colo Colo, cuando empieza nuevamente insistencia el cuadro del velero, pero mira que salen empujones, ahora como que agarraron ritmo a la cancha, se están acoplando la cancha, cuando está nuevamente ahí la media vuelta, que se da el jugador Gion Díaz, nuevamente tratando de hacer el cambio de frente para conectar con Correa, nuevamente insistencia de Madrid nuevamente, era un pase filtrado pero perfecto, si no fuera por este falso para Correa, avisa Colo Colo, lo anticiparon ahí, la pelota sola, avisa el Cacique Leo Mora,
2: y ahora sí le tomaron ya, como tú bien decías, el pulso a la cancha los jugadores de Colo Colo, y Javier Correa estaba solo en esa jugada, avanzando por el centro del campo de juego, pero la línea defensiva de Puerto Montt le hizo el corte al número 9 del Cacique y no le permitió llegar hasta el fondo. Pero Colo Colo ya le tomó la mano a esta complicada cancha de Pedrero.
0: Así es, ya le tomó la mano Colo Colo, si está jugando en su cancha también. Decíamos que el clima podía complicar un poco el partido, pero no, Colo Colo ya está jugando más aérea, Colo Colo está jugando con Madrid, está jugando con Binger, pero no tanto el pelotazo a ras de piso.
2: Es lo que tiene que hacer, como te decía, porque no puede jugar a ras de piso, porque la pelota se tranca con la...
0: Tiene que levantar el balón Colo Colo.
2: Claro, cuando en este momento hay una falta en contra del Cacique, que va a salir jugando Arturo Vidal ahora por el sector izquierdo.
0: Así es, cuando va a jugar nuevamente ahí el capitán de Colo Colo, Arturo Vidal. Va a jugar ahora por la banda izquierda Arturo Vidal, desde su un poquito más arriba de su área. Sacó por la banda izquierda Arturo Vidal, manda el centro. ¿Quién va a responder ahí? Este para la Roger, rescatar Marco Volados. Finalmente la rescata un hombre de Deportes de Puerto Montt. Ahí la Roger nuevamente rescata, esta vez Colo Colo, camiseta número 28, que rechaza ahí Jason Rojas. Jason Rojas nuevamente, ahí se va Rojas. Rojas nuevamente, insistencia Colo Colo, pasa uno, pasa dos. Rebota un hombre de Deportes de Puerto Montt, que era en el número 6 Danilo Díaz. Se la saque de banda. ¿Cómo se acopla la cancha Colo Colo? ¿Cómo se aclimató? Sí. En parte de los primeros minutos que llevamos de cotejo, y ya Colo Colo está dominando el partido.
2: Sí, domina el partido, y sobre todo sabe que tiene que jugar con la izquierda, porque por la derecha la cancha está muy mala. Va Colo Colo ahora con Volados.
0: Volados, ahí está Marco Volados, camiseta número 11, quiere penetrar Volados, pero Marco Roque saca el centro, Volados. Avisaba ahí el casillero, no, de Javier Correa. Finalmente le debe sacar Maximiliano Riveros. ¡Insistencia! Era Pastrán que le debe dar ahí.
2: Gedeón,
0: con la camiseta número 54, que le da ese derechazo y se va a las manos del portero Gonzalo Collao. Cuando ya juega rápidamente el cuadro del Cacique, lo gana 1-0. Ahí está a través de Jason Rojas. Jason Rojas que se descuelga. Ahí nuevamente rescata para Marco Volado. Volado que trata de ceder para Madrid. Finalmente la recupera el cuadro de Deportes Puerto Montt. Ahí se va con todo Luis Rojas. Luis Rojas que descuelga para Sabela. Ahí se va Sabela al área, el centro, no llega nadie. Se la saque de arco para el cuadro del Cacique.
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0: Así es, entonces estamos aquí en vivo, en directo desde el Estadio Monumental.
2: ¿Se lo mandó a Rosita, ¿no? La transmisión.
0: Sí, se la mandé, debe estar bueno, escuchando.
2: Saludos para ella.
0: Están en Chillán.
2: Ah, miércoles. Que traiga longaniza.
0: Ahí le van a mandar un paquete de longaniza.
2: Uy, eso, la longaniza, la chicha, el vino. Esa suena muy buena.
0: Muy buena, ellos están en Ruca Pequén.
2: Más hermoso todavía, man.
0: Exactamente, don Leo Mora. Cuando estamos acá del Estadio Monumental, lo gana Colo Colo con un tanto a cero, con un cabezazo imponente e impecable de Javier Correa. Cuando ahí juega nuevamente el cuadro del Cacique, ahí moviéndose a través de Álvaro Madrid, ahí nuevamente atrás de Ringer, que la pierde con el tiburón nuevamente dándose la media vuelta. Ahí está penetrando un hombre, ¿quién es? Ahí se viene Richard Paredes. Avisaba Colo Colo, avisaba el tiempo temporal, pero el Cata no ha hecho Rojas. Cuando se mueve rápidamente a través de Marco Volados, que trata de darse la, lo anticipa un hombre de parte por Tomás, que Maximiliano Riveros. Riveros, obviamente, ahí la rescata para el Rey Arturo. Ahí la quiere ceder, se la adelanta ahí para Edwin Winger. Ahí está nuevamente jugando a través de Arturo Vidal. Ahí está Winger, ahí está nuevamente Marco Volados. Volados que trata de hacer en la conexión nuevamente con Javier Correa, este que no puede, santísimo jugador de Deportes Puerto Montt, que Maximiliano Riveros, que trata de salir jugando, rebota un hombre de Puerto Montt, saque de banda, saque de manos para Colo Colo, Leo Mora.
2: Sí, claro, cuando ya llevamos, aunque no se noten, 20 minutos de partido, ya ese es más Colo Colo que Puerto Montt, a pesar de que en los primeros momentos quizás veíamos las acciones de el cuadro velero, pero se ha complicado bastante. Ahora mira, van a atacar otra vez el equipo del sur de Chile.
0: Mira, Puerto Montt trata de hacer las transiciones.
2: Sí, iba con Alexis Sabela, pero se complica, porque no entienden todavía que no tienen que jugar con pases cortos, sino que tienen que hacer pelotazos y en altura.
0: Por eso Jason Rojas y Arturo Vidal ya le conocen la jugada por la banda izquierda, donde está atacando Deportes Puerto Montt, donde tienen que tener peligro. Pero ya estos dos jugadores de Colo Colo, emblemática de defensa, la columna vertebral, no lo deja penetrar al cuadro del velero. Cuando la existencia de Deportes Puerto Montt, no se entendieron. Pero mira, waterpolo. Mira cómo se resbaló nuevamente Volados. Cuando la existencia de Deportes Puerto Montt, ahí se va moviendo a través de Richard Paredes, que busca nuevamente el tiburón. Se da la media vuelta a través de Kevin González. Ahí ahí está González, recupera nuevamente el balón solo Arturo Vidal, ahí se va moviendo a través de nuevamente a través de Marchán, ahí está para Cristian Díaz, Díaz que la tocaba, insistencia de Deportes Puerto Montt que penetra en el área, ahí nuevamente la disputa entre Richard Paredes y también y Arturo Vidal, llegaba un hombre de Deportes Puerto Montt que era obviamente Alexis Isabela y se la saque de arco para el cacique.
2: Claro, pero ahora con el viento más complicada todavía las acciones en el partido. De hecho, Colo Colo perdió nuevamente un poquito terreno, se lo cede a Puerto Montt para que trate de llegar al fondo, pero por el mal estado de la cancha le cuesta bastante a Puerto Montt poder llegar a la zona defensiva de Colo Colo. Mira,
0: mira, mira, llegaba Puerto Montt, llegaba ahí, le daba un pase colocado ahí Danilo Díaz para que Richard Paredes, pero este balón se va y se la anticipa también el portero Villanueva de Colo Colo.
3: Don Leonardo, Leonardo.
2: Profe Jara.
3: Buenas noches, ¿cómo le va?
2: ¿Cómo le va, profe?
3: En la última jugada del cuadro puertomontino, Isabela le pegaron un puntacito ahí al hombre de Puerto Montt con el tema de la lluvia, ¿eh? Le pegaron un puntazo en la pantorrilla ahí a Isabela.
2: Sí, no, y de hecho la cancha complica bastante, profe, lo estábamos diciendo con respecto al juego también, porque se están generando muchos juegos bruscos por lo mismo, resbalones, de hecho acá uno recién también acá, algunas barridas, que obviamente en ese sentido el juez de la brega, Francisco Soriano, ha podido ponderar, o sea, no para el juego, no cobra tarjetas por lo mismo, porque la cancha hace que el juego sea un poco más violento en algunos jugadas, en algunos cruces de los jugadores de Colo Colo y Puerto Montt. Mira, de hecho, ahora va otra vez Puerto Montt, Gonzalo.
0: Exactamente, cuando venía Deportes Puerto Montt, rescata un hombre de Colo Colo que es Eric Mittmeyer. Hay insistencia del cuadro, el velero. Cuando va,
2: se fue.
0: La trata de jugar aérea Deportes Puerto Montt, pero la cancha no le da a favor el área de Colo Colo.
2: No pudo ni levantar la pelota y se le fue. Y sale jugando Colo Colo en tiro libre. Ahora empezó el viento.
0: Leo, sí, hay viento acá.
2: Cuando
0: Colo Colo en este momento
3: resultaría
0: en Magallanes de Rancagua. Pero lo que te puedo decir, ¿cómo será el segundo tiempo el cambio de lado para Colo Colo?
2: No, ahí le va a costar bastante porque le va a pasar lo mismo que le está pasando a Puerto Montt ahora, que no puede entrar al área, porque el área es un pozón. De hecho, donde está en este momento es Villanueva. Hay mucho barro, hay mucha agua. Va a estar complicada esa parte.
3: Exacto. Y eso que dijeron a eso de las 3 de la tarde, que el partido se iba a poder jugar sin problema.
2: Sí, lo que pasa es que hasta 45 minutos antes del partido tenían puesta una carpeta. Lo que no hicieron caso es que usted sabe que yo sigo a mi amigo el Guaso Sepúlveda en Mega, pues, profe. ¿Ah? Y mi amigo el Guaso, que da el tiempo, que también estuvo acá en Radio Sport haciendo Caballi Rodeo Radio,
3: sí, señor.
2: Decía que hoy día en la noche la lluvia iba a ser más fuerte. Entonces sacan la carpeta y en los 30 minutos que estuvo descubierta la cancha del Monumental se inundó rápidamente. Ese fue el problema. Va Colo Colo.
0: Allá cuando va a marchar nuevamente tocando con Marco Volados, que va a ganar el balón. Va a sacar el centro en el área Puerto Montt. La saca, se lo rescata el balón ahí Maximiliano Riveros. Y si la tiene de esquina, número
2: 2 para el cacique. Y aprovechamos de saludar nuevamente a nuestros amigos de Alternativa FM, que están conectados con nosotros, a los amigos de Fusión Deportiva, que están a esta hora en la transmisión de la lluviosa noche de la comuna de Macul.
0: Así es cuando va a jugar rápidamente el cuadro de Colo Colo en corto. Al parecer hay una jugada preparada.
2: Sigue Gedeón con la pelota detenida.
0: Gedeón con el balón detenido.
2: No, campeón.
0: Finalmente es el volado el que la logra sacar. El centro tenía una jugada preparada. Rescata el cuadro de Puerto Montt. Mira, si no pueden salir. No pueden salir en contra. Golpe Puerto Montt.
2: Qué lindo piscinazo recién. Richard Paredes, que salía corriendo rápidamente a posición de ataque. No pudo. Eso, mira, y la gente.
0: Ahí la toca Marcos Volados. Mira, pero mira, la tiene que anticipar ya Marchat. Francisco Marchat ahí con el toque corto que quería con Correa. Nuevamente se da el largo el balón. Ahí la rescata Deportes Puerto Montt. Va a jugar rápidamente Deportes Puerto Montt, que se viene con todo. Ahí por la banda derecha. Ahí la toca para el jugador Richard Paredes. Ahí está Paredes para el tiburón. Se juntaron, cuidado. Ahí está el empate, gol. Uy, ¿pero qué? Perdiste, que nos vamos solo. Ay, no, no, te Paredes. Parece que se comieron al Chancho Lorenzo antes de jugar el partido. Y lo tuvo Richard Paredes. El pase, la conexión perfecta con el Tiburón Vázquez. Estaba batido el portero Villanueva. Pero mira, pegado al palo izquierdo y solo.
2: Y yo la había adentro incluso.
0: Yo la había adentro
2: la pelota incluso en un momento. Muy buena jugada de Paredes porque recorrió un poquito más de mitad de cancha por la izquierda. Y ahora va Colo-Colo con Correa.
0: Ahí se va Correa rápidamente, enfrentándose el mano a mano con dos defensores. ¡Se perfila! No logra sacar al izquierdazo Correa. Ahí nuevamente va para Danilo Díaz. Danilo Díaz y el descuelgue, se da la media vuelta. Tiene que hacer un retroceso. Ahora adelanta un poco. Ahí nuevamente para Luciano Vázquez. Ahí está Alexis Isabela. Ahí la está jugando. Finalmente rebota un hombre de Puerto Montt. No, de Colo-Colo y será.
2: No, la reventó ahí Francisco Marchand, nomás porque no supo qué hacer con el balón. Y sigue ahora el juego en la cancha, en el medio campo. Cabezazos para allá, cabezazos para acá. Esto es como...
3: ¿Leo?
2: ¿Cuál es la mejor cancha de barro que tiene allá en Curicó, profe?
3: La mejor cancha de barro, la que aguanta mejor el barro, es la del Estadio Marista.
2: Ya, es como si se estuviera jugando en el Marista hasta ahora, porque así está la cancha del Monumental.
3: Exactamente. Que ahí se juega rugby en la del Marista.
2: Aquí un poquito más y se empieza a jugar rugby.
0: Así es cuando va rescatando ahí Maximiliano Rivero, lo acechaba Javier Correa. Tiene que sacarlo realmente jugando con Calisto. Ahí está Calisto. Insistencia del cuadro de Deportes Puerto Montt. Rechaza vía aérea. Ahí el jugador Cristian Díaz. Nuevamente Díaz. Ahí está Madrid jugando con la banda de izquierda. Ahí nuevamente tal con Correa. La tiene que sacar Ariel Morales, el hombre de Deportes Puerto Montt. Ahí nuevamente insistencia. Correa retrocediendo. Ahí para Madrid el pase. El pase que iba para volado por la banda derecha. Finalmente ahí José Cárdenas disputando el balón. Rebota en el hombre y será saque de banda para el cuadro del cacique.
2: Oye, a propósito de rugby, profe, para este tiempo hablemos un poquito de lo que pasó ahí hoy día con esto de que Chile no va a postular a los Juegos Olímpicos. ¿Qué pasó ahí? Entiendo que también Chile va a postular al Mundial de Rugby, así que va a haber harto también ahí en el polideportivo para contar y en las noticias y también en la previa por fin del último partido de Córdoba en este ciclo. Uy,
3: pero dice que se va, que dirige los amistosos de noviembre, ¿eh?
2: Sí, pero por ahora se acaba esto, por ahora.
0: Ahí está, no, entonces el cuadro.
3: A mí se me termina a la 1:30 después que termine el partido. Sí, hay que verlo.
2: Qué terrible.
0: Ay, ay, ay. Cuando va jugando Ariel Morales, ahí nuevamente para Danilo Díaz. Danilo Díaz se da la media.
2: A propósito de ese partido, Colo Colo pierde una pieza importante en estos partidos para estos días, que es Leandro Hernández, que es un muy buen jugador también, perteneciente a las filas de Colo Colo y que está en la selección de Córdoba, que el otro día se perdió un gol solo, frente al arco.
3: Solo.
2: Pero solo. Solo. Y ahora se para el juego. Cobran falta. El juez de la brema. No, dice que le tocó a él la pelota.
3: Oiga, Leito, una.
2: Pica tierra y sale jugando. Cosa, profe, dígame.
3: ¿Se imagina usted este partido lo juega Bocinha con lo corto de vista que es el hombre?
2: No, o sea, imagínese que yo soy ciego y estoy viendo apenas acá. Con la lluvia, porque aparte la lluvia que está cayendo es finita, es la que más moja y la que menos deja ver.
3: Hoy sí me tienen preocupado ustedes por el tema de la electricidad ahí en el sector de prensa.
2: Hasta ahora estamos bien. ¿Ah? Estoy como la canción de ella, Electricidad, cuando tú me miras.
3: Ah, de mi querida, de mi adorada. Sí.
2: La Lucerito. Ahí lateral a favor de Puerto Montt, Gonzalo.
0: Así es cuando jugador de Deportes Puerto Montt a través del jugador Danilo Díaz. Ahí se va moviendo rápidamente con Alexis Isabela. La tocaba penetrar ahí para el jugador Richard Paredes. Para el tiburón, perdón, Luciano Vázquez, que se perfilaba ahí para irse en contragolpe, pero Rey Arturo lo tiene bien marcado. Cuando nuevamente ahí estaba jugando Javier Correa, que jugaba para Barcos Volados, pero que colgó todo inhabilitado, será tiro libre, no, saque de arco para. No, saque de manta.
2: Sí, es lateral a favor de Puerto Montt. Oh,
0: oh. Ay, ay, ay. Ahí cuando está el Rey Arturo, rechaza para Correa, nuevamente dando un pase de cabezazo impecable para Volados, pero este que se anticipa con Chelidero Riveros, que la logra sacar. Y acá, nuevamente recordemos que lo gana Colo Colo con un cabezazo impecable de Javier Correa, acá en el Estadio Monumental, cuando va rápidamente el cuadro de Deportes Puerto Montt, ahí sacando otra vez Daniel Morales, rescata para Colo Colo, Ahí está jugando para Jason Rojas, se perfila, saca a la izquierda, quiere conectarse con Correa. Correa no ve que lo puede, rebota en un hombre de Colo Colo. ¿Quién es? Es nuevamente ahí Álvaro Madrid. Sigue el balón ahí nuevamente. Ahí está subiendo insistencia. Jason Rojas aguanta un poco. Pasa arriba por la banda izquierda. Ahí
2: se fue.
0: Pero saque manos para el corte. Oye, la verdad que un verdadero partido de waterpolo.
2: Sí, está complicada la cancha. Yo creo que al entretiempo van a entrar todos los asistentes que puedan para sacar el agua de la cancha, porque está complicada la cancha del Monumental a esta hora. Y los que más han sufrido, la línea defensiva de Colo-Colo, que a pesar de todo está correctísima esta noche, comandada por Arturo Vidal, porque ha evitado de que llegue Paredes, de que llegue Vázquez a la zona defensiva de Colo-Colo.
3: Hace cuando el partido Huachipato Católica en
2: Talcahuano.
3: Talcahuano.
2: Siempre
3: fue así.
2: Echo de menos esos partidos allá. Ahí sí que es una piscina el CAP.
0: Cuando ya juega Jason Roja. Ahí va moviendo atrás de Marchán por la banda derecha. Marchán que la cede. Ahí se perfila Javier Correa. Finalmente la deja. Ahí está volado el derechazo. ¡Volado!
2: ¡Adelantado!
0: ¡Qué monumental! ¡Qué monumental!
2: ¡Adelantado!
0: Estaba adelantado. Era buena.
2: Sí,
0: era
2: pero... buena. Claudio Rutia levantó bandera y dijo que lo de Marco Polado no servía de nada.
3: Buenos Aires.
2: Enviado atrasado para Radio Sport Noticias, no servía de nada. Adelantado. Sale jugando del fondo Puerto Montt.
3: Buenos Aires.
0: Cuando jugando deporte Puerto Montt.
2: Oye, en cualquier momento me voy a poner a relatar yo.
0: A través de Morales.
2: Cuando el cuaderno me voy a poner a relatar yo esta noche. Ya que este estadio daba cualquier cosa. Digo, así como Gonzalo, aquí estamos sufriendo. Si la pelota para, se mueve poco. El gol de... Menos mal que el gol de Javier Correa fue por una pelota en altura. Pero de ahí en más, Colo Colo no ha tenido esos pases en elevación para poder marcar los goles.
3: Lo mejor del gol de Correa fue como le pega con el parietal interno.
2: Sí, no, se fue extraordinario. Recibió muy bien la habilitación por izquierda.
0: Exactamente, volados. Cuando va Colo Colo nuevamente, hablando el Rey de Roma, ahí se perfila nuevamente, ahí está volados, ahí está nuevamente Madrid por la banda izquierda, realmente le rescata un hombre que es Maximiliano Rivero de Deportes Puerto Montt, para llegar a la mitad de cancha, finalmente no, cuando va nuevamente el cuadro de Colo Colo, nuevamente el cuadro de Deportes Puerto Montt, del velero jugar el saque de banda, nuevamente va a jugar nuevamente con el número 6, Danilo Díaz, ahí está Danilo Díaz, rechaza, hay un hombre de Colo Colo, que es...

0: 33.
1: Exactamente.
2: Ahí está Gerard Díaz al centro. Llegaba con un cabezazo, pero le da por arriba un hombre de Colo Colo. La verdad que avisaba ahí el cuadro del cacique Leo Mora.
1: Oiga, un relator sin cronómetro es como un árbitro sin pito.
3: Exactamente. Una raza sin marito.
1: No le puede faltar al relator el cronómetro. Cuando iba ahora Puerto Montt otra vez con Richard Paredes y nuevamente pelota trancada, ya había salido jugando Arturo Vidal y le costó otra vez. Está complicado esa zona del campo de juego. Van a tener que pasar, no sé, un rodillo, una aspiradora, un rastrillo, un tractor amarillo. De esos que se llevan ahora para arreglar la cancha.
2: Cuando va Deportes Puerto Montt nuevamente, insistencia. Ahí se va nuevamente perfilando el cuadro cuando juega el saque de reventa, el saque de banda. Ahí nuevamente jugando otra vez de Richard Paredes. Paredes conectando con el tiburón. Finalmente tiene que hacer jugar el retroceso para Luis Rojas. Luego que saca por la banda derecha por Alexis Isabela. Lo logra marcar el Pinger. Pinger conectando el balón. Ahí va jugando otra vez de Madrid. Madrid nuevamente mirando el balón. Insiste Deportes Puerto Montt. Sacan del área ese balón. Quita tal Tano Ortiz. Cabezazo, el tiburón. Luciano Vázquez, pero estaba todo invalidado. Leo Mora.
1: Sí, señor. Lo pilló en mal línea la gente de Puerto Montt. Y se iba a venir el cabezazo de Vázquez, pero quedó complicado. Bandera arriba, dijo Diego Gamboa de la dinastía Gamboa, y sale jugando desde el fondo Colo Colo. Le dice Arturo Vidal que sale jugando largo a Eduardo Villanueva.
3: ¿Leito?
1: Sí, señor, dígame.
3: No me quiero meter en la cacerola del comentarista, pero Colo Colo está, Puerto Montt está trabajando mucho el juego a media altura de los pelotazos, muy inteligentemente utiliza su método de juego.
1: Y le costó, profe, ¿ah? Porque lo hablábamos con Gonzalo, Colo Colo le tomó más rápido la mano a la cancha de jugar por altura, pases largos, y Puerto Montt estaba jugando al pase corto, pase filtrado. Se le escapó a Villanueva, pero menos mal, o sea, Villanueva. Y el mismo va, la recupera.
2: Es que venía el tiburón.
1: Estaba resbaloso ahí en los guantes del golero de Colo Colo. Pero como te decía, profe, le agarró tarde ese juego Puerto Montt a la cancha, porque sabe que no puede jugar a ras de piso, porque un pase corto queda parado producto del inundado que está en la cancha. Entonces tienen que ser pases por altura esta noche para Puerto Montt y para Colo Colo. Y va el lateral ahora a favor de Colo Colo con Marchán.
2: Ahí cuando juega Francisco Marchán rápidamente por la banda derecha. El saque de banda. No logra conectar ahí con Marco Volado. Recupera Marco Volado. Insistencia de Colo Colo. Retrocediendo para Arturo Vidal. La cede para Madrid. Madrid ahora por la banda izquierda que cede para Cedeón. Nuevamente, ahí va nuevamente el número 0 del centro, saca el centro buscando Correa, adelanto, golpe de Puerto Montt, que Kevin González, insistencia de Colo Colo, avisaba entonces ahí Álvaro Madrid, camiseta número 8 con un derechazo, y la verdad que lo tuvo ahí Colo Colo, avisa al cacique Leo Mora.
1: Sí, lo tuvo bien Colo Colo, lo tuvo bien porque Gedeón también tiró la pelota a la olla, como se dice, y se enredó la gente de Puerto Montt, después en Colo Colo también, que no le pudo pegar de primeras, y de más atrás Madrid, mitad de cancha, va, le pega el balonazo, obviamente, sabiendo que no iba a llegar a la portería de Goyao, pero al menos fue el intento de Colo Colo, que otra vez pasa en altura, quiere llegar al área de Puerto Montt.
2: Mira, el cacique tiene que jugar vía aérea, tiene que jugar al pelotazo para poder tratar de conectar con cualquiera de esos jugadores en las transiciones. Cuanto mira, ahí la sacó Marchán, trataba de jugar ahí con Pascal, pero este que se adelanta para el portero Gonzalo Collao. Eso es lo que está haciendo el cacique, y Puerto Montt también trata de replicar lo mismo en los grandes transiciones que ha tenido la cancha. Cuando ahí está el rey Arturo, que recupera ahí un pelotazo largo, se va Arturo Vidal, quiere penetrar el área, le cometen falta, no dicen nada, que se ponga de pie, no dice el juez del partido, acá Francisco Soriano, ahí nuevamente insistencia de Deportes Puerto Montt, tiene que sacarla quirúrgicamente, ahí va a través de Luis Rojas, se va metiendo a través de Maximiliano Riveros, cierra por el izquierdo de Francisco Calisto, acecha Calisto, lo marca Winger, finalmente va a sacar Colo Colo, el saque de banda, lo gana el cacique por 1-0, que era el Monumental.
1: Claro, y a pesar de lo poco vistoso que está el partido, hay que recordar que Colo Colo tiene la ventaja de 2-0 en el global, 1-0 en este partido, por lo tanto, por eso tampoco Colo Colo se esfuerza mucho para no tener ningún lesionado esta noche producto del estado del campo de juego. Es un resultado, 1-0, que le acomoda por lo menos ahora al cacique, pensando que quizás en la segunda parte podría aumentar las cifras, o sin empatarse Puerto Montt tampoco le serviría de mucho al Venezuela, porque tiene que marcar 2 goles para llegar recién a la instancia de penales acá en el Monumental, Gonzalo.
2: Así es cuando va jugando.

0: Maximiliano Rivero para Deporte Puerto Montt por la banda izquierda. Ahí la adelanta para Kevin González. González que logra ganar. Ahí el hombre de Colo Colo que se lo lleva. Ahí por la banda, no. O sea, la pelota llegó muy rápido. Va a salir. Jugaba Alexis Isabela. Pero no pudo conectar acá. Va a jugar el Cacique en saque de banda. Por la banda izquierda hacia su área. Cuando juega rápidamente a través de la tribuna cordillera, el cuadro del Cacique. Logra sacar la mitad de cancha. Rechaza el cabezazo impecable. El hombre de Puerto Montt, Luz Roja. Recupera el cuadro de Colo Colo. Ahí nuevamente jugando rápido Colo Colo. Va a ganar un hombre de Deportes Puerto Montt ahí, que es Luciano Vázquez. Ahí jugando con Francisco Calisto. Calisto, insistencia, el hombre de Puerto Montt solo. Ahí está Correa, va a perfilar, se perfila Correa. Vale con la izquierda. Insistencia Colo Colo. Ahí está Marchán. Marchán cuando llegaba también Gedeón Díaz. Acá por el lado costado izquierdo del Cacique. Avisa Colo Colo, Leo Mora.
1: Sí, fue buena la jugada de marchar por la derecha, centro al área para que llegara Gedeón por el otro lado. No alcanzó a conectar con ese balón. Y hay un jugador del Cacique en estos momentos ahí tendido en el suelo, muy cerca del área chica del cuadro de Puerto Montt. Ya va quedando menos para que termine esta primera parte del partido, que yo creo que es lo que más quieren los jugadores de Puerto Montt y de Colo Colo, porque ha sido complicada la noche acá en la cancha, en esta piscina que se ha formado acá en la cancha de David Arellano, cuando ahora ya se recupera el jugador del Cacique,
0: Severiano Riveros,
1: y va a salir jugando Gonzalo Collao desde el fondo.
0: Exactamente, Gonzalo Collao, el toque corto para Maximiliano Riveros, que saca un derechazo que pasa a la mitad de cancha, rechaza ahí para el tiburón que no lograba controlar con un cabezazo, ese balón rebota ahí el jugador que hizo roja, se la saque de banda para el cuadro de Puerto Montt, que trata de entrar al área del Cacique, que lo quiere meter atrás, pero con esa posa es posible. Cuando el jugador realmente deporte Puerto Montt a través del jugador. Ahí Richard Paredes, ya lo voy a sacar rápidamente, rebotan un hombre, que será tiro de esquina número 1 para el velero. Cuando va a salir aquí el cuadro del Cacique, a ver quién es, parece que Richard Paredes con la camiseta.
1: ¿Cómo el Cacique? Perdón, Puerto Montt.
0: Perdón, el velero. Sacó Richard, el centro, el cabezazo impecable, llegaba el tiburón, le rechaza un hombre de Colo Colo que sale en Pinker, nuevamente quiere salir contagiando Colo Colo, pero él se la adelanta de Puerto Puerto Montt, que también está pillando la mano en la cancha. Ahí el rechazo, obviamente, de José Cárdenas. Cárdenas, luego del hombre de Colo Colo, que es Lautaro Pastrán. Ahí nuevamente está el Cacique jugando a través de Jason Rojas, que la rechaza, recupera atrás el cuadro de Deportes Puerto Montt a través de Maximiliano Riveros. Riveros que manda el saque, pasa al fondo del área de Colo Colo. Ahí nuevamente insistencia en el área de Colo Colo de Deportes Puerto Montt. No se entendieron esos jugadores. Hay una disputa entre Marchán y también el número 18 de Deportes Puerto Montt, que es Alexis Isabela. Finalmente le logra quitar a Arturo Vidal. Arturo Vidal, que sale nuevamente cuando llegaba nuevamente jugando el jugador ahí, Marco Colados, un poco retrocediendo para venir a ayudar ahí al Cacique. Finalmente rebota el nuevo del de Cacique. Dice no. Será saque de banda para el cuadro de Colo Colo, Leo. La verdad que un partido, la verdad que la cancha no está en buen estado, Leo Mora.
1: No, y de hecho cuesta, mira, el pelotazo que recién tira Arturo Vidal, más alto que largo, como dicen los relatores.
0: Largo ese pase, alto. Cuidado que ahí va Colo Colo rápidamente, trata de aceptar una habilitación ahí. Javier Correa para Pastrán, pero este sale muy largo el balón y muy preciso también. Estuvo marcando ahí Danilo Díaz al jugador Alba, el número 10, a Luciano, a Pastrán ahí, marcándolo a Lautaro Pastrán. Cuando juega rápidamente el cuadro del Cacique por la, ahora desde su del Puerto Montt, desde su área. Cuando juega rápidamente Danilo Díaz, Maximiliano Riveros. Ahí está Riveros, rechaza un hombre de Colo Colo. Ahí se agarra a Javier Correa. Ahí Correa que va a salir con la derecha. Finalmente se la pide para Jason Rojas. Ahí nuevamente para Francisco Marchán. Ahí está Marchán, volados. Rebotan un hombre de Deportes Puerto Montt, parecía córner, pero el balón no ha salido. Insistencia de Colo Colo en la mitad, un poco mitad de campo, el área de Deportes Puerto Montt con Arturo Vidal. Ahí nuevamente jugando a través de Luciano Vázquez, jugando con Richard Paredes. Paredes nuevamente intenta hacer un pase para el tiburón. Finalmente le logra quitar a Arturo Vidal. La logra rechazar nuevamente, recupera, rescata el balón de Deportes Puerto Montt. Ahí para Luis Rojas. Cruz Roja nuevamente que cede. Ahí la insistencia de Colo Colo. La tiene que reventar ahí Álvaro Madrid rápidamente cuando llegaba para Correa. Pero no, ese balón no ha salido. Y se va ahora manejando a través de Maximiliano Riveros, el número 4. Este tocando para Francisco Calixto. Ahí se va moviendo Calixto rápidamente. Calixto, el número 5. Calixto tratando de habilitar un hombre de Puerto Puerto por la banda izquierda, por la banda derecha, que sería Sabela. Sabela se va a perfilar el centro. Finalmente no le sale. Hoy está. ¿Cómo será esa área para Colo Colo en el segundo tiempo? Cuánta insistencia. Ahí se va moviendo Puerto Puerto. ¡El remate! Pero ¿qué pasó? Hay insistencia del delantero Richard Paredes, trató de sorprender al portero Villanueva, pero dice que será saque de arco para el cacique.
1: Claro, porque la pelota se fue por las nubes. Ahora, en cualquier momento, el cuarto árbitro levanta para dar el tiempo de agregado, que espero que solamente sean 3, y esto se acabe luego, por el amor de Cristo.
2: Leo Gonzalo.
1: Diga.
2: El canchero de Colo Colo, don Luis Vergara, va a tener que trabajar mucho picando la cancha en el entretiempo.
1: No, si tiene que, como digo, pasar rodillo, rastrillo, tractor.
2: No, él dice que en esos casos se utilizan solamente dos implementos, el rodillo y el picadero.
1: Ah, yo pensé que la fe, porque esta cancha está, pero...
0: Ahí está Marco Donado rápidamente por la banda izquierda.
1: Cerca.
0: Pero lo cometen falta fuera del área. Será tiro libre peligroso para el cuadro de Colo Colo. Y cuando va a caer una tarjeta amarilla para un jugador de deportes, Puerto Montt.
1: Para
0: ahora
1: Maxi Rivero, que fue el que le comete la infracción. Y qué bueno, se dio uno más acá en el Monumental. Nada más.
0: ¿Te escucharon, Leo?
1: No, si es que no daba más esto.
2: ¿Te escucharon? Parece, Leo, el estacionamiento del Arca de Noé.
1: No, si esto no da más. No da más. Cuando llegamos al estacionamiento a buscar el auto de Gonzalo, vamos a llegar todo el mundo. Así estaba terrible hoy día, terrible.
0: Así es entonces cuando va a jugar el tiro libre el cuadro de Colo Colo por el lado derecho.
2: Como varios puntos de la capital que están inundados,
1: ¿eh? Eso es normal acá en Santiago, que llueva y quede la embarrada. De hecho, vamos a pasar los pasos bajo nivel en bote con Gonzalo.
2: Nosotros llevamos 2 días con lluvia y no pasa absolutamente nada.
0: Hay dos hombres listos para el tiro libre y aquí, un poco menos de 20 metros, 10 metros ahí fuera, justo a la orilla de la banda derecha. Sacó el centro, Marchán, rebote enorme de Puerto Montt. La tiene que rescatar. Ahí está Colo Colo, insistencia rápidamente. Pero ¿qué hizo Cristian Díaz? Con remate de derecha. Avisa Colo Colo. Y se va a las manos del portero Collao, que tiene que salir jugando en corto de su área. Cuando el juez de la Vega, Francisco Soriano, dice que finaliza el primer tiempo. Aquí en el Arca de Noé o en el Estadio Monumental, Leo Mora. Lo gana el cacique por 1-0 a Deportes Puerto Montt por cuartos de final de Copa Chile.
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1: Primer tiempo terminado acá en el Estadio Monumental. El triunfo parcial de Colo-Colo por 1-0 en el global 2-0 en esta llave de Copa Chile. Pero vamos a lo prometido, es deuda. Está el profe Rodrigo Antonio
2: para sí, señor,
1: de lo que está pasando en el planeta fútbol y sobre todo con un tema que es noticia hoy día, profe, que tiene que ver con la inscripción de los candidatos para la presidencia del fútbol.
2: Sí, señor.
1: Tarde, solamente estaba Jorge Huawei oficializando su lista. ¿Pasó algo con las demás listas, profe? Usted nos cuenta todo eso y más, y también de lo que se va a vivir más tarde en otro lugar de América. ¿Cómo le va, profe? Nuevamente bienvenido. El show de Medio Tiempo es suyo.
2: Muy buenas noches, querido Leo, muchachos, compañeros en todo el país, amigos de las redes de Medios Unidos, un abrazo grande. Solamente dos listas hasta el momento se han presentado a la elección de la NFP. Fuentes nuestras nos dicen que serán solamente dos las listas que se van a estar presentando a las elecciones de ANFP. Una es la lista de Jorge Huawei. El timonel de Palestinos va acompañado por Juan Tagle como vicepresidente y Jorge Contador, secretario general, y Diego Livingston, tesorero. La nómina se completa con Karina Massú, Ignacio Melech y Eduardo Ramírez en calidad de directores, en un equipo que, según el propio comunicado de la candidatura, reúne profesionales provenientes de la ingeniería, el derecho, las finanzas y la administración de fútbol naranja. La lista de Jorge Yungue, por su parte, cuenta con representantes de la U y Colo Colo. Actual secretario general de la NFP inscribió su lista durante la jornada de hoy martes. De acuerdo a la información, estarán presentes José Luis Navarrete, expresidente de la Universidad de Chile, y Asís Moza, ligado a Colo Colo, lo que daría presencia en la lista a los dos clubes más populares del país. Los comicios, señora, señor, no son un trámite menor, ya que deberán empezar una nueva era del fútbol nacional. Y lo que tiene que ver con la separación de la Federación del Fútbol de Chile sobre la ANFP, aunque no existe una claridad de la fecha en la que ocurrirá esto, así que tampoco sabremos si en un principio el ganador seguirá a cargo de ambos organismos en reemplazo del criticado presidente de la ANFP, Pablo Milad. En ambos casos hay importantes decisiones. En la liga hay que determinar si se mantiene el formato de 30 fechas de los últimos años o se cambia, mientras que en la selección chilena hay que encontrar un nuevo técnico, justo en el momento en el cual el interinato de Nicolás Córdoba no da para más. Siendo las 21:22, solamente la lista entonces de Jorge Huawei y la lista de Jorge Yungue, los Jorges, son las únicas dos listas presentadas hasta el momento para la presidencia o esta candidatura a la presidencia de la ANFP. Algo que realmente preocupa si empezamos a considerar temáticas como las que le reseñábamos recién en lo relativo a las decisiones que tendrá que tomar el organismo rector del fútbol y también lo que vendrá para la Federación de Fútbol de nuestro país. Eso con las noticias de la ANFP. Nos vamos a los partidos que están en desarrollo en este momento. Empezamos con los amistosos internacionales que se disputaron durante la jornada de hoy. Corea del Sur le ganó 2-0 a Uzbekistán. Uruguay le ganó 6-1 a India. Partió ganando el equipo indio con gol de Tapa en el minuto 22. Luego vinieron goles de Núñez de penal, Araujo, Salazar, Araujo repitió, Sanabria y Aguirre. para el 6-1 de Uruguay de Diego Forlán. Empataron a 0-0 Jordania y Venezuela. Se está jugando el partido entre Argentina y Benín, que además marca la despedida de Lionel Messi. Marcador en blanco, 0-0 en el primer tiempo. Está jugando en 38 minutos Colombia con Perú, 0-0. Y el partido entre Estados Unidos y Canadá, también en 16 minutos de la primera parte, está 0-0. Recordemos que a las 23:30, como decía Leo, juegan los elencos de México y Chile en el último amistoso de esta accidentadísima gira, que puede ser la última de Nicolás Córdoba al mando de la Selección Nacional de Fútbol. Nos vamos a lo que ocurrió la jornada de la Nations League de la UEFA. Kazajstán empató 2-2 con Islas Feroe. Pero Norte con Suiza. Eslovenia le gana 2-1 a Escocia. Inglaterra le ganó 3-0 a República Checa con dos goles de Kim. Lo importante, no dio vuelta. Así le ganaba el equipo croata a los 8-1 definitivo de ese partido. La UEFA League Eslovaquia y el no por la mínima ganó 2-1 a San Marino, y Luxemburgo perdió 2-0 con Bulgaria. Esos son los partidos que se han estado jugando, por lo menos en la UEFA Nations League, durante la jornada. En el único lugar de América, aparte de Chile, donde se está jugando torneo, cuando hablo de América me refiero a Sudamérica específicamente, es en Paraguay, donde están jugando la Copa de Primera, donde el Rubio Ñu le ganó 2-1 al Sportivo Ameliano, y el cuadro de Olimpia empató 1-1 con el Nacional en partido ya terminado. Así que ahí están algunas de las informaciones de los resultados más importantes del fútbol de todas las latitudes, considerando que, como decía Leo, lamentablemente la postulación olímpica de Chile ha quedado relegada, y de aquello tendremos detalles en la edición de mañana en la mañana en Radio Sport Noticias, porque tendremos, entre otras cosas, declaraciones del presidente del Comité Olímpico, don Miguel Ángel Mujica, quien entregó un comunicado y el cual estaremos escuchando el desarrollo de esas declaraciones del presidente del Comité Olímpico Nacional. Dígame.
1: No, agregarle además que ya se oficializó, a propósito de lo que ya viene esta semana, el fin de semana, que vuelve la Liga de Primera, que sí. Universidad de Chile va a ser de local en Rancagua el próximo lunes.
2: Un bonito estadio para que vaya a hacer el partido.
1: Un frío estadio, en realidad, dígame, porque en Rancagua en la tarde noche hace mucho frío, pero ya quedó listo eso. La información es que se juega el lunes a las 5 de la tarde.
2: ¿Ah? Mire usted, podría haber sido el domingo, habíamos ido a acompañarlo a relatar el partido.
1: Hubiera estado buenísimo. 5 de la tarde, el día lunes. A ver si hablamos con Tito Garrido y hacemos la transmisión en conjunto. Y con
2: los, qué bonito. Muchachos. Sí, pues. ¿Ah?
1: Vamos a meter, ya que está en la caseta acá arriba, Tito Garrido.
2: Sí, claro.
1: Vamos a hablar con el joven relator.
2: Hable usted con el joven relator, usted que tiene el celular del hombre.
1: Sí, pues le vamos a decir. No, vamos aquí mismo, pues está acá en el estadio.
2: Entonces, ya, pues, hable con él.
1: Don Tito, ¿ustedes podrían hacer la transmisión para hablar del señor gol el próximo lunes?
2: Dígale que a cambio de eso, le mando un regalito yo.
1: Claro. A ver si llega el señor gol. Igual que en el segundo tiempo acá. Porque están esperando.
2: Señor gol.
1: Están esperando el señor gol acá. En este 1-0 parcial.
2: Lo que sí le puedo confirmar, don Leonardo Mora, es que el fin de semana va a estar don Marco Esteban Llano Molina.
1: En Banco, ¿no?
2: en otra edición del show cómico mágico musical, en el partido que significa 10.954 millones de puntos.
1: Eso es palpo, ¿no?
2: Sí, señor. Wanderers Curicó Unido. Ahí va a estar relatando Marco Esteban con el equipo intergaláctico que utilizamos nosotros para las transmisiones, que ahí usted le va a sacar una foto, después se va a matar de la risa cuando lo vea.
1: Oye, ya. Acá están barriendo la cancha del Monumental en el sector del túnel donde salen los jugadores de Colo-Colo. Están barriendo ahí.
2: ¿Qué es lo que le digo yo?
1: Tirando el agua para adentro, como dicen algunos. Y
2: están echando el agua para adentro.
1: Están tirando para adentro el agua. Y lo que sí, la cancha sigue con las pozas. O sea, si yo tuviera que hablar futbolísticamente del partido, tendría que decir que el gol de Javier Correa, relatado por Gonzalo Mosilla, es un milagro, porque la cancha no está en condiciones, lamentablemente, esta noche para jugar un partido de fútbol. Y si se ha marcado un gol, es producto justamente de eso, de un milagro.
2: Claro.
1: Porque no están las condiciones para poder hacerlo. La pelota se traba mucho en muchas partes del campo de juego. Y después, obviamente, los más perjudicados en esto han sido Sabela, Paredes, Vázquez en el ataque de Puerto Montt. Porque
2: claro,
1: precisamente el sector norte del estadio, el área norte del estadio, es la que ha tenido mayores complicaciones. Que ahora la complicación de Colo-Colo, porque Colo-Colo ahora va a tener que atacar hacia esa zona, y es la más mala que tiene el estadio Monumental hasta ahora, profe.
2: Lo mejor que ha hecho Puerto Montt ha venido de la mano del Tiburón Paredes, ¿ah? Porque ha jugado bastante el cuadro puertomontino por arriba cuando le agarró el ritmo, cuando nosotros hablábamos de que empezaban a jugar las pelotas a mi altura. Fue bastante inteligente lo que estaban realizando en relación a cómo se encuentra el terreno de juego, mi querido Leo.
1: Oiga, me acaba de llegar un WhatsApp acá, profe. Usted dice, hay un dicho muy bien dicho, que en el pedir no hay engaño. Y Rosita Campos acá de RC le acaba de responder a Gonzalo por WhatsApp que va a traer longaniza para quien habla
2: miércoles
1: de allá de Chillán. Así que saludos para Rosita Campos de RC Gestión Automotriz. Está en la sintonía de la Deportiva de Chile, así que vamos. ¿Sabes qué? La longaniza hecha en una marraqueta,
2: ¿sí?
1: Como
2: no me lo diga,
1: esa
2: no me
1: misma
2: lo...
1: longaniza en un platito de porotos con
2: rienda. No me lo diga, don Leonardo, ¿qué está ahora?
1: Mira que me vienen extremadamente bien en cualquier momento del año. Así que gracias, Rosita.
2: Se me
1: gracias
2: hizo
1: por
2: agua
1: cariño,
2: la boca.
1: Gracias. Claro, así que gracias, Rosita, por el cariño.
2: Sí.
1: 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Oiga, profe, no sé si lo comentó, porque saqué un ratito los foros, pero hay una noticia que a mí me tiene hinchada en las que te dije, como dicen algunos. Pero es noticia mundial, pues, el partido de Lionel Messi.
2: 0-0. 0-0, lo contamos en el repaso de resultados.
1: Oiga, y el, ¿cómo se llama? El único jugador que hablaba español en la selección rival, debería pedirle la camiseta a Lionel Messi.
2: No, si no se preocupe, si le van a regalar una camiseta de autografía a cada miembro del plantel de Benín. Ya lo tienen arreglado.
1: No, si es bonito, pues. Así que se retira la pulga. No sabemos si Cristiano Ronaldo se va a retirar, porque Ronaldo también abandonó las selecciones la semana pasada.
2: Hizo la gran Marcelino Núñez. Hizo la gran Cristiano Ronaldo.
1: No, yo creo que Ronaldo hizo la gran Marcelino. Sí, Marcelino. Nosotros somos más grandes los chilenos. Pero Marcelino le dijo, y de hecho, anoche en la conferencia de prensa de Diego Córdoba dijo:
2: sí,
1: yo no eché a Marcelino.
2: ¿Ah? Yo no lo eché y me enteré tarde, dijo.
1: Claro, yo no lo eché, así que.
2: De hecho, lo vimos en la conferencia temprano, un pedacito justo con ese tramo.
1: Exactamente, en Radio Sport Noticias.
2: Oiga, ¿sabe que a mí se me cayó la cara de vergüenza escuchar a Córdoba cuando dijo: yo me enteré al otro día después que se fue?
1: Claro, es. Por ahí, me enteré por la prensa.
2: Claro. Pero
1: bueno, cosas que pasan, ¿no?
2: Atrocidad, pasan qué cosas. Bueno, los dejo para el segundo tiempo. Estoy atento a cualquier cosa porque con el agua capaz que se les caiga.
1: Los equipos deberían haber salido hace rato ya al campo de juego.
2: No me diga, de hecho, que, no me diga.
1: Ahí viene el árbitro, ahí viene el árbitro.
2: Ah, ya. Momento. ¿No? Tengo acá imagen de la televisión, dice, el juez Francisco Soriano revisará la cancha del Monumental.
1: Sí, exactamente, porque está saliendo solo en estos momentos el juez de la Brega. No, acaba de tirar la pelota en el área chica, no dio bote.
2: No.
1: Segundo bote, no da bote. No, no da bote.
0: Mira, y la patea también, mira. Sí.
1: Tercer bote, tiro,
0: uno, dos,
1: da bote. Da bote, pero...
0: El público acá lo aclama.
1: Sí, porque obviamente quieren que se juegue el partido si la gente vino al estadio.
0: Otra, no da bote.
2: No, no, ¿sabes qué? No, ¿sabes se qué? Mueve. Yo creo que deberían suspender el partido. Lo siento mucho, pero...
1: Otra vez la va a tirar y no dio bote.
0: No me quiero ir para la casa.
1: Tengo recuerdos de Vietnam de eso, hace muchos años.
2: Sí.
1: Pero esa vez no se
2: jugó. Yo también.
1: San Carlos de Apoquindo, un clásico universitario con lluvia y no daba bote la pelota.
2: Estábamos ahí, ¿se acuerda?
0: Ahora no, jefe, es solo el área de Colo-Colo que está revisando el juez.
2: Pero es que es donde más se ha posado.
0: Sector norte, mira.
1: Claro. De hecho, mira, están los árbitros asistentes
2: en la banda
1: izquierda, tribuna cordillera.
2: Sí.
1: La pelota tampoco se mueve. Tratan de pegarle, pero la pelota se tranca con agua.
2: No, pero es que mira cómo se le aposan los pies al árbitro del encuentro.
1: Sí, pues mira, acaba de pegar hacia el arco y la pelota apenas se movió. A ver si tú tienes el audio de la transmisión oficial, profe.
2: Dame un segundito, inmediatamente lo tomamos.
1: Para ver si es que Adán Rieta o alguien le dice algo con respecto a esto, porque el juez de la Brega, yo por eso te decía, se está demorando bastante, mira llamativo.
0: A ver.
1: Mira llamativo. De hecho, ahora ingresa nuevamente al túnel el juez Soriano y me imagino que va a conversar con los árbitros adentro, con los jugadores. Así que tú nos cuentas si es que la transmisión televisiva se cuenta alguna situación particular que se vaya a vivir con el... Ahora, este partido, en realidad, y Gonzalo a mí me lo dijo desde la mañana,
0: sí.
1: Este partido no se debe jugar, no van a suspender, pero acá insistieron porque pusieron la carpeta. El tema es que en el momento en que la retiraron, como lo he explicado ya varias veces en esta transmisión, los 45 minutos que la cancha estuvo descubierta, se tapó de agua. Entonces, ahora en el círculo central, un balón ahí que está esperando. A ver qué va a suceder con el partido. Así que, profe.
2: Tengo la línea, vamos.
1: A ver.
2: Están para salir, eso, me parece.
1: ¿Cuál es lo que está pasando?
2: Van saliendo, o sea, en este momento.
1: ¿Se va a jugar?
2: Me parece que se va a jugar, Leo. Ah. Porque van saliendo los árbitros. Hay también un comisionado. Vamos con lo que dice a la televisión.
4: Prácticamente lesionado.
5: ¿Te acordás que no se podía mover en
4: el
5: final?
2: Se va a jugar definitivamente. Van a salir. Pero va a salir... Me parece los capitanes, porque van camino en este momento. Nosotros se lo estamos contando, lo que estamos viendo en la pantalla. Claro, va un representante de Puerto Montt, va el capitán y van los árbitros.
0: Luciano Vázquez, claro.
2: Ahora... salen, ahí ustedes los van a ver. Creo que van camino a una reunión. Estamos en la misma situación del otro día en Sausalito.
1: Sí, de hecho, a mí me estaba llamando mucho la atención porque, claro, hace ya por lo menos 7 minutos que el partido se tiene que haber reanudado acá en el Monumental, pero no está sucediendo. De hecho, ahora estoy viendo yo a través de Paul Arjós la imagen que está mostrando.
2: Sí.
1: El sector de Rapa Nui y el sector de Océano, donde estamos nosotros. De hecho, para que la gente se haga una idea, está viendo la tele, está esa parte blanca, la parte de abajo, y sobre eso estamos nosotros, o sea, perdón, bajo eso estamos nosotros, en la lluviosa noche de acá de Macul. Pero claro, yo insisto,
2: se ubican en la parte de abajo, Marquesina.
1: Claro, vuelvo a lo que decía Gonzalo en la previa. Este partido no debería haberse jugado. ¿Por qué? Porque ya incluso el sábado pasado estaba anunciado el pronóstico de lluvias fuertes para el día de hoy, donde iban a caer entre 20 y 60 milímetros de agua, y además venía con viento y todo, y que esta jornada va a ser la jornada más lluviosa en la zona central. Entonces ya la autoridad del fútbol, en este caso, que es la federación, profe, sabía que este partido no se podía jugar.
2: ¿Sabes por qué pasa esto? Porque los encargados de competición están todos en Estados Unidos. Están reunidos los capitanes, representantes de los equipos en un sector del estadio. Por eso te decía que era una situación muy similar a la que vivimos. Nos tocó narrar en Sausalito.
1: No, ¿y sabes por qué también pasa, profe? Porque obviamente no, al menos es el canal oficial. No quiere que se suspendan los partidos. El canal oficial quiere que se jueguen todos los partidos, porque recuerda que hay una deuda pendiente con la federación y con la NFP. Por lo tanto, a ellos no les sirve no jugar. De hecho, no les sirve incluso reprogramar, porque no tienen más fechas, porque la idea es que ojalá para que noviembre y a lo más la primera semana de diciembre el fútbol esté terminado. Entonces, ¿y esto por qué? Porque también, por ejemplo, en estos días va a haber por ahí un partido, por ejemplo, de despedida de Matías Rodríguez. Sí. Marcelo Díaz, programó un partido de despedida, y obviamente alguien se va a ganar la licitación de esos partidos para transmitirlo.
2: ¿Tiene los dos partidos?
1: Entonces, yo digo alguien, para no dar el nombre, pues, profe. O sea, a mí no me paga el canal de Machaza. Entonces,
2: no, pero le cuento que tienen los dos partidos.
1: Ojalá me llevaran un día a comentar ahí en... Usted sabe que cuando yo estoy comentando, yo veo cambio, pero usted sabe que la tele a mí no me mueve, ni un músculo me mueve.
2: Lo mismo que yo, a mí tampoco me mueve la tele, me interesa.
1: Claro, de hecho, el GC estoy viendo en este momento que dice en suspenso.
0: Partido en suspenso.
1: Dice el GC que estamos viendo acá en Pola. Y de hecho la gente nos pregunta qué es lo que está pasando. Así que está en suspenso, estamos esperando que están conversando los capitanes, el árbitro, para ver qué pasa, profe. Usted sigue contando.
2: Si no nos bajara la transmisión el copyright de YouTube, podíamos perfectamente poner el tema de los nocheros.
1: Claro.
2: Estamos en suspenso. Así
1: pero cántelo usted, por mi hecho.
2: No. Sí. De hecho, lo cantaría, pero quien debe escucharlo no está escuchando la transmisión.
1: Después. Veo a Militza por ahí, que es la gerente de comunicaciones de Colo Colo, que corrió
2: está
1: un
2: cerrando todo. Claro,
1: sí, puso para que no la conversación.
2: Claro. Sí. Pero tiene toda la pinta que se va a suspender, Leo.
1: Ahora, si esto se suspende, ¿cuándo se juega? Porque mañana, por ejemplo, está el otro partido de Copa Chile entre Antofagasta y Universidad de Chile, que será transmisión de la Deportiva de Chile.
2: Con Norte
1: y ya nos saltamos a los duelos del fin de semana, donde se va a retomar la Liga de Primera, como lo estaba diciendo, con el partido, por ejemplo, de la misma U el próximo lunes.
2: Aprovecho y le cuento la fecha completa de...
1: Después entiendo, profe, que en la semana del 21 o algo así se jugaría Copa Chile de nuevo. Entonces, si este partido se atrasa, retrasa toda la llave de semifinales. Pero usted cuenta.
2: Exactamente. Pero hay una llave que está retrasada, que es la de Coquimbo todavía.
1: También.
2: Entonces, si está eso, ahí hay una factibilidad de poder hacer una reprogramación.
1: De hecho, Gonzalo no le ha quitado la mirada al túnel para ver si es que sale alguien.
2: No.
1: Cuando estábamos en ese tiempo, Gonzalo, lo único que vimos fue una persona a barrer nomás, que estaba sacando el agua.
0: Y todavía, todavía en la poza del sector norte, al lado del arco donde está la garra blanca, la garra de Colo-Colo.
1: Claro, que yo me imagino que la instrucción de Colo-Colo, saquen el agua para ver
0: si. Pero no se puede, mira.
1: Claro, a ver si es que el árbitro viene de nuevo, evalúa, pero. En suspenso. La gente de Colo Colo nos mira acá. En suspenso. Se viven momentos de tensión, como dice mi sticker.
2: Claro. Leo, aprovechemos de contarle a la gente cómo viene la fecha 24 para este fin de semana.
1: Profe, vamos a la tele porque están hablando.
2: Vamos a la tele.
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6: Esta decisión se toma porque la cancha finalmente, lo vemos, no está en condiciones, pero porque en ciertos sectores no se puede seguir compitiendo.
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7: Listo, profe. Partido suspendido entonces.
0: Partido suspendido.
2: Listo, suspensión.
7: Partido suspendido por Francisco Soriano, que está hablando con la transmisión oficial.
0: Leo.
7: Partido suspendido acá en el Monumental.
0: Lo dijimos antes ahí, por lo cual deberíamos rumbo al estadio. El partido no se debería jugar en estas condiciones.
7: Claro. Lamentablemente, partido suspendido. La gente se está enterando por nosotros acá, por la Deportiva de Chile, la gente que estaba acá en el sector del Océano. Y ya algunos van a empezar a tomar las vías de acceso. Sí, usted toma.
0: Yo me voy a conferencia de prensa.
7: No va a haber conferencia. Ya dijiste la mixta, hermano, porque no va a haber conferencia.
0: Ah, vámonos juntos mejor.
7: Sí.
0: Complicada esa zona mixta.
7: Lamentablemente, profe, se suspende el partido.
2: ¿Sí?
7: No estaba en las condiciones, lo dice el juez de la Brega, Francisco Soriano. Por lluvia se suspende. Un partido que ni siquiera debería haber empezado, profe. Si eso es el tema. Acá hay que, obviamente, llamarle la atención a la autoridad del fútbol.
2: Te aviso, esto es la información oficial que nos está llegando, que por temas de seguridad no va a haber ni conferencia de prensa ni mixta. Así que pueden abandonar los medios de comunicación por su seguridad.
7: Es que
2: la zona en la que
7: hay
2: están.
7: Que tomar la declaración de Aníbal Mosa. O sea, yo creo que Aníbal es el que estaba más preocupado. Y yo te insisto, Aníbal estuvo 3 horas antes en la misma cancha del Monumental, preocupadísimo, porque sabe que la cancha del Monumental tiene mal drenaje. Entonces, no es culpa de Colo Colo, porque más de alguno va a decir, no, porque Colo Colo va a insistir. No. Esto es responsabilidad de la Federación de Fútbol de Chile, que al final son los mismos tipos que tienen la NFP.
2: Exacto.
7: O sea, en pocas palabras, el señor Jamal Rajab, que en estos momentos está en Estados Unidos
2: en la gira
7: esperando
2: de
7: el partido de la selección. Exactamente. Entonces, ese es el responsable de la situación que este partido se haya jugado, que no se haya suspendido. E insisto, todos sabíamos, todos, que la situación climática hoy día no iba a ser de las mejores. Todos. Yo creo que todos en la mañana estábamos viendo a los tipos del tiempo en los matinales.
2: Sí,
7: insisto, a mí me encanta ver a mi amigo el Guaso Sepúlveda. Y él dijo, y de hecho tú te metes a la página de Meteo Chile, y ayer ya decía, hoy día, lluvias fuertes en la noche. Y acá no ha parado de llover. No ha parado de llover en el Estadio Monumental, en la comuna de Macul.
2: ¿No ha parado de llover?
7: Entonces, lamentablemente, esta situación hace que se suspenda el partido. Y ya la gente está abandonando el Estadio Monumental, salvo los hinchas del sector de Arica, que yo creo que no tienen idea, porque ellos vienen a cantar y no tienen una radio puesta como la gente de acá, que nos miró inmediatamente cuando dijimos que el partido se suspendía. Y algunos no se mueven para, obviamente, no congestionar las salidas, porque ahora hay que ir al metro, hay que tomar la micro, se va a congestionar Vicuña Maquena, se va a congestionar el metro Pedrero, pero ya. Y de hecho hay un tema, profe, el locutor del estadio no ha anunciado por el altavoz que el partido está suspendido.
2: No ha recibido la orden de mencionarlo, pero el partido está suspendido. Nosotros ya escuchamos al árbitro del encuentro, que habló con la transmisión oficial, lo tuvimos aquí en la Deportiva de Chile, ahora en vivo y en directo, y por supuesto que también estamos preocupados de lo que va a estar ocurriendo con la salida, con la desconcentración de la gente del estadio.
7: Claro, así que lamentablemente vamos a ver si tenemos reacciones de Aníbal Mosa, porque oficialmente no hay zona mixta ni nada, pero obviamente me imagino la molestia de ahí está, mira, el locutor. Oficialmente recién, después de cuánto, 5 minutos, un poco más,
2: 7 minutos,
7: que nosotros ya lo hemos dicho, el locutor acá, el señor Arellano, acaba de avisar de que el partido ha sido suspendido y la gente se empieza a retirar ahora sí del Estadio Monumental. No así la gente de del sector de Arica. Los hinchas también de Puerto Montt, que estaban en Magallanes, también se retiran, mueven las manos, así como un chao. Yo creo que, mira, para los hinchas de Puerto Montt es más bien anecdótico, profe, porque ellos tienen lluvia todo el año.
2: Exacto. Entonces,
7: que no se suspenda por lluvia, es como, oye, pero cómo, o sea,
2: oye, pero cómo van a
7: Claro, los santiaguinos atabosos o estos que les caen un par de gotas y suspenden los partidos.
2: Se vuelven locos.
7: Claro, y para la gente de Colo Colo yo creo que igual, porque yo creo que era como, oye, ¿por qué este partido no se jugó en la cancha del Nacional? Si hoy día se podía haber jugado en el Nacional. Si lo de BTS recién empieza el viernes, ya, todo lo que es la ocupación del estadio. Entonces, podría haberse jugado en el Nacional, se jugaba en el Nacional y no se suspendía y terminaba y todo. Incluso le hacía más cómodo para nosotros llegar ahí al Estadio Nacional.
2: Claro.
7: Pero lamentablemente acá, de hecho estoy viendo otra vez las imágenes de la transmisión oficial que vuelven a repetir las escenas que nosotros describimos, la pelota que nos daba bote.
2: Exacto.
7: Se acaba de cifrar también ya el túnel por donde sale Colo Colo. Así que bueno, profe, se acabó la transmisión, pues.
2: Yo lo conmino, Leito, por su propia seguridad, a ir abandonando ahí el sector. Desconectamos nomás y cerramos el boliche así, porque hemos llegado hasta aquí nomás.
7: No sé si está atento Emilio Freisas para que nosotros ya también pongamos el cierre acá en el estadio. Gonzalo, lamentablemente te tocó Monumental y te tocó esta historia, pues. Solamente un primer tiempo que, ¿en qué momento Sepa Moya se va a jugar la segunda parte del partido?
0: Sepa Moya, como dices tú, cuando las autoridades, la primero que todo Colo Colo, Moza, encabezando timonel de Colo Colo, presidente, y las autoridades tan incompetentes no debieron permitir que este partido se jugase desde un principio, con el estado de la cancha, la intensidad de la lluvia. Sabemos todos cómo es la cancha del Estadio Monumental, que no tiene un buen drenaje. Así que ahora esperar cuándo se va a retomar los segundos 45 minutos de este encuentro. Yo creo que ya la próxima semana, porque está anunciado un frente de mal tiempo también, intensa lluvia, sí, aquí en la capital, hasta el día sábado.
7: Claro, así que por lo menos dos semanas se hablaba de lluvias en la zona central.
2: Leo, ya nosotros estamos listos para tomar la transmisión acá, así que aquí le damos una vuelta y cerramos para que ustedes desmonten tranquilos allá en el Monumental.
7: Listo, profe, entonces mañana en Radio Sport Noticias obviamente comentaremos este primer tiempo del partido. Mañana también juega la U con Antofagasta.
2: Claro.
7: Antofagasta con Puma, bien, para no ponerse centralistas, con la transmisión también de nuestros colegas en el norte, y también lo que pase con Chile en este último partido de estos tres del ciclo de Nicolás Córdoba. Así que bueno, por acá se despide la gente también, los hinchas del Cacique, que algunos se quedan por aquí esperando de que se descongestione el metro también. Así que bueno, nos vamos, profe, usted sigue ahí para cerrar esta transmisión, esta locura,
2: sí, pues,
7: que fue el Estadio Monumental. Por otra parte, un abrazo y seguimos en las canchas el fin de semana, porque nos llama también en otro partido la Católica el sábado, que va a jugar ahí en Claro Arena, y vamos, sí, a estar ahí junto con Gonzalo para seguir el día lunes en Rancagua y así por los siglos de los siglos.
2: El sábado en Valparaíso.
7: Verdad. Y don Marco Esteban Llano va a recibir un tirón de orejas por Jaime Betanzo. Un abrazo, profe.
2: Ya, listo. Ahí estaba entonces nuestro compañero Leo y también Gonzalo. Nosotros acá vamos a darle el respectivo cierre a la transmisión para irnos con ustedes. Pero antes le vamos a contar a todos el desarrollo de lo que estábamos hablando en el entretiempo, para ir matizando obviamente este tramo final de lo que es la transmisión. Lamentablemente se ha suspendido el partido por la situación climática en el Estadio Monumental entre el equipo de Colo Colo y Deportes Puerto Montt. En el Estadio Monumental de River gana el cuadro de Argentina por 1-0 en el partido de despedida de Lionel Messi, algo que estábamos informando en el entretiempo del partido. Así que nosotros dejamos hasta aquí nuestro trabajo, pero antes hacemos la última pasada con don Emilio Freisas para despedirnos y mencionarles lo que siempre les contamos en este momento.
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2: Bueno, y con esto cerramos nuestra transmisión de la jornada de hoy, lamentablemente trunca por motivos climáticos. A nombre de todos mis compañeros, de Gonzalo Hermosilla, que estuvo en el relato, de Leonardo Mora, que estuvo en el comentario, en el control general, don Emilio Freisas Lillo, Rodrigo Antonio Jara Aguilar se despide y nos volvemos a encontrar mañana en la edición matinal de Radio Sport Noticias. Que le vaya bien, gracias. Buenas noches a todos.

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0: 1:55.
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0: las 2 y 28 minutos.
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0: las 2 y 57 minutos.
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0: Rafael Becerra, el saxo tenor.
1: Gracias.
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0: Las 3 y 27 minutos.
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0: las 3 y 55 minutos.
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0: las 4:28.
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0: las 4 y 58 minutos.
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0: Las 5 y 26 minutos.
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0: Las 5 y 58 minutos.
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0: las 6 y 26 minutos.
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0: 6:56.
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5: Las 7 en punto.
1: Fiscalía confirma calidad de imputado de embajador Saliasnik por tráfico de influencias en el Poder Judicial. Corte Suprema remueve a 4 jueces por viajar al extranjero con licencia médica. Corte de Puerto Montt desaforó a senador Miguel Ángel Calisto por indagatoria de fraude al fisco.
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0: en el marco de una investigación en contra del diplomático por posible tráfico de influencias al interior del Poder Judicial por el caso Audio. Lo que no se sabe hasta el momento es cuál de todas las aristas salpican a Zaliasny, considerando que existen varias investigaciones sobre presuntas irregularidades en nombramiento de jueces en el Poder Judicial. Cabe recordar que el nombre de Zaliasny llegó hasta el Ministerio Público luego de que Luis Hermosilla, dentro de su declaración en el marco del caso Audio y publicada por T13, asegurara que junto al actual embajador y el abogado Samuel Donoso conversaban sobre quiénes eran los candidatos idóneos para asumir ciertos cargos judiciales. Lo anterior se habría dado mientras Zaliasny y Donoso formaban parte de un grupo asesor del gobierno de Sebastián Piñera. Donoso, por su parte, dijo que no me voy a referir al tema, instando a esperar el desarrollo de la investigación judicial. El pasado 29 de septiembre, el gobierno optó por no ahondar en lo que en ese momento era desconocimientos sobre la calidad judicial del embajador. Claudio Alvarado, viceministro del Interior y CGGOV, subrayó en aquella instancia que las autoridades están en constante evaluación. La ministra y presidenta de la Corte Suprema, Gloria Ana Chevesich, informó que 4 jueces fueron removidos por el máximo tribunal tras haber salido del país mientras se encontraban haciendo uso de licencias médicas. Según explicó la autoridad, los casos forman parte de los 58 cuadernos de remoción abiertos en julio de este año. En septiembre se informó la resolución de 37 de ellos, mientras que esta semana el Pleno revisó otros 8 casos, 5 que se encontraban suspendidos por el Tribunal Constitucional y 3 que habían quedado rezagados y no fueron incluidos en la lista de septiembre. En este contexto, Chevesich señaló que el Pleno de la Corte Suprema decidió remover por unanimidad a uno de los jueces debido a que no mantuvo el comportamiento que exige el artículo 80 de la Constitución. Asimismo, otros 3 jueces fueron removidos por la misma razón, aunque en estos casos la decisión se adoptó mediante votación dividida. La ministra explicó que el Pleno rechazó la remoción de los 4 casos restantes. En 3 de ellos no se alcanzó el quórum requerido de 11 votos, mientras que en el 4º se determinó no remover al juez por decisión de la mayoría de los integrantes. Finalmente, Chevesich indicó que quedan 5 casos pendientes, cuyas resoluciones serán conocidas el próximo 19 de octubre.
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0: La Moneda y senadores de oficialismo y oposición alcanzaron este martes un acuerdo para presentar una propuesta de reforma constitucional en materia de seguridad, luego de que la iniciativa de La Moneda fuera criticada por gran parte del arco político. Los parlamentarios de las comisiones de Constitución, Pedro Araya del PPD, Andrés Longton de Renovación Nacional y Arturo Esquella de Republicanos, y de Seguridad, Karim Bianchi, Independiente, e Iván Flores, de la Democracia Cristiana, presentará este miércoles la iniciativa. En ese sentido, el viceministro del Interior y CGGOV, Claudio Alvarado, señaló que el gobierno, tal como ha comprometido en las conversaciones privadas y también lo hemos dado a entender públicamente, dado ese trabajo y el respeto a los acuerdos, no vamos a perseverar con la reforma que habíamos ingresado en su minuto. Por su parte, el ministro de Justicia y Derechos Humanos, Fernando Rabat, detalló sobre que nos queda claro que el actual estado de emergencia va a contemplar elementos que recogen el diagnóstico que ha tenido el gobierno del presidente José Antonio Kast de poder enfrentar derechamente el crimen organizado y al terrorismo. Y nos parece que lo que se nos planteó en esta reunión aborda debidamente el diagnóstico que ha tenido el gobierno. De lo trascendido, la moción parlamentaria de reforma contiene herramientas adicionales en el estado de excepción constitucional de emergencia. Además, el pretendido registro de bandas de crimen organizado no estará incluido en él, pues será materia de ley y no constitucional. Por otro lado, el ministro Express José García Ruminot

0: confirmó que el gobierno ingresará esta semana por la Cámara Baja la insistencia para rehabilitar la tramitación para ampliar el plazo de detención con fines de concretar expulsiones administrativas. Codelco informó este martes que detectó nuevos antecedentes relacionados con eventuales duplicidades en la contabilización de producción e inventarios correspondientes a los años 2024 y 2025. Según la compañía, estas inconsistencias podrían haberse traducido en un incremento artificial de la producción reportada por las divisiones Ministro Alex y Salvador durante ambos ejercicios. De acuerdo con los antecedentes disponibles, la situación se habría originado porque un mismo material habría sido registrado como producción por más de una división. La empresa señaló que actualmente se investiga el origen, alcance y efectos que esta situación pudo tener tanto en las cifras consolidadas de producción como en los inventarios de la corporación. Frente a los hallazgos, el directorio de Codelco decidió profundizar las revisiones que ya estaban en curso y encargó a EY una auditoría externa independiente para examinar específicamente las eventuales duplicidades. Además, los nuevos antecedentes fueron entregados al Ministerio Público, mientras que la compañía indicó que continuará colaborando con las investigaciones y fiscalizaciones de los organismos competentes. La nueva auditoría busca determinar la naturaleza y magnitud de las eventuales duplicidades, el impacto que pudieron tener sobre las cifras de producción e inventario reportadas, las causas y responsabilidades asociadas, los posibles efectos económicos derivados de la situación y eventuales consecuencias relacionadas con el cálculo y pago de incentivos variables. La revisión se suma a una auditoría que realiza KPMG, que continuará examinando la producción de las divisiones durante 2024 y 2025. El presidente ejecutivo de Codelco, Jorge Gómez, afirmó que la administración buscará investigar exhaustivamente cualquier irregularidad, determinar responsabilidades y fortalecer los controles internos. Por su parte, el presidente del directorio, Bernardo Fontaine, sostuvo que las medidas buscan reforzar los sistemas de control, probidad y excelencia operacional de la corporación.
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0: Este martes, la Policía de Investigaciones PDI dio a conocer la detención de 4 personas en el marco de una incautación de más de 1 tonelada de droga que tenía como destino la zona sur de la capital, puntualmente una población en la comuna de La Pintana. Fue gracias a las diligencias desarrolladas en conjunto con la Fiscalía Sur que se detectó la caravana que trasladaba las sustancias ilícitas. Según los antecedentes, esta comenzó su recorrido en la región de Tacama. El prefecto inspector Eric Menay, jefe nacional contra el crimen organizado de la PDI, constató que se encontró cocaína, marihuana, pasta base y ketamina en diversas cantidades. Estas fueron avaluadas en 12 mil millones de pesos. Cabe mencionar que en el operativo también se consiguió la incautación de 3 vehículos y 2 armas de fuego. Los 4 detenidos quedaron a disposición del Ministerio Público, en tanto las policías continúan con el seguimiento del resto de la banda delictual que opera tanto en el exterior como dentro de la región metropolitana. Y en el ámbito deportivo, el Comité Olímpico de Chile COCH confirmó que el país no continuará participando en el proceso para convertirse en sede de los Juegos Olímpicos de 2036. A través de un breve comunicado, la organización explicó que, si bien decidió retirar la candidatura para albergar la cita olímpica de ese año, nuestro país sigue participando del proceso de postulación para albergar unos Juegos Olímpicos en el futuro. Desde el COCH señalaron que la decisión responde a que el proceso de elección de la sede de los Juegos Olímpicos de 2036 se ha traslapado con el proceso de los Juegos Olímpicos de la Juventud 2030, donde Santiago es una de las 3 ciudades finalistas. Esta dualidad nos ha llevado a priorizar los Juegos de la Juventud en el corto plazo, considerando su mayor cercanía en el calendario y el posible aprendizaje que ese evento puede significar para la postulación de los Juegos Olímpicos de Verano, explicaron. Finalmente, indicaron que esta decisión fue conversada directamente con el Comité Olímpico Internacional, COI, hace algunas semanas, organismo que, según el COCH, comprendió y compartió esa reflexión.
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0: Nos vamos a las regiones. El senador Miguel Ángel Calisto fue desaforado por la Corte de Apelaciones de Puerto Montt. La determinación se tomó en el marco de la indagatoria por un eventual delito de fraude al fisco. Se trata de hechos que habían ocurrido cuando era diputado, específicamente eventuales irregularidades por el uso de asignaciones parlamentarias entre 2018 y 2022. Calisto se encuentra en calidad de imputado y la Fiscalía solicitó una pena de hasta 12 años de presidio. Detectives de la Brigada Antinarcóticos y Contra el Crimen Organizado Brianco de Arica capturaron a dos ciudadanos chilenos y un peruano en el complejo fronterizo Chacayuta. Los imputados intentaban ingresar al país con 4,72 kilos de ketamina ocultos bajo su ropa. El cargamento venía desde Tacna, Perú, y tenía como destino final la región metropolitana. Para burlar los controles, la organización distribuyó la sustancia en 18 contenedores de plástico adosados directamente al torso y extremidades de los viajeros. Según las estimaciones operativas, el cargamento incautado equivale a más de 47 millones de pesos en el mercado informal. Tras la incautación, la Fiscalía coordinó el traslado de los tres implicados al juzgado de garantía para su correspondiente control de detención y formalización de cargos. Una denuncia ante la Fiscalía de Concepción realizó la Dirección Regional del Servicio de Protección Especializada a la Niñez y Adolescencia, luego de tomar conocimiento de una presunta relación sentimental entre una funcionaria y un adolescente que se encontraba bajo el cuidado del organismo. Según los antecedentes recopilados, los hechos habrían ocurrido al interior de la residencia Chacabuco en Concepción, donde el joven permanecía bajo protección del Estado. Tras conocer la situación, la Dirección Regional del Servicio puso los antecedentes a disposición del Ministerio Público. A partir de ello, la Fiscalía abrió una investigación para esclarecer las circunstancias de lo ocurrido y determinar si existió algún delito o vulneración de derechos. En paralelo, personal de la Policía de Investigaciones, PDI, ya comenzó a realizar diligencias y funcionarios que se desempeñaban en la residencia están siendo citados a declarar en el marco de la indagatoria. Desde el Servicio de Protección señalaron que la denuncia fue presentada en cuanto se tomó conocimiento de la situación en abril de 2026, aunque evitaron entregar mayores detalles debido a que se trata de una investigación en curso. El organismo tampoco confirmó públicamente la naturaleza de la relación denunciada, limitándose a señalar que los antecedentes dicen relación con una eventual vulneración de derechos de niños y adolescentes. De acuerdo con la información recopilada, la involucrada sería una funcionaria de reemplazo que actualmente ya no se desempeña en ninguna residencia dependiente del Servicio de Protección. Asimismo, pese a los antecedentes puestos en conocimiento de la Fiscalía, desde el organismo se habría descartado iniciar un sumario administrativo por estos hechos.
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0: Este jueves se conocerá el veredicto del primer juicio oral en Chile bajo la Ley de Delitos Económicos y Medioambientales, donde un empresario arriesga 8 años de cárcel por afectaciones a un humedal y corte de árboles en Mariquina, región de Los Ríos. Su defensa aseguró que se intenta exagerar la magnitud del daño al aplicarse la nueva normativa. Cristian Saro es un empresario que llegó a la región de Los Ríos para dedicarse a la agroindustria, por lo que adquirió un predio ubicado en el sector Yeco en la comuna de Mariquina. Sin embargo, el Ministerio Público presentó acusación en su contra por obras que se realizaron en el terreno entre 2023 y 2024, consistentes en el corte de árboles y el depósito de material en un humedal cercano al río Lingue, provocando afectaciones ambientales en el lugar. Por este motivo, está solicitando 8 años de cárcel y una multa superior a los 1.700 millones de pesos. Faenas que, según la Fiscalía, se habrían efectuado sin las autorizaciones correspondientes, lo que fue desmentido por el abogado del empresario Juan Carlos Vidal, quien cuestionó los antecedentes expuestos en el juicio oral y aseguró que su representado cuenta con los permisos y el plan de manejo de la CONAF. Vidal descartó que exista daño ambiental en el lugar, indicando que se está exagerando la magnitud del caso al tratarse del primer juicio en el país bajo la nueva Ley de Delitos Económicos y Medioambientales. El abogado defensor recalcó que el daño con la actual normativa debe ser significativo, cuestionando su aplicación en este caso al afirmar que se intenta comparar con la destrucción de un glaciar o un incendio en una reserva natural. Por su parte, el fiscal Carlos Bahamondes explicó que las penas están incorporadas en la nueva legislación. El juicio oral comenzó la semana pasada y este jueves se conocerá el veredicto que finalmente determinará la culpabilidad o inocencia del empresario en las afectaciones ambientales que se habrían registrado en la comuna de Mariquina. Y un operativo de búsqueda se mantiene activo para dar con el paradero de Juan Contreras Contreras, mueblista de 52 años dedicado a la confección de cercos de madera, de quien no se tiene noticias tras internarse a pie en la pampa fronteriza entre Chile y Argentina. El hecho comenzó el sábado por la mañana cuando Contreras inició un viaje con destino a Río Gallegos. Al llegar al paso fronterizo, el personal del control le impidió la salida del país tras notificarle una orden pendiente por demanda de pensión de alimentos. Tras el rechazo de su trámite migratorio, el hombre inició el retorno a pie. De acuerdo con registros de cámaras de seguridad del recinto fronterizo revisados por sus familiares, el trabajador fue grabado caminando por el sector sin que fuera fiscalizado o detenido. Horas más tarde, la familia recibió un registro en video grabado por el propio Contreras. En las imágenes capturadas cerca de las 18 horas, el mueblista muestra el terreno circundante, menciona que se encuentra desorientado en la estepa y señala haber cruzado hacia territorio argentino. Los familiares interpusieron la denuncia por presunta desgracia ante las autoridades correspondientes. Mantenían reuniones de coordinación con personal policial para definir las líneas de rastreo terrestre en la zona limítrofe.
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0: A continuación, un resumen internacional preparado por nuestro medio asociado Radio Francia Internacional.

0: Francia se desarrolla la gran marcha de estudiantes de secundaria acompañados de maestros, padres y trabajadores para exigir más financiamiento a los liceos, más profesores y menos carga académica y horaria. Una jornada de huelga general y protestas de calle que ya la policía está repeliendo con gas lacrimógeno. Escuchemos a Magali, estudiante en la manifestación en el centro de París.
1: Estamos manifestando para ayudar a los liceos alrededor de París que tienen muy malas condiciones para trabajar todos los días, que no tienen profesores, el edificio se está rompiendo, que hace mucho frío en invierno, y ahora estamos hoy por solidaridad para ayudarlos y mostrar que también los apoyamos y queremos ayudarlos.
0: En España, el Consejo de Ministros aprobó nuevamente los dos decretos sobre la vivienda que el Congreso rechazó el pasado viernes y que fueron el detonante de la convocatoria a elecciones anticipadas para el 29 de noviembre. El presidente del gobierno español, Pedro Sánchez, habló sobre los decretos en conferencia de prensa.
2: El Consejo ha aprobado, como saben, dos reales decretos ley que, con algunas incorporaciones a nuestro juicio muy positivas, mantienen la esencia de los dos reales decretos leyes que decayeron en el Pleno del Congreso de los Diputados el pasado viernes.
0: En India, miles de manifestantes se marcharon hoy desde el Parlamento hacia la Comisión Electoral para rechazar la exclusión de millones de votantes del registro tras una depuración de las listas electorales que no se considera transparente. Entre los arrestados por la policía el día de hoy se encontraba el líder opositor Rahul Gandhi. Las elecciones de este lunes en Quebec, la provincia francófona de Canadá, han dado como ganador al partido quebequés de tendencia independentista que volverá a gobernar la provincia después de 12 años. Su líder, Paul Saint-Pierre Plamondon, será el próximo primer ministro. Y el premio Nobel de Física fue otorgado hoy al físico belga Francis Hansen, de 85 años, apodado el cazador de partículas fantasmas, los neutrinos. Sus contribuciones se consideran decisivas para el observatorio de neutrinos IceCube. Con esto ponemos punto final a este resumen informativo de Radio Francia Internacional.
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5: Las 7 y 24 minutos.
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1: Junto a Ricardo Montaner abrimos nuestra edición del día de hoy de Radio Sport Noticias en la Deportiva de Chile. Obviamente, queridos amigos, queridas amigas, estamos también a través de www.radiosport.cl y la red de medios unidos, todas las antenas de las radios a lo largo y a lo ancho del país que nos sintonizan habitualmente, y por supuesto en la www.mediosunidos.cl. Vamos a contarles de la actualidad del deporte de las últimas horas y de inmediato vamos a entrar en materia con la música hoy de Ricardo Montaner para abrir nuestro programa de la jornada.
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1: Y para comenzar nuestro programa deberíamos estar hablando del partido de Colo-Colo y Deportes Puerto Montt en la vuelta de Copa Chile. Pero el clima dijo otra cosa. Porque por una intensa lluvia caída en toda la región metropolitana y en mayor medida en gran parte del país, se suspendió el partido entre Colo-Colo y Deportes Puerto Montt. Les voy a contar detalles, ¿eh?, para que usted lo tenga claro. Este partido se jugaba por los cuartos de final de vuelta de la Copa Chile, ¿eh? El duelo de vuelta de los cuartos de final entre Albos y Puertomontinos fue suspendido producto de las intensas lluvias que afectaron el estado de la cancha del recinto de Macul. Si bien fue el juez Francisco Soriano quien autorizó a jugar el partido, a raíz de las precipitaciones que no cesaron a lo largo del primer tiempo, optó por evaluar las condiciones en las que estaba el césped durante el primer tiempo. Tras la decisión, o tras revisar, decidió que no se podía continuar, y esto dijo a la transmisión oficial del partido.
2: Hola, buenas noches. Bueno, la determinación que tomamos es suspender el partido, dadas las condiciones climáticas, y poder resguardar la integridad física de los jugadores, tomamos la mejor decisión con Liga.
1: Fue la manera que tuvo el árbitro del encuentro de comunicar oficialmente la suspensión del partido. Antes de la suspensión ganaba el cuadro de Colo-Colo por 1-0, recordemos, y también informemos, pues estábamos transmitiendo nosotros el partido anoche, claro que sí. El gol lo marcó de cabeza Javier Correa en el minuto 11 del primer tiempo. Así que vamos a ver qué es lo que se espera y qué es lo que se va a dirimir, mejor dicho, de lo que tiene que ver con este partido suspendido entre el cuadro de Colo-Colo y Puerto Montt por la vuelta de la llave de Copa Chile. Vale la pena aclarar que correrá por cuenta de la federación ver el tema de cuándo se reprograma la continuidad del partido de Colo-Colo. Bueno, lamentablemente nosotros le íbamos a contar qué era lo que iba a pasar o qué había sucedido. Lamentablemente no podemos contarle porque realmente la cosa anduvo bastante maleta, ¿eh? ¿Qué quiere que le diga? Yo esperaba mucho más, alguna cuestión más clara en el punto de vista de lo que estaba ocurriendo o lo que iba a suceder con Colo-Colo. Bueno, se lamenta la U porque Venezuela lo dejó afuera a Vianeider de Tamayo porque el defensor azul quedó fuera de la Copa Chile por la convocatoria y terminó sin participación en los tres amistosos de la Vinotinto. Claro, el defensor quedó fuera de la llave ante Everton por la fecha FIFA. Sin embargo, la situación terminó siendo todavía más particular para el jugador. No disputó ningún minuto durante la gira de la Vinotinto y cerró el último amistoso nuevamente como suplente. Tamayo fue incluido en la nómina de 34 jugadores que Osvaldo Vizcarrondo, convocó para enfrentar a Japón, Corea del Sur y Jordania. El llamado lo sacó de los planes de Fernando Gago para la Copa Chile, donde además los azules contaban las ausencias de Marcelo Morales y Agustín Arce, citados por la selección chilena. El defensor de la U tuvo un papel secundario durante toda la gira. En el primer amistoso ante Japón apareció entre los suplentes, pero no ingresó al campo de juego. Venezuela terminó perdiendo 2-1. La situación cambió en el siguiente compromiso. Para el duelo ante Corea del Sur disputado el 2 de octubre, Tamayo ni siquiera fue incluido entre los citados del partido. La Vinotinto terminó empatando 0-0 y el zaguero azul quedó nuevamente sin participación. Este martes 6 de octubre, en el cierre de la gira ante Jordania, Janeider Tamayo volvió a aparecer en el banco de los suplentes. Oswaldo Vizcarrondo optó por otra dupla defensiva desde el inicio, mientras el jugador de la U vio todo el partido desde la banca. La situación adquiere otra dimensión al mirar lo que ocurrió con la Universidad de Chile. La convocatoria de Tamayo, que lo dejó fuera de la serie de octavos de final de la Copa Chile frente a Everton, y tampoco podrá estar en la ida de los cuartos ante Deportes Antofagasta. El defensor no solamente se perdió los encuentros con su club, sino que tampoco consiguió sumar minutos con la selección absoluta llanera durante la gira. Así, la convocatoria terminó teniendo un costo concreto para el equipo de Fernando Gago, que debe enfrentar la llave con una alternativa menos en la zona defensiva. Bastante mala noticia por parte de lo que ocurrió con Janeider Tamayo en esta gira del cuadro venezolano. Vamos rápidamente con información de las elecciones de Quilín. Claro, vamos a ir con ese dato porque lo contamos en el desarrollo de la transmisión, o de lo que se pudo contar de la transmisión de el partido de Colo-Colo, del inconcluso partido del cuadro colocolino. Las elecciones de la NFP comenzaron a tomar forma. Jorge Huawei, presidente palestino, inscribió formalmente su lista para competir por el sillón de Quilín en unos comicios que marcarán el futuro del fútbol chileno tras el fin del ciclo de Pablo Milad. La lista de Jorge Huawei hace que el timonel árabe llegue acompañado de varios nombres conocidos del fútbol nacional. Juan Tagle, presidente de Cruzados, aparece como candidato a vicepresidente, mientras que Jorge Contador sería el secretario general y Diego Livingston el tesorero. La nómina se completa con Karina Mazú, Ignacio Mejech, Eduardo Ramírez en calidad de directores, en un equipo que, según el propio comunicado de la candidatura, reúne profesionales de la ingeniería, el derecho, las finanzas y la administración. Pero de la pelotita, bueno, nada. Naranja, como es habitual. Vamos a contarles rápidamente con una información que nos llegó hace un par de horas nada más, esta información con detalle, porque la lista integrada la lista del candidato Jorge Yungue está integrada por las siguientes personas: el propio Jorge Yungue, que fue vicepresidente de Rangers de Talca, la vicepresidenta Sofía Galdames de Deportes Copiapó, secretario general Andrés Sánchez de Santiago Wanderers, tesorero Luis Navarrete, expresidente de Universidad de Chile, directores Iván Cisterna de San Luis de Quillota, Freddy Palma, vicepresidente de Curicó Unido, y Andrés Alvarado, actual director de la NFP y representante de Deportes Santa Cruz. Algo bastante extraño porque ahí hay tres equipos metidos en el tema del descenso. Perdónenme que piense un poco mal, ¿eh? Yo no soy de pensar mal, pero perdónenme que en esta pasada piense mal con eso. A mí me cae muy bien don Freddy Palma, no tengo nada que decir, pero bueno, tengo Freddy Palma persona, cero drama. Pero dirigente ha sido bastante negligente en algunas cosas el dominar de los dirigentes de Curicó Unido. Eso se lo digo con el conocimiento de causa que me lleva a cubrir permanentemente el club. Bueno, vamos a continuar entonces con más información en lo relativo, por supuesto, a esta jornada de la información del día. Claro que sí, estamos contándoles detalles, habido si por haber, por supuesto, del fútbol. Bueno, se retiró Lionel Messi de la selección argentina en un emocionantísimo partido y en un emocionantísimo también colección de momentos. Le ganó a Argentina ampliamente al cuadro de Benín, pero eso no tiene mucho que ver con lo que sucedió, por supuesto. ¿Por qué? Porque resulta de que fue una jornada tremendamente emocionante la que se dio en Buenos Aires en la jornada de ayer. ¿Ah? Así que, ¿qué hay que decir? Que Messi la rompió definitivamente con la selección, y que, bueno, es una pena que lamentablemente no sea parte de la selección argentina en su continuidad. Seguimos nosotros rápidamente con información, porque la U sale de Santiago para recibir a Ñublense. La U dejará la capital para un duelo clave del campeonato nacional. Los azules se trasladarán a la región de O'Higgins para recibir a Ñublense, y quienes quieran asistir deberán cumplir con un requisito clave. Claro, porque los azules no podrán utilizar el Estadio Nacional por los preparativos del concierto de BTS. Tuvieron un inconveniente con el aforo para ejercer la localidad en Santa Laura, lo que complicó los planes del cuadro azul. Por ello, la dirigencia tuvo que buscar un plan B, y todo indica que el romántico viajero, como lo dijimos anoche, será Rancagua su destino para medirse a los Diablos Rojos en su lucha por el Chile 2. Nuestro colega Javier Limardo dijo que Universidad de Chile recibirá a Ñublense en el Estadio Codelco, el teniente de Rancagua, el próximo lunes 12 de octubre. Sin embargo, se aclaró un detalle claro y clave. En un inicio solo podrán adquirir tickets los hinchas azules que residan en la región de O'Higgins, y posteriormente serán los abonados del club quienes puedan canjear sus respectivos boletos. La Universidad de Chile no podrá utilizar el recinto del Estadio Nacional para enfrentar al equipo chillanejo debido a los conciertos de BTS, los cuales están agendados en el principal reducto deportivo del país para el 14, 16 y 17 de este mes de octubre. Allí surgió como una opción el Estadio Santa Laura, donde estaba programado el compromiso según el sitio de la NFP. Las autoridades evaluaban permitir un aforo de 5.000 personas, cifra que en Azul Azul consideraban insuficiente. Esta determinación provocó que la dirigencia buscara una alternativa, y donde Rancagua, como nos contaba Leonardo anoche, toma fuerza. Por lo tanto, será Rancagua la casa del partido entre Azules y Diablos Rojos. Eso será el 12 de octubre a contar de las 6 de la tarde. En día feriado se mide la U con Ñublense, como estaba pronosticado, y por cierto también como estaba en ciernes. Así que veremos qué es lo que acontece dentro de unas cuantas horas también, para confirmar cuándo se ponen a la venta las entradas. Vamos a ver, porque tenemos información del polideportivo, específicamente lo relativo al deporte olímpico. No son buenas las noticias, porque Chile baja la candidatura para los Juegos Olímpicos del 2036. Según plantea el Comité Olímpico de Chile, ha explicado que congelará la intención de acoger la máxima cita olímpica mundial para priorizar el trabajo institucional de la adjudicación de los Juegos Olímpicos de la Juventud 2030, donde la capital chilena es finalista y compite ante Asunción, Paraguay y Bangkok, Tailandia. Escuchamos lo que dijo al respecto el presidente del Comité Olímpico de Chile, el señor Miguel Ángel Mujica. Esto dijo el presidente del COCH respecto a ese tema.
3: Nuestro país sigue participando del proceso de postulación para albergar unos Juegos Olímpicos en el futuro. La situación puntual que ocurre con la elección de la sede del año 2036 es que se ha traslapado con el proceso de los Juegos Olímpicos de la Juventud 2030, donde Santiago es una de las tres ciudades finalistas. Esta dualidad nos ha llevado a priorizar los Juegos de la Juventud en el corto plazo. considerando su mayor cercanía en el calendario y el posible aprendizaje que ese evento puede significar para la postulación de los Juegos Olímpicos de Verano. Esto es algo que conversamos directamente con el Comité Olímpico Internacional hace algunas semanas, quienes comprendieron y compartieron esta reflexión.
1: Súper clara la posición de Miguel Ángel Mujica, presidente del Comité Olímpico de Chile, del COCH. Interesante también poder darnos cuenta cómo se van poniendo en valor diferentes temas de lo que tiene que ver con lo que ha ocurrido con la situación de estos juegos y de la postulación. Obviamente que estaremos profundizando detalles de ese tema en particular y estaremos dándoles información al respecto. Seguimos con más data y más noticias a esta hora en esta edición de nuestro programa. Hubo una reunión de Deportes Concepción con Paqui Meneghini y vamos a contarles detalles de eso porque la dirigencia de Deportes Concepción se reunió en medio de los cuartos de final de Copa Chile con Paqui Meneghini. El contexto de la cita, según algunos medios de prensa, fue porque desde la dirigencia lo consideran una opción en la banca de los Lilas. Desde la directiva de Concepción confirmaron la reunión, pero además revelaron el contexto de la misma y aclararon el futuro de Nano Díaz. En ese mismo tema y en ese mismo tenor vamos a escuchar lo que dijo el director general de Deportes Concepción, Aiderson Abreu, sobre la reunión con Paqui Meneghini.
4: Sí, no, en general nosotros nos reunimos siempre para conocer a las personas, para conversar, para charlar de fútbol, y si una vez que esa conversación es un posible candidato, guardamos esa carpeta, lo tenemos ahí, vemos para qué contexto podría servir. No quiere decir que es ni para este momento ni para el 2027. Puede ser para un momento concreto que se dé en la temporada que no sabes para qué se pueda dar. Ya sea para pelear un descenso o para pelear más arriba. Pero estar preparado. Básicamente tiene que ver con eso y evaluamos y estudiamos posibilidades. Así como hacemos todo el análisis previo antes de reunirnos con esta persona y esa persona también nos da un aporte hacia nosotros.
1: El director de Deportes Concepción plantea ahí el tema de por qué conversan con Paqui Meneghini y él dice que conversan con varios entrenadores, que tienen toda una serie de conversaciones, no es algo novedoso, según lo que plantea él, y yo no tengo por qué dejar de creerle, es algo que hemos venido planteando reiteradamente en este programa cuando escuchamos la palabra de alguien involucrado en tema deportivo de los clubes. No es algo que yo aquí hablo a título personal, que nosotros dejemos de considerar, porque a mí me parece importante escuchar las palabras de los involucrados cuando se trata de temas como el que estamos revisando, que es la reunión que tuvieron dirigentes del CONCE con Paqui Meneghini. Bien pensados, si tomamos en consideración que los técnicos a veces tienen algún tipo de libertad, digamos, para ver el asunto. Hoy una del ascenso, de una pasadita rápidamente les contamos, porque Rangers quería contar con 15.000 personas en el fiscal para el partido contra Unión San Felipe, pero las autoridades redujeron el aforo por poca disponibilidad de contingente policial en la región. Claro, porque el lunes Rangers juega uno de los partidos más importantes de su temporada. Los talquinos van a recibir a Unión San Felipe en un partido directo entre los últimos de la primera B, con apenas 4 puntos de diferencia entre ambos. La dirigencia rojinegra quería acompañar el escenario con 15.000 personas en el fiscal, pero la petición no fue autorizada en su totalidad. Después de la reunión de coordinación con la autoridad, el aforo quedó en 13.650 espectadores. El motivo de esta restricción responde a la multiplicidad de eventos masivos que se van a desarrollar en forma paralela a la región, en la región del Maule, durante el fin de semana largo, específicamente la celebración de la comuna de San Clemente, una situación de logística que mermó la disponibilidad de contingente policial para resguardar el partido. Esta determinación tiene como objetivo garantizar el cumplimiento de los distintos requerimientos de seguridad existentes en el fin de semana, permitiendo que el partido se desarrolle bajo condiciones acorde, explicaron en el club al informar la medida. La necesidad de sumar de a tres es absoluta en el cuadro local. Ranger marcha como colista de la primera B, por lo que una victoria acortaría la distancia de un solo punto con San Felipe, apretando al máximo la lucha final en el tramo postrero de la temporada. Por el contrario, un tropiezo lo dejaría al borde de la segunda división profesional. Para el trascendental encuentro, el club confirmó que la venta de los boletos para las 13.600 ubicaciones autorizadas arrancó a partir de la tarde de este miércoles a través de Serviticket, Ranger Store y Mayorista 21 en la capital maulina. Interesante data aquella, la de Ranger de Talca, pensando obviamente en la necesidad de que el equipo talquino tenga claridad total y absoluta de poder contar con un aforo bastante grande, pese a que se lo redujeron. Vamos con otra de primera vez rapidito, porque en la lucha por la permanencia tras una racha insostenible de malos resultados, siendo el equipo con peor rendimiento de la segunda rueda, hay una dirigencia que decidió cortar con un proceso. Claro, porque le dijeron adiós a Juan José Lubera tras la derrota 2-0 ante Deportes Iquique como local. El equipo aconcagüino es el de peor rendimiento en la segunda rueda, rescatando apenas 6 de 33 en puntos, sumando 7 partidos sin ganar. Esteban Carvajal, técnico de la casa de los juveniles, tomará el mando al primer equipo de cara a las últimas 4 fechas del torneo de ascenso. El Juanjo Lubera llegó, recordemos, en mayo de este año 2026, proveniente del Provincial Ovalle. No logró revertir la crisis deportiva del Uni-Uni, y tras la derrota con Iquique, como contábamos, fue destituido, claro, porque es, entre otras cosas, la peor delantera de toda la categoría, con 16 goles a favor y 44 en contra. Así que en los últimos 11 partidos marcó solamente 3 goles, quedándose en blanco en 8 compromisos. Arrastraban una racha de 7 duelos sin conocer la victoria y 3 derrotas consecutivas en casa. Uy, ahí está entonces parte de la data que hizo que Juan José Lubera dejara de ser el entrenador de San Felipe. Hoy una buena noticia, porque cerrando nuestro programa le contamos que Chile le ganó por 2-0 al cuadro de México. Muy buena noticia en el último partido de esta gira internacional que hizo la selección por México y Estados Unidos. Contamos rápidamente detalles del partido, por cierto. Claro que sí, porque en el segundo tiempo el equipo nacional consiguió llegar a anotar 2 goles. Claro, complicada la gira, recordemos la ida de Marcelino y toda la polémica que hemos estado reporteando en los últimos días. El cuadro nacional rompió el cero en el 54 cuando Maximiliano Gutiérrez recibió un gran pase en posición ofensiva y definió de buena manera tras la salida del arquero Padilla para poner el 1-0 en Los Ángeles. 11 minutos después llegó el segundo gol de Vicente Pizarro, metiéndose en el área con una buena definición de izquierda, decretó el 2-0 definitivo para los dirigidos por Córdoba. Con este resultado cerró su paso por Norteamérica Chile con una victoria y dos derrotas, luego de caer ante Canadá en Toronto y 4-2 ante Estados Unidos en San Luis. Recordemos que la polémica de la gira fue la salida de Marcelino Núñez de la concentración y los constantes cuestionamientos al interinato de Nicolás Córdoba. Claro que sí, porque ¿y cuándo vuelve a jugar Chile? La próxima fecha es en dos oportunidades a Colombia en el mes de noviembre. El viernes 13 en el Pascual Guerrero viene la ida frente a los cafeteros y la vuelta está programada para el martes 17 en el Estadio Nacional, con horarios todavía por confirmar. Así que con la buena noticia de la victoria de la selección chilena damos por cerrado el capítulo de hoy de nuestro programa y los invitamos cordialmente a seguir con nosotros en sintonía y por supuesto, como decimos siempre, lo más interesante es que ustedes deben quedarse en la sintonía de nuestras diferentes plataformas porque la información siempre la vamos a tener. Que le vaya bien. Gracias, buen día, un abrazo, bendiciones para todos y bonito miércoles. Chau.

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1: Las 7 y 55 minutos.
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5: Las 7 y 58 minutos.
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0: Las 8 y 25 minutos.
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0: Las 8 y 55 minutos.
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Jornada de día miércoles 7 de octubre. ¿Cómo están ustedes? ¿Cómo amanecieron? Acá la radio amaneció inundada. Así que venimos a buscar el resfrío acá en la radio Portales. Claro, si cuando llueve, como dice el dicho, cuando llueve todos se mojan. Y anoche, pucha, que llovió cabrosa. Sí, pues, yo fui al estadio, al Monumental, y se suspendió el partido, a la mitad del partido, porque la lluvia era mucha anoche. Bueno, con todo eso comenzamos esta jornada acá en la primera de Chile, pues, así que simplemente pase, tome asiento y disfrutemos, pues, de lo que traemos el día de hoy. Buenos días, el Portaleando de la Mañana ya está al aire.

Momento de revisar el pronóstico del tiempo preparado por la Dirección Meteorológica de Chile y Paolita, sí. ¿Llueve o no llueve en la capital estos días, estas horas, lo que viene? Revisamos inmediatamente acá el tiempo. En la primera de Chile vamos con Arica en primer lugar, que tendrá una jornada con cielo cubierto, nublado, variando a despejado, con viento entre 25 y 40 kilómetros por hora, y en la noche nublado, 24 grados. Iquique, cubierto, despejado, variando a nublado, y ahí se queda, 24 grados. Antofagasta, cubierto, variando a nublado, nubosidad parcial, variando a nublado en la noche, 21 graditos. Hoy día juega la U en Antofagasta.

sí. Copiapó. Nubosidad parcial, 23 la máxima. La Serena y Coquimbo tendrán una jornada con cielo nublado, variando a cubierto y chubascos. En la tarde nublado, chubascos aislados y en la noche nublado, 18 grados. Valparaíso, cubierto y chubascos aislados con viento, entre 25 y 40 kilómetros por hora en la mañana. El resto del día nublado, 17 grados. Rancagua, nublado y chubascos aislados con viento, entre 25 y 40 kilómetros por hora. En la tarde y en la noche, nublado, chubascos y probable tormenta eléctrica. Atentos en Rancagua. Vamos a Talca, que tendrá una jornada con nubosidad parcial variando nublado y chubascos débiles, con viento entre 25 y 40 kilómetros por hora. En la tarde, nublado, chubascos y probable tormenta eléctrica con viento entre 25 y 40 kilómetros por hora. En la noche, nublado, chubascos aislados y probable tormenta eléctrica, 18 la máxima en Talca. Vamos a Chillán. Nublado, chubascos y probable tormenta eléctrica con viento entre 25 y 40 kilómetros por hora. En la tarde, nublado, chubascos débiles y esa misma probable tormenta eléctrica y el mismo viento. Y en la noche, nublado, chubascos aislados y probable tormenta eléctrica, 17 grados en Chillán. Concepción. Cubierto, chubascos y probable tormenta eléctrica con viento entre 25 y 40 kilómetros por hora. En la tarde, nublado y chubascos aislados entre 25 y 40 kilómetros por hora. Y en la noche, nublado, chubascos aislados, 16 grados en Concepción. Temuco, nublado, chubascos. En la tarde, nublado, chubascos y probable tormenta eléctrica con viento entre 25 y 40 kilómetros por hora y ráfaga de viento hasta 50 kilómetros por hora. En la noche, nublado y chubascos, 19 en Temuco. Valdivia, nublado y chubascos. En la tarde, nublado, chubascos y probable tormenta eléctrica, repita lo mismo en la noche, 17 grados. Puerto Montt, nublado. En la tarde, nublado, chubascos y probable tormenta eléctrica, lo mismo en la noche, 16 grados. Coyhaique, nublado todo el día, 14 grados. Punta Arenas, nubosidad parcial todo el día, 13 grados. La Antártica, cubierto y aguanieve. En la tarde, cubierto de aguanieve débil. Y en la noche, cubierto con viento entre 40 y 60 kilómetros por hora, 0 grados. Isla de Pascua, nublado y chubascos con viento entre 25 y 40 kilómetros por hora todo el día. Pero en la tarde y la noche, agregue la ráfaga de viento de hasta 50 kilómetros por hora, 21 la máxima. Juan Fernández, nublado con viento entre 25 y 40 kilómetros por hora en la mañana y la tarde. Y en la tarde, nubosidad parcial con el mismo viento entre 25 y 40 kilómetros por hora, 14 la máxima. Santiago, capital del reino, tendrá hoy una jornada con cubierto y lluvia débil, variando nublado y chubascos aislados. ¿Qué es lo que hay hasta ahora? En la tarde, nublado y chubascos débiles y probable tormenta eléctrica. Y en la noche, nublado, variando a nubosidad parcial, 18 grados hoy en Santiago. Ahí está el pronóstico del tiempo preparado por la Dirección Meteorológica de Chile y Paolita. Gracias. Y la buena música continúa antes de ir al horoscopito en esta mañana en La Portales.

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1: ¿Otra vez quiere el tiempo, DJ Para? No, pues es la base del horoscopito la que tienes que colocar ahora. Esta. Arriba del bote hacemos el horoscopito para toda la gente que nos está escuchando en la capital, pues a esta hora de la mañana. Sí. ¿Quieres saber qué le prepara el destino? ¿Crees la suerte esotérica? Ahora ya revisamos el horoscopito. Vamos con Aries. Es luna llena en el signo y los elementos que usted esperaba se encuentran en el lugar que le corresponde. Listos para que usted complete el proyecto que se ha propuesto en esta semana, con el amor brillando en su vida. Usted accede al arte, belleza y creatividad que merece. Tauro. Aunque usted le subestimaba, un colega consigue superarse e ir más allá de las expectativas que todos tenían. Sea el primero en felicitarlo por el logro que ha tenido. El sueño que usted tanto buscaba existe y se encuentra cerca de aparecer. Reconozca a la persona cuando esté cerca. Géminis. La energía del día es dinámica y propicia. Le obliga a entrar en acción, a salir y buscar sus oportunidades. Para ello no existe algo mejor que un cambio de ambiente. Aunque usted no suele caer en sentimentalismos, igualmente se emocionará cuando alguien le exprese cariño. Cáncer. De acuerdo a su filosofía de vida, usted deja que las personas hagan lo que quieran mientras esté dentro de lo que es aceptable. Pero no todos respetan esto y hoy tendrá que imponerse. El momento es perfecto para encontrarse con alguien especial y ahondar en la relación afectiva. Leo. El poder de la imaginación aumenta para que usted la utilice. Debe crear una buena impresión en alguien influyente. Mientras más frío usted se muestra con alguien, mayor es el interés de esa persona por acercarse y estar a su lado. Es una estrategia que le está dando resultado. Virgo. Por unos días, póngase usted en primer lugar y postergue lo que hace por otras personas. Ellas verán que sus intereses son prioritarios y dejará de recurrir a usted para todo. Emociones y sentimientos se armonizan. Puede avanzar con toda fuerza hacia la meta que el amor propone. Ahí están, pues. Y después de la música, revisamos los siguientes seis del horoscopito acá en la mañana de la Primera de Chile. Así que por ahora, ¿qué le parece? Jorge González suena en la Primera de Chile.

0: Seguimos revisando el horoscopito acá en la Radio Portales, la primera de Chile, uniendo al país de norte a sur junto a la red de medios unidos. Vamos con Libra, que dice lo siguiente. Usted comprende antes que los otros tardan en entender. Comuníquese en palabras simples. Todavía tiene que seguir tragándose el orgullo y aparentar calma ante quien le ha ofendido, pero ya se va a dar vuelta la situación y usted estará esperando las disculpas correspondientes. Escorpión, la inseguridad de lo financiero despierta confusiones emocionales, pero la energía del día ayuda a distinguir entre ambos aspectos y separarlos. Así podría actuar debidamente. En las pequeñas oportunidades del día están los grandes avances que usted hará hacia quien ama. Sagitario, pocas cosas le resultan tan frustrantes como trabajar junto a quienes no entregan lo mejor de sí mismos y sacan la vuelta. Con ese encanto personal que posee, le costará tener momentos de soledad, que a veces son tan necesarios, pero casi imposibles con tanta gente en su entorno. Capricornio, no vale la pena irritarse por lo que todos consideran tonterías, y solo usted ve como algo serio. Son comentarios que mañana mismo ya habrá olvidado. Confía en sí mismo y exprese aquello que siente en su corazón, que sus acciones sean coherentes con sus buenos sentimientos. Acuario, si lo que quiere es un cambio en el trabajo, es el momento de tomar la iniciativa porque algo mucho mejor está esperando a que usted actúe. Se esfuerza mucho en mantener una situación amorosa, poco favorable. Déjela ir y vea lo que sucede. Sabrá si vale la pena seguir insistiendo. Piscis, gracias al apoyo de sus astros, hoy puede tener grandes logros con una pequeña inversión de tiempo y energía. Quizás consiga llegar a esa meta que le parece tan distante. El entorno no le ve y usted se siente distante, pero el mensaje que debe entregar es valioso. Hágase escuchar. Con esto, señoras y señores, ladies and gentlemen, hemos terminado de revisar el horoscopito. Gracias, Rayín, que le vaya bonito y que no le vaya mal. Pausa y se viene el desayuno de portales acá en la primera de Chile. Así que yo acá voy a prender la teterita porque así como va la cosa, me voy a terminar enfermando de nuevo con la radio toda mojada. ¡Vamos y volvemos!
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0: Radio Portales le indica la hora.
1: 9:26.

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4: Momento del desayuno de Portales acá en la Primera de Chile. Así que a poner la tetera para tomar cafecito y esas cositas ricas acá en la radio. Así que a las 10 entramos a revisar toda la información de lo que ha ocurrido en las últimas horas y lo que va a ocurrir también en esta jornada acá en la Primera de Chile. Póngale play.

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1: Las 10 de la mañana.
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1: Acá estamos, 10 de la mañana con 4 minutitos en la primera de Chile en esta jornada de día miércoles 7 de octubre. Y bueno, las últimas horas, ya lo decíamos al comienzo, se suspendió un partido. De hecho, anoche yo andaba ahí en Santiago por calle departamental, me fui al estadio. En la ida ningún problema, los dos pasos bajo nivel extraordinario, sin ningún problema. Pero luego a la vuelta nos desviaron. Tuvimos que irlos por arriba, por la caletera departamental hacia autopista central. Porque estaba la pura embarrada y no pasaron ¿cuánto? 2 horas desde que habíamos pasado por ahí. Bueno, diversas repercusiones provocó el sistema frontal que afecta a la región metropolitana, la que se encuentra en alerta amarilla debido a la intensidad de precipitaciones. Calles y pasos bajo nivel permanecieron anegados durante la madrugada, mientras que un hombre fue hallado fallecido en San Bernardo. Pese a todo esto, las clases no se suspendieron. ¿Ah? Miren, escuchemos el balance, la información que entrega el subsecretario del Interior, Máximo Pavés, junto a la directora del Senapred, Alicia Cebrián, respecto a lo que ocurrió estas últimas horas en la zona central con este clima adverso que les decía que ocurrió. Aquí las palabras entonces desde Senapred durante esta jornada.
2: Muy buenos días, nos encontramos en la Dirección Nacional de Senapred para poder entregar un balance de lo que ha sido este sistema frontal que ha afectado intensamente las regiones de Valparaíso, Metropolitana y Coquimbo, sin perjuicio de que el sistema frontal en su totalidad abarca desde la región de Coquimbo hasta la región de Los Lagos. La preocupación ha estado fundamentalmente en la región metropolitana por la gran cantidad de precipitaciones que ha caído, sobre todo durante la noche. Todavía queda un porcentaje importante de precipitaciones que van a caer durante el día para ir declinando hacia finales de este día, con la posibilidad de que hayan tormentas eléctricas. Quisiéramos señalar que para la gran cantidad de agua que ha caído hasta el minuto, no se registran situaciones de emergencia, no se han activado el envío de alerta SAE y en general la respuesta de la emergencia ha sido la adecuada. Quisiéramos dar cuenta de que durante la noche en la comuna de San Bernardo se encontró una persona fallecida. Está en investigación respecto a si las causas del fallecimiento sucedieron con ocasión del sistema frontal o por una causa extra. El servicio médico legal está a cargo de esa investigación y cuando tengamos novedades se va a confirmar. Respecto de el servicio eléctrico, queremos señalar que el 99,6% de los clientes a nivel nacional se encuentran con suministro eléctrico. Hay un porcentaje en la región metropolitana, fundamentalmente de clientes sin servicio eléctrico, que se va a ir normalizando durante la jornada. Y la situación que nos preocupa especialmente es que se ha verificado un caudal importante en el río Mapocho, en el sector de Talagante, que podría eventualmente afectar el campamento Rivera de Río, tal cual como sucedió en el evento del mes de julio. Por lo tanto, el llamado es a estar atento a la mensajería SAE, no exponerse a situaciones de riesgo y estar informado a través de canales oficiales. Senapred y el gobierno están permanentemente monitoreando toda la situación vinculada a este sistema frontal. Directora.
3: Gracias, subsecretario. Muy buenos días. Bueno, tal como señalaba el subsecretario, los organismos del Sistema Nacional de Prevención y Respuesta ante Desastres, de todo el tramo que está afectando este sistema frontal, se han mantenido permanentemente monitoreando y levantando información de cada uno de los lugares donde se está sintiendo el efecto de este sistema frontal. Se ha mantenido

0: articulación permanente con los organismos de respuesta, lo que ha permitido poder acudir a las situaciones de emergencia puntuales que han ido desarrollándose en las ciudades y resguardar a la población. Se mantiene especial atención a las alertas amarillas que han sido declaradas, a la alerta amarilla regional que fue declarada anoche por nuestra dirección regional para la región metropolitana, lo mismo que la alerta amarilla declarada ayer con ocasión de la crecida del río Molina en la comuna de Lo Barnechea, lo mismo para las comunas de Curicó y Molina en la región del Maule, todas ellas por aumento de caudales. Permanecen también vigentes los avisos de la Dirección Meteorológica de Chile respecto de precipitaciones moderadas a fuertes, vientos, probables tormentas eléctricas con granizos y un alto riesgo de remoción en masa en sectores precordilleranos, información que ha sido entregada por Cernagiomin. Respecto a afectaciones a nivel regional y la respuesta operativa a ellas, en relación a viviendas, las afectaciones se han mantenido en general bajo control, muy puntuales, con la intervención de los equipos de emergencia municipales, y se han registrado daños menores en viviendas en comunas de Maipú, San José de Maipo, San Fernando, Rengo y Constitución, totalizando 20 con daño menor y 11 viviendas en evaluación. Asimismo, se está gestionando una situación de aislamiento temporal que registran 30 personas en la comuna de San Fernando, en la región de O'Higgins, producto de la crecida del estero Antivero. Respecto a conectividad y rutas, el personal de vialidad y lo mismo personal municipal se ha mantenido desplegado y resolviendo algunas situaciones de anegamiento y deslizamientos de tierra, principalmente en la región metropolitana y Valparaíso, y además monitoreando el cierre preventivo de algunas rutas precordilleranas, como la ruta G25 aquí en la región metropolitana y la ruta I-45, sector Termas del Flaco, en la comuna de San Fernando, región de O'Higgins. Respecto a suministro eléctrico, lo que ya comentaba el subsecretario, hace un rato atrás teníamos un poco más de 23.000 clientes sin suministro a nivel nacional. No todos ellos están asociados al sistema frontal, equivalente a un 99.7% de clientes con suministro en el total país. Volver a hacer un llamado a la responsabilidad, si bien este sistema frontal va a ir declinando durante el día, se mantienen vigentes los avisos por viento y posibles tormentas eléctricas. Llamamos a la población a no exponerse a situaciones de riesgo, mantenerse informados por canales oficiales y seguir nuestras recomendaciones en nuestra página web www.senapred.cl.
1: Hay entonces el balance que entregó la directora del Senapred y también el subsecretario a esta hora de la mañana. Pero para entrar un poquito en detalle, por ejemplo, de lo que ocurrió acá en la región metropolitana, les cuento, por ejemplo, que a las 6:15 de la mañana, la Superintendencia de Electricidad y Combustibles se informó de 14.032 hogares de la capital permanecían sin energía eléctrica, la mayoría en Ñuñoa, San Bernardo y Huachuraba. Las precipitaciones fueron intensas durante la noche de este martes, de hecho, obligaron, como decíamos, a suspender el partido entre Colo-Colo y Puerto Montt. Sin embargo, la situación más preocupante se registró en San Bernardo, específicamente en el paso bajo nivel de la Avenida San José con Avenida Portales. Allí fue encontrado fallecido un hombre entre 50 y 60 años que se encontraba en situación de calle y que pernoctaba habitualmente en ese sector. Como decía el subsecretario, no se ha podido establecer si la muerte está directamente relacionada con la acumulación de agua o si existió alguna situación previa. El teniente Martín Galás, oficial de ronda de la prefectura Maipo, señaló que se logró el rescate de un cuerpo de un hombre adulto, al momento no identificado, que se encontraba lamentablemente fallecido y en un paso bajo nivel, el cual se encuentra inundado. La causa del fallecimiento al momento se desconoce. De hecho, otro se registró en San Miguel, otra situación, en calle Orán, donde parte de una fachada cedió y cayó sobre un vehículo. Pese a la caída de la estructura, no hubo personas lesionadas o fallecidas. La caída de la estructura también alcanzó cableado de distintos servicios que se encontraban en el sector, por ello no se registraron cortes de suministro eléctrico. Pese a la intensidad de la lluvia, el subsecretario Máximo Pavés confirmó que no se ha determinado una suspensión de clases para esta jornada. Las precipitaciones también provocaron importantes anegamientos en distintos sectores de Santiago. Durante la noche se mantuvieron cerrados los pasos bajo nivel en Avenida Lo Espejo, Las Acacias, Lo Valle con Maipú, Avenida Florida con Walker Martínez, Avenida Presidente Kennedy con Manquehue. A estos puntos se suma el paso bajo nivel de Avenida Portales con San José en San Bernardo, donde precisamente fue encontrada la persona fallecida. Y yo le agrego más, como les decía, el paso bajo nivel de Departamental a la altura de Gran Avenida, también cerrado. También se registró una importante acumulación de agua en sectores de Gran Avenida, a propósito de lo que mencionábamos, además de vehículos que quedaron imposibilitados de continuar su trayecto y personas que debieron ser auxiliadas. De hecho, acá están las partes que estaban cortadas. Colón con ruta 5, acumulación de agua en San Bernardo. Ese es cuando uno sale y se quiere meter a la misma comuna. O'Higgins, Barros Arana en San Bernardo. Paso San José, San Bernardo. Las Acacias en San Bernardo. La Divisa, empresa Watts en San Bernardo. Colón Pinto en San Bernardo. Avenida Los Espejos entre General Velázquez y ruta 5. Inundado en Los Espejos, San Bernardo. Departamental con Gran Avenida. Como decíamos, San Miguel, Lovalle con Clotario Blés, en el límite entre Los Espejos y Pedro Aguirre Cerda. Cuando uno se mete por Callejón Lovalle hacia el poniente, está esa bajadita, cortado. Así que también hay una serie de semáforos apagados, según informó Transporte Informa. Así que para andar con precaución. En Las Condes, en tanto, hubo afectaciones en sectores de Quebrada Honda, donde bajó una importante cantidad de agua y material. Equipos municipales trabajaron en la remoción de barro y otros elementos, mientras se reportaron algunas viviendas afectadas. También hubo un trabajo especial en la Florida, donde personal municipal trabajó para evitar que volviera a inundarse el hospital Eloísa Díaz. O sea, que se volviera a inundarse ahí. Imagínense. Ahora estoy viendo imágenes acá de lo que está ocurriendo en Talagante, porque el Mapocho nuevamente se salió a la altura de Talagante. Desbordes. El invierno estuvieron tratando de sacar a la gente que estaba en ese sector por precisamente el mismo tema. Pero ojito con eso también, gente, a esta hora. Así que para que ande con cuidado, con precaución, porque si usted pensó que se iba a liberar de la lluvia, que déjeme decirle que no se ha liberado de la lluvia. Así que, por ahora, a estar atento a eso. Ya, gente, también nos puede llamar, pasó algo en su sector, en su barrio, en su comuna, llámeme pues. 983-86-6671, 983-86-6671. Y me cuenta, pues, tuvo problemas con la lluvia, pasó algo en su barrio, nos llama La Portales, porque usted sabe que en La Portales le queremos escuchar. Así que ahí usted nos llama, nos comenta. 983-86-6671. Repito el número. ¿No quiere llamar? ¿Pasó algo en su barrio? No pasó nada. 983-86-6671. 6671 983 86 6671 10 de la mañana con 17 minutos. Vamos a la música, pues, ¿le parece? Sí, acá ando revisando las carpetas que dejó DJ Para, pues. Sí, pues, para que veamos también ahí qué fue lo que fue cargando en estos días. Claro. Oh, dejó un buen tema aquí. Sí, ¿ve? Sí, lo dije al. Le dije a DJ Para. Qué bueno que te pusiste al día. Aquí están los tres para animar la mañana. A pesar de que Santiago está inundado y se viene la tormenta. Esto se llama INRI. Vamos a hablar de la tormenta después. INRI en La Portales.

De hecho, el otro día escuchaba con un amigo este tema y se mataba la risa porque yo le contaba la historia, po, que es una constancia carabineros realizada en la vida real, pues, y por eso los muchachos de los tres hicieron el tema, pues. Y quedó muy, muy bueno. A ver, ¿dónde me voy por acá? A esto que les iba a contar hoy día, porque a propósito de lo que hablábamos recién de las lluvias, la Dirección Meteorológica de Chile emitió una alerta por precipitaciones moderadas a fuertes que se registrarán en la zona central para esta jornada. ¿Ah? Sí, pues mira, vamos a revisar porque según la alerta meteorológica que está vigente para las regiones de Coquimbo, Valparaíso Metropolitana y O'Higgins, algunas de estas regiones podrían tener hasta 65 milímetros de precipitaciones. Cabe destacar que para estas mismas regiones, la Dirección Meteorológica de Chile, eso mismo, ha emitido avisos por probables tormentas eléctricas con viento normal a moderado, con rachas de hasta 70 kilómetros por hora. ¿Eh? Es importante mencionar que el Servicio Nacional de Prevención y Respuesta ante Desastres, SENAPRED, ha emitido alertas tempranas preventivas para estas cuatro regiones. Así que, el que diga, a mí no me dijeron, no me venga nada con cuestiones aquí, porque le estamos diciendo que, estamos, como dicen por ahí, te están diciendo, carachento, que, sí, pues, te están diciendo que, y aún así algunos no hacen caso, De hecho, vemos un aluvión que afectó un sector de Viña del Mar. Ahí los cerros, todavía la tierra está blanda. Yo creo que el gran problema que han tenido muchos es con el tema de la siembra y las cosechas. Porque muchas se han perdido. De hecho, hablábamos en la mañana con Don Waldo y me decía, me vine a Huente. Y el otro día, cuando estaba acá en la radio, nos contaba de las pérdidas que han tenido en paltas y papayas porque el río Choapa creció y inundó todas las plantaciones. Entonces pienso también en los agricultores de la zona central, Rancagua, Talca, acá mismo en Valpo, Viña, Santiago, La Calera, Coquimbo, toda esta zona, que tenían plantaciones de distintas cosas y la han perdido. Entonces el precio además sube. Y van a decir, otra vez el precio de tal cosa. Claro, porque lamentablemente lo poco que tienen o lo poco que van a poder vender van a tener que recuperar la pérdida. Entonces, complicado el asunto, complicado. Menos mal que Antofagasta hoy día amaneció nubladito, pero no llueve. El otro día estuvieron cayendo gotitas en Antofagasta. Sí, pues. ¿Por qué digo esto? Porque está el partido esta noche de la Antofagasta con la U. Y si anoche en Santiago se suspendió el partido... Ahora, déjenme decirle una cosa. Ese partido nunca se debió jugar. ¿Ah? Yo fui con un colega de la Radio Sport para allá a hacer el partido. Y durante todo el día, Gonzalo me decía... Leo, el partido no se va a suspender, no se va a suspender. No, no, yo le decía a Gonzalo, no, nadie lo ha suspendido. Pero llegamos al estadio. Y cuando llegamos todavía estaba puesta la carpeta para cuidar la cancha. Y es una carpeta que ponen por la orilla del estadio. Y 45 minutos antes de que empezara el duelo, como a las 7 y algo, sacan la carpeta y no paraba de llover. Entonces la cancha se empezó a inundar, sobre todo en el sector norte del estadio Monumental. Y nosotros vimos que se formaron las pozas. El tema es que no veíamos qué había debajo del pasto, y debajo del pasto había más pozas. Empezó el partido, la primera jugada, Arturo Vidal trató de despejar y la pelota no se movió. Entonces, no, claro, estaba complicada la cosa. Así que, no sé, sí, por eso digo. Mira, por acá estoy viendo, evacúa sector Puerto Príncipe en el campamento Pedro de Valdivia por desborde del río Mapocho en la comuna del Monte, región metropolitana. Activamos mensajería SAE. Eso es algo de lo que está pasando a esta hora. Eso lo publica la cuenta de SENAPRED. ¿Eh?
lo que estábamos hablando hace poquito, lo que está ocurriendo en esa zona. Y Senapred ya está informando respecto a esa situación, pues, claro. Así que para que hagan su evacuación. Y además, el Guaso Sepúlveda, que yo siempre lo veo, mi amigo Guaso, dice que en la tarde volvería la lluvia con más fuerza. Así que, no, cabros, afírmense. Chiquillas, chiquillos, revisen las canaletas. Y si no tiene que salir, por favor, no salga, porque además, yo sé que a más de alguno le gusta salir. Quédese en su casita hoy día. Eso. 10 de la mañana con 27 minutos. Hacemos la pausa, ¿le parece, DJ Para? Y dale la pausa, seguimos con música, informaciones y más. Lo estábamos poniendo al día de lo que pasó en nuestra región, en nuestra zona con esto de las lluvias. Así que cualquier cosita, usted me llama y conversamos. Pausa y seguimos.

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1: 10 horas, 27 minutos.

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buen tema de la Lolita Flores, ¿ah? ¿Eh? Apuesta por el amor, amor, amor, amor, amor. Porque la vida sin tu amor no es nada. Ay, qué lindo, qué... Eran bonitas esas canciones en todo caso, ¿ah? ¿Eh? Claro que sí. Bueno, hay algunas también de ahora que también son bonitas. Bueno, les cuento que el presidente José Antonio Kast se trasladó este miércoles hasta Los Ángeles, en la región del Biobío, para participar en las exequias del sargento segundo de carabineros Jaime Urrea Burgos, fallecido tras ser baleado durante un procedimiento policial en Quilleco. La ceremonia se desarrolla en la Catedral Santa María de Los Ángeles, hasta donde también llegaron familiares, funcionarios de carabineros y distintas autoridades. La muerte de Urrea ocurrió este domingo, luego de que concurriera junto a otros funcionarios hasta un domicilio para denunciar, por una denuncia de violencia intrafamiliar. Tras una primera intervención, carabineros recibió un nuevo llamado de auxilio desde el mismo inmueble, por lo que el personal regresó al lugar. Fue durante este segundo procedimiento cuando el agresor efectuó disparos contra los uniformados. Uno de los proyectiles impactó al sargento Urrea en el cuello. El funcionario fue trasladado de urgencia a un recinto asistencial, donde posteriormente se confirmó su fallecimiento. Así que esa fue la mala noticia de estos días. Y además, el gobierno decretó duelo nacional durante los días 5, 6 y 7 de octubre como señal de homenaje al carabinero fallecido. Así que es algo de lo que está ocurriendo a esta hora allá en Los Ángeles. Una lástima esta situación, ¿sí? Claro que sí. Bueno, por ahora nosotros seguimos con buenas canciones acá en la mañana de la Portales. Usted sabe, pues nada, no paramos y estamos atentos a toda la información que va ocurriendo durante esta mañana. 10:37 minutos. ¿Qué me va a regalar Don DJ Para? Lo que usted quiera, sí, insisto. Las canciones que estamos trayendo, ¿ah? Porque usted está actualizando el ¿cómo se llama? El catálogo, ¿eh? De la música. Me gusta. Sí. A ver, podría ser algún chileno lento. ¿Tiene por ahí usted o no? Sorpréndame, por favor. ¿Ah? A ver. Sí, a ver, es que estoy viendo. No ha actualizado este catálogo el muchacho, ¿ah? ¿Eh? Claro. O sea, dejó todos los temas que yo le pedía de Alberto Plaza. Por supuesto. Eso tiene que estar. Sí, pues. Ya. Póngale nomás a las bonitas canciones. De hecho, trajo. No, sí. Se ha puesto las pilas, ¿ah? ¿Eh? Se ha puesto las pilas, pero. Igual le ha costado. Aquí está la ley. Esto se llama Sin Ti. Acá, en la Primera de Chile, 10:38.

0: Oye, esta noticia me la comentaba ayer mi mamá y no le presté mucha atención, pero vale la pena contarla. ¿Ah? No todos los héroes llevan capa. A veces se movilizan en un camión de basura, prestando uno de los servicios esenciales de cualquier ciudad. Eso fue precisamente lo que ocurrió en Temuco, donde un grupo de recolectores trabajaba como de costumbre cuando se topó por una escena delictual que no pudo pasar por alto. El episodio quedó registrado en un video que rápidamente comenzó a circular por redes sociales. En las imágenes se observa a dos presuntos delincuentes intentando escapar, mientras varios recolectores de basura corren tras ellos por una calle en la capital de la Araucanía. Uno de los sujetos fue alcanzado primero y recibió una buena dosis de golpes de puño y patadas, mientras su acompañante consiguió alejarse momentáneamente. Sin embargo, este último regresó al lugar y se produjo un enfrentamiento de mayor proporción. En medio de la dantesca escena, aparecen otros sujetos, entre ellos un hombre vestido de rojo que se trasladaba en bicicleta y que no lo pensó dos veces antes de abalanzarse sobre uno de los antisociales para sumarse a la golpiza. Durante el forcejeo, ambos hombres recibieron diversos golpes y uno de ellos terminó parcialmente desnudo. ¿Eh? A poto pelao, analizó una opinóloga que se topó con el registro. Según los antecedentes difundidos junto al video, los involucrados habrían sustraído un celular antes de intentar escapar del sector. El aparato finalmente pudo ser recuperado tras la intervención de los trabajadores. El registro fue reposteado por Tío Elei en Instagram.
1: Ahí viene corriendo, parece nada, pero de vuelo, hermano. Mira, ya viene. Ahí viene el lanza, ahí viene uno y ahí viene el otro, mira.
0: ¡Ah! ¡Oh, mira! ¡Oh! El primero sale corriendo, como dice ahí, y el segundo lo pillan los repartidores, de los recolectores de basura, y le dan senda patada. Se devuelve el segundo que había arrancado y el chico en bicicleta va, le pega y empiezan a pegarle a los dos. Mira. Al segundo le pegaron.
1: Y ese golpe se ve de la otra lana, yo creo, se ve.
0: Ay, qué claro, y eso lo están. Todo este registro fue por una cámara de seguridad que quedó el registro de lo que ocurrió. ¿Saben qué? Yo sé que obviamente hacer justicia por las manos no está bien, pero ante la inacción de este gobierno que no se preocupa de esos temas, yo creo que está bien. Está súper bien. ¿Ah? Sí. No, basta ya de estar aguantando a los ladrones, ya basta de todo. ¿Sí o no? Así que, bien por los chiquillos, ¿eh?, que se las dieron ahí de héroes. Y le vamos a dedicar justamente a Enrique Iglesias y esto que se llama Héroe en la Portales.
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Aparecieron unos rayitos de sol en la capital, 10 de la mañana con 50 minutos. Eso es cuando viene la tormenta. Y después de ti, ¿qué diría Cristian Castro? Después de la tormenta, la calma llegará. Bueno, les cuento que este miércoles Katy Barriga enfrentará la audiencia de preparación de juicio oral en la causa que se sigue en su contra por presuntas irregularidades durante su gestión al frente de la Municipalidad de Maipú. La instancia se desarrollará en el noveno juzgado de garantía de Santiago, donde se discutirán las pruebas que serán presentadas por las partes, además de las imputaciones formuladas en contra de la exalcaldesa. La fiscalía estará representada por la fiscal de alta complejidad de Oriente, Constanza Encina. Por su parte, la ex jefa comunal asistirá acompañada por los defensores penales públicos Pablo Sanzana y Eduardo Camus, quienes asumieron su representación tras la renuncia de su equipo de abogados privados. Cabe recordar que la ex autoridad comunal se encuentra acusada por una serie de delitos vinculados al presunto uso irregular de recursos públicos durante su gestión municipal, hechos que habrían generado perjuicios superiores a 31 millones para el municipio. En el marco de la causa, el ente persecutor solicita que Katy Barriga sea condenada a penas que, en conjunto, suman un total de 37 años de cárcel, según consignó La Tercera, además de multas e inhabilitación para ejercer cargos públicos. Durante su llegada al Centro de Justicia, la exalcaldesa señaló ante la prensa: "Estoy muy tranquila con mi defensa. Han hecho un gran trabajo. Estoy muy conforme con el trabajo de la defensa". Vamos a ver qué es lo que dice después de salir de ahí, con esta situación. 10 de la mañana con 52 minutos. 10 con 52. Sigamos con buenas canciones. Ya pues. ¿Ah? Sí. ¿Ah? Aquí está Shakira. Esto se llama Te Dejo Madrid. Qué buen tema, gente. Es muy bueno. Póngale play nomás, sí, para...

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1: 10 horas 55 minutos.
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Seguimos acá portaleando la mañana en la primera de Chile, 11 con 7 minutitos. Sí, pues, acá revisando las informaciones de lo que está pasando, el sol va, como diría un comercial antiguo, va y vuelve, sí, pues, sí. Bueno, les cuento, estábamos hablando, ¿se acuerda de Katy Barriga? Atentis, porque fracasó la audiencia de preparación de juicio oral contra la exalcaldesa de Maipú, Katy Barriga, imputada por delitos de corrupción. Esto por la amistad que tienen los abogados de su marido, Joaquín Lavín León, con el juez que lideró la instancia judicial, quien decidió inhabilitarse. El exdiputado Udi se encuentra con arresto domiciliario total, debido a que también es investigado por corrupción en una causa que precisamente nace de la investigación contra su esposa. En dicha indagatoria es defendido por Cristóbal Bonasich y José Miguel Barahona, quienes anteriormente también representaron a la ex jefa comunal. Debido a la cercanía entre los profesionales con el juez de la audiencia, Juan Carlos Silva, los abogados de la Municipalidad de Maipú presentaron una recusación amistosa. A ella se sumaron la Fiscalía Oriente y el Consejo de Defensa del Estado. Ellos hicieron presente que el juez Silva es amigo de Bonasich y Barahona. Además, argumentaron que en la audiencia se iban a presentar pruebas que ya se habían discutido cuando ambos abogados eran representantes de Barriga. Por si fuera poco, el magistrado ya se había inhabilitado en esta causa en el año 2024, precisamente debido a la cercanía entre ellos. Por todo esto, en esta ocasión volvió a inhabilitarse, atendiendo a la transparencia e imparcialidad

áreas. Fue el propio Silva quien en la audiencia reconoció la cercanía e incluso afirmó que con Barahona los une una amistad de 15 años. Además señala que ambos profesionales lo han representado en causas particulares. La audiencia se suspendió con fecha aún definida, ya que Silva no pudo fijar una nueva fecha. Ahora mi tema es, si se sabía que el fiscal, o sea, que el juez y los abogados eran ya conocidos, ¿por qué no se hizo esto antes? ¿Por qué tienen que llegar a la causa, al momento, a perder el tiempo y todo el tema? Una pregunta que me queda a mí dando vuelta. Leo Mora, te preguntáis tantas leceras tuyas. Increíble lo tuyo, ¿eh? Sí. Deberías dedicarte al periodismo. 11 de la mañana con 10 minutos. 11 con 10 minutos. Vamos a la música, pues. Aquí en la Portales. Estamos uniendo el país de norte a sur. Oh, ya. Este tema es muy bonito. Si no lo han escuchado, lo invito a que le pongan atención ahora a este temón. Ella baila sola. Esto se llama Despídete en la Portales.

0: De hecho, con ese tema me acuerdo de un amigo, al cual le mando un saludo tremendo, Adrián Arancibia, que él le dedicó esta canción a su madre, pues, en el momento en que ella parte. Al encuentro con el padre. Y es bonito el tema. De hecho, para que le pongan atención, se lo pidan a su hijo, a su nieto, por que se los mande. El link de YouTube. Todas esas cositas. Para que lo puedan escuchar con calma. Oye, ojito con el tema de lo que está pasando hacia Santiago Poniente, porque ya lo decíamos más temprano, el Servicio Nacional de Prevención y Respuesta ante Desastres, SENAPRED, activó la mensajería SAE en las comunas de Talagante y El Monte por el desborde del río Mapocho. La delegada presidencial provincial de Talagante, Annie Mary Mueller, señaló que la alcaldesa del Monte, Sandra Maulén, solicitó la alerta SAE y comunicó que hasta el momento no se han registrado personas en riesgo, pues son viviendas las que están afectadas. Minutos después, se activó una nueva alerta en el sector Manresa de Talagante por el mismo motivo. En lo que se refiere al campamento Rivera del río Mapocho en Talagante, su afectación inició, según vecinos del sector, a eso de las 2 de la mañana de este miércoles. Hasta este último lugar se trasladaron el delegado presidencial de la región metropolitana, Germán Codina, el director regional de SENAPRED, Miguel Muñoz, y el alcalde de Talagante, Sebastián Rosas. El jefe comunal sostuvo que aún no existe un catastro real de personas afectadas, las cuales serían preliminarmente más de 150, cifra que podría aumentar. El monitoreo se realiza vía dron, ya que el caudal del río Mapocho es muy fuerte. Debido a la crecida, el alcalde Rosa sostuvo que era necesario realizar la evacuación en el asentamiento, que tiene una data de 10 años, pidiendo que de una vez por todas se elimine este campamento. Para una municipalidad es imposible poder erradicar un campamento de 640 viviendas, y lo peor es que, a diferencia de todos los campamentos en Chile, este está en el río. Entonces, evidentemente, cada vez que crece el río, se genera esta problemática, concluyó el jefe comunal. Cambiamos rápidamente de frente, lo vamos al Biobío, porque está hablando el general Marcelo Araya, general director de Carabineros, tras el funeral del último carabinero asesinado. Lo pasamos a escuchar acá en la Primera de Chile.
1: No es efectivo.
2: Gracias, general.
1: Muchas gracias.
2: Ya escuchaba las...
0: Ahí estaba, entonces, brevemente hablando, alcanzamos a escuchar ahí con respecto a una situación que la íbamos a comentar, pero la estaba dejando pasar, porque el ex general de Carabineros indicó que no tienen armamento todos los carabineros de Chile. Ya lo respondió ahí, fue breve, desmiente que haya falta de equipamiento en carabineros. Está ahí. Bueno, 11 de la mañana con 17 minutos, 11 con 17. ¿Está buena la música o no? ¿O no les gusta lo que estamos tocando? Si no les gusta, me manden un mensaje, me llaman. Más 569-83-86-6671. 9-83-86-6671. Y me dicen, ¿sabes qué? No me gusta nada la música que estás tocando acá en la portal. Cámbiate la música. Y la cambiamos. Así de simple. Buena música acá junto a ustedes en la Primera de Chile.

Qué buen tema escuchábamos ahí en la mañana de la Portalesa, a Saiko con Inocencia en tus ojos. Qué buen tema. Oye, vamos por acá con informaciones porque durante el pasado mes de agosto, los índices nominales de remuneraciones y los costos laborales registraron alzas en 12 meses de 7,6 y 8,3 respectivamente. Según informó el Instituto Nacional de Estadísticas, INE, por el sector económico, comercio, industria manufacturera y construcción consignaron mayores incidencias anuales positivas en ambos indicadores. Los resultados implican que el índice real de remuneraciones que mide la evolución de los sueldos ajustada por la inflación creció 3,4 en un año. En tanto, la variación del indicador en lo que va de 2026 llega a 2,2, mientras que la inflación en los 8 meses del año suma 3,6. El INE también detalló que la remuneración media por hora ordinaria se situó en 7.614 pesos, anotando un alza interanual de 8,4%. Para las mujeres, el valor alcanzó 7.426 pesos, lo que significó una variación anual de 8,9, mientras que para los hombres se situó en 7.786 pesos, registrando un aumento de 8% en el mismo periodo. Ahora, yo le voy a decir una cosa. Claro, hablan de que los sueldos han crecido un 2,2% entre enero y agosto del 2026, pero lo que no se habla es que al mismo tiempo que suben los sueldos, suben las cosas, pues. Claro, porque si se subió 7.000 pesos tu sueldo, cosa que aquí conmigo no ha pasado, yo lo cuento así muy abiertamente, tendría que también, obviamente, mantenerse ojalá el precio de las cosas, pero el precio de las cosas está subiendo. Entonces, yo no sé qué tan bueno es. ¡Oh, subió 7.000 pesos el sueldo! Pero si no está dando la plata para vivir, po. Así de simple. 11 de la mañana con 23 minutos. En cualquier momento te van a pitear, Leo, para hablar tanta cosa. Insisto, ¿eh? Sí. En cualquier momento te vienen a buscar, Leo. Leo, déjate de hablar cuestiones, Leo. En cualquier momento. 11 con 24 minutos después de la música, la pausa. Y entramos a la última media hora de este Portaleando la Mañana en la Primera de Chile.

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1: 11 horas, 28 minutos.

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4: Seguimos acá haciéndote portaleando la mañana en La Primera de Chile, pues. Ah, oye, estamos a la última media horita.
5: Claro que sí.
4: Oye, les cuento con respecto a el 12º termómetro de la salud mental ARCH-UC, que dio a conocer sus resultados, revelando un aumento de los niveles de soledad y en distintos indicadores relacionados con la salud mental de los chilenos. El estudio también abordó variables como ansiedad, depresión, insomnio, apoyo social y acceso de la salud mental. El informe, elaborado por la Asociación Chilena de Seguridad, ARCH, y el Centro UC de Encuestas y Estudios Longitudinales, contempló una muestra aleatoria representativa de una población urbana del país de 2.722 personas mayores de 18 años. La encuesta fue realizada entre el 10 de junio y el 30 de agosto, con una tasa de respuesta del 70%. Durante el último tiempo, se registró un fuerte aumento en la proporción de personas con altos niveles de soledad. Esta cifra llegó a un 21,9%, asociada a sentirse frecuentemente aislado o excluido por los demás o sentir falta de compañía. El resultado representa un incremento de casi 3 puntos porcentuales respecto de 2025, cuando alcanzaba 19%. Además, la cifra más alta registrada por el termómetro de la salud mental desde 2021. Por otra parte, el alza se ve reflejada principalmente en las mujeres del país, con una brecha que continúa aumentando. En los últimos resultados, las mujeres registran un 26,2% de altos niveles de soledad, mientras que los hombres alcanzan un 17,5%. Los mayores niveles de soledad percibida se observaron en personas menores de 40 años. En particular, el grupo menor de 29 años registra un 28,5%. Además, el aumento respecto de 2025 se presenta de manera más significativa en los segmentos de 30 a 39 años y de 50 a 59 años. Respecto de la salud mental, el informe registró que un 18,5% de la población exhibió sospecha o presencia de salud, problemas de salud mental en agosto de 2026. Esto representa un aumento respecto de la medición anterior y corresponde a la tasa más alta en 4 años, desde abril de 2022. Los indicadores mostrados en el eje salud mental muestran un alza en el tramo de 50 a 59 años y posteriormente una caída en el grupo de 60 años y más. La mayor tasa de problemas de depresión se encuentra en el grupo menor de 30 años, al igual que los síntomas de ansiedad. Dentro del informe, además, se revisó el acceso a atención en salud mental. Entre los resultados, un 14,3% de las mujeres se encuentra actualmente en tratamiento, mientras que en los hombres la cifra alcanza un 7,9%. Entre los profesionales consultados predominan los psicólogos con un 72%, seguido por los psiquiatras, 35,2%, y los médicos familiares o generales con un 24,2%. Así que, ojito con esta situación del termómetro de salud mental, ¿eh? Porque está bien, bien movido el asunto. 11 de la mañana con 35 minutos. A propósito de soledad, aquí está, pues, Emilio José, en la Primera de Chile, huyendo al país de norte a sur.

Bueno, recordarles a los amigos que están en la sintonía de la Primera de Chile que hoy día tenemos fútbol, ¿eh? Así que para que no se vayan a cambiar en la tarde de la Radio Portales. Claro que sí. Así que no se cambie de la Portales. Vamos a estar con muy buena programación. Así que para que escuchen el partido hoy día. Sí, pues. A ver, voy por acá. Ando metiendo el dedo mal, pues estoy desconcentrado. Ahí sí. Porque hoy día a las 7 juega la Universidad de Chile. Claro. Así que vamos a estar con el partido hoy día. Acá está. Estaba viendo la pauta de los muchachos. Sí, pues. Así que vamos a estar. Así que para que lo escuche, hoy día va por todas las señales, por la señal AM también. Para que lo escuche hoy día. Con el relato de Carlos Alberto Bravo, comentarios de Velus Emerson Bravo, Laurencio Valderrama, Camilo Vicencio. Bueno, por todas las señales, el partido de hoy día. ¿Ya? Ahí estoy dando pauta al aire, además. Para que lo escuche hoy día. Así que, desde las 6:30, vamos con el partido de la U en Portales. ¿Ya? Para que ponga la radio, disfrute del fútbol. Usted es hincha de la U, ponga el partido de la U. Es hincha de Antofagasta, ponga el partido de Antofagasta. Esto desde las 6:30 de la tarde a través de la Primera de Chile. Para que usted ponga la radio, disfrute de la buena música. Oye, 11:42, ahora está el sol, va y vuelve, por si acaso. Así que, pero no se confíe, Sí, pues no se confíe porque la lluvia va a seguir hoy día. La lluvia caerá y luego vendrá el sereno. Así que, mira, por acá, en el balance del sistema frontal, hay 20 viviendas con daños a nivel nacional. Eso es el balance hasta esta hora de lo que está ocurriendo. Así que, atentos. Y también a las noticias, al resto de las noticias que van a llegar a partir de las 13 horas con Camilo Vicencio, en la revista de Portales. Así que, ánimo, gente querida, por hoy día. ¿Me regalas un temita para seguir? Ya pues. Aquí está Michael Erection, a un minuto de ti. Espérate, para, pausa. Es que este tema es muy bueno. ¿Sí o no? Póngale play.

qué buen tema de Miguel Erickson aquí en este tema españolado. España me gusta, ¿eh? Sí. A un minuto de ti. Oye, ¿está lentita la cosa hoy día? Sí. Sí. Solamente lo de la lluvia. Yo creo que la lluvia se... escondieron a la gente. Escondieron las noticias también. Claro. Pero... nosotros siempre tenemos algo que contar, pues. Sí, pues. Voy por acá a ver, a revisar esto. Porque gobiernos europeos y Estados Unidos reiteraron este miércoles mensajes de condena por los ataques del movimiento islamista palestino Hamas hace 3 años contra el sur de Israel, en los que murieron 1.200 personas y 251 fueron secuestrados. Desde Estados Unidos, aliado clave de Israel y artífice de un plan de paz para Gaza que no termina de materializarse, el secretario de Estado Marco Rubio afirmó en un mensaje en la red social X que Washington jamás olvidaremos este acto de barbarie contra un aliado y reafirmamos nuestro compromiso con la defensa de la civilización. Un mensaje similar llegó desde la Unión Europea. La presidenta de la Comisión Europea, Ursula von der Leyen, recordó las vidas truncadas en el Festival de Música Nova, atacado hace 3 años, y la larga odisea de rehenes tomados. La Alemania añadió que la Unión Europea sigue preparada para ayudar a convertir el frágil alto el fuego de hoy en una paz duradera basada en la solución de los dos estados, para después apuntar que también está convencida de que nada justifica el terror. El presidente del Consejo Europeo, Antonio Costa, aseguró que nada puede justificar un terror así y no debe ocurrir de nuevo. Nunca olvidaremos, sentenció. Por su parte, la alta representante de la Unión Europea para Asuntos Exteriores y Seguridad, Caja Callas, insistió a rechazar firmemente cualquier forma de antisemitismo en toda Europa. Defendió el derecho de las comunidades judías a poder vivir abiertamente de manera segura y sin miedo y afirmó que jamás debe desarmarse para que el plan de paz en Gaza pueda avanzar. El 7 de octubre de 2023, milicianos palestinos liderados por Hamas atravesaron la valla fronteriza de Gaza e irrumpieron en el territorio israelí, al tiempo que lanzaron salvas de cohetes, causando la muerte de más de 1.200 personas y el secuestro de otras 251. La posterior ofensiva israelí sobre Gaza desencadenó una masacre en el enclave palestino, que deja hasta la fecha más de 74.200 palestinos muertos y alrededor de 175.000 heridos, además de miles de desaparecidos, en los que los expertos de la ONU y otras organizaciones han definido como un genocidio. Bueno, así la cosa, pues. Con eso terminamos de cerrar esta edición de hoy del Portaleando la Mañana. Esperamos que les haya gustado, que hayan compartido bien con nosotros. Y la invitación es a que sigan en la sintonía, pues, de la Primera de Chile. Porque, como les dije, a las 13 horas viene Camilo Vicencio con las noticias en la revista de Portales, en Portales Digital, Portales TV. 13:30 horas, Estadio en Portales, con lo que dejó la suspensión del partido de Colo-Colo, el triunfo. ¡Sí, el triunfo! ¡Ganó la selección chilena! 2-0 a México en la gira norteamericana y la previa del partido entre Antofagasta y la U. Todo eso desde las 13:30 horas junto a Carlos Alberto Bravo, Belu Bravo y todo el equipo de la Primera de Chile. Así que, no sé, y la inscripción de los presidentes a la candidatura de la ANFP. 2 listas solamente quedaron. Está bueno eso, ¿eh? Ya. Nos vemos, gente querida. Cuídense mucho, pórtense bien y seguimos mañana, como siempre, a las 9. ¡Chao! Esta es la estrella de David, a propósito de lo que estábamos comentando recién. El gran Juan Bau para cerrar este programa del día de hoy. Pues nos vemos, gente querida. Y cuidado, que en la tarde viene tormenta. Tormenta, así que si no tiene que salir, no salga. ¡Chao, chao, chao, chao, chao!

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1: 11:56.
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4: Las 11 y 58 minutos.
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0: Las 12 y 28 minutos.
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0: Las 12 y 56 minutos.
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0: La 1:25.
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0: 1:56.
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1: Junto a Ricardo Montaner abrimos nuestra edición del día de hoy de Radio Sport Noticias en la Deportiva de Chile. Obviamente, queridos amigos, queridas amigas, estamos también a través de www.radiosport.cl y la red de medios unidos, todas las antenas de las radios a lo largo y a lo ancho del país que nos sintonizan habitualmente, y por supuesto en la www.mediosunidos.cl. Vamos a contarles de la actualidad del deporte de las últimas horas y de inmediato vamos a entrar en materia con la música hoy de Ricardo Montaner para abrir nuestro programa de la jornada.
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1: Y para comenzar nuestro programa deberíamos estar hablando del partido de Colo-Colo y Deportes Puerto Montt en la vuelta de Copa Chile. Pero el clima dijo otra cosa, porque por una intensa lluvia caída en toda la región metropolitana y en mayor medida en gran parte del país, se suspendió el partido entre Colo-Colo y Deportes Puerto Montt. Les voy a contar detalles, ¿eh?, para que ustedes lo tengan claro. Este partido se jugaba por los cuartos de final de vuelta de la Copa Chile, ¿eh? El duelo de vuelta de los cuartos de final entre Albos y Puertomontinos fue suspendido producto de las intensas lluvias que afectaron el estado de la cancha del recinto de Macul. Si bien fue el juez Francisco Soriano quien autorizó a jugar el partido, a raíz de las precipitaciones que no cesaron a lo largo del primer tiempo, optó por evaluar las condiciones en las que estaba el césped durante el primer tiempo. Tras la decisión, o tras revisar, decidió que no se podía continuar, y esto dijo a la transmisión oficial del partido.
2: Hola, buenas noches. Bueno, la determinación que tomamos es suspender el partido, dadas las condiciones climáticas, y poder resguardar la integridad física de los jugadores, tomamos la mejor decisión con Liga.
1: Fue la manera que tuvo el árbitro del encuentro de comunicar oficialmente la suspensión del partido. Antes de la suspensión ganaba el cuadro de Colo-Colo por 1-0, recordemos, y también informemos, pues estábamos transmitiendo nosotros el partido anoche, claro que sí. El gol lo marcó de cabeza Javier Correa en el minuto 11 del primer tiempo. Así que vamos a ver qué es lo que se espera y qué es lo que se va a dirimir, mejor dicho, de lo que tiene que ver con este partido suspendido entre el cuadro de Colo-Colo y Puerto Montt por la vuelta de la llave de Copa Chile. Vale la pena aclarar que correrá por cuenta de la federación ver el tema de cuándo se reprograma la continuidad del partido de Colo-Colo. Bueno, lamentablemente nosotros le íbamos a contar qué era lo que iba a pasar o qué había sucedido. Lamentablemente no podemos contarle porque realmente la cosa anduvo bastante maleta, ¿eh? ¿Qué quiere que le diga? Yo esperaba mucho más, alguna cuestión más clara en el punto de vista de lo que estaba ocurriendo o lo que iba a suceder con Colo-Colo. Bueno, se lamenta la U porque Venezuela lo dejó afuera a Vianeider de Tamayo, porque el defensor azul quedó fuera de la Copa Chile por la convocatoria.

determinarse citados por la selección chilena. El defensor de la U tuvo un papel secundario durante toda la gira. En el primer amistoso ante Japón apareció entre los suplentes, pero no ingresó al campo de juego. Venezuela terminó perdiendo 2-1. La situación cambió en el siguiente compromiso. Para el duelo ante Corea del Sur disputado el 2 de octubre, Tamayo ni siquiera fue incluido entre los citados del partido. La Vinotinto terminó empatando 0-0 y el zaguero azul quedó nuevamente sin participación. Este martes 6 de octubre, en el cierre de la gira ante Jordania, Gianeider Tamayo volvió a aparecer en el banco de los suplentes. Oswaldo Vizcarrondo optó por otra dupla defensiva desde el inicio, mientras el jugador de la U vio todo el partido desde la banca. La situación adquiere otra dimensión al mirar lo que ocurrió con la Universidad de Chile. La convocatoria de Tamayo, que lo dejó fuera de la serie de octavos de final de la Copa Chile frente a Everton, y tampoco podrá estar en la ida de los cuartos ante Deportes Antofagasta. El defensor no solamente se perdió los encuentros con su club, sino que tampoco consiguió sumar minutos con la selección absoluta llanera durante la gira. Así, la convocatoria terminó teniendo un costo concreto para el equipo de Fernando Gago, que debe afrontar la llave con una alternativa menos en la zona defensiva. Bastante mala noticia por parte de lo que ocurrió con Gianeider Tamayo en esta gira del cuadro venezolano. Vamos rápidamente con información de las elecciones de Quilín. Claro, vamos a ir con ese dato porque lo contamos en el desarrollo de la transmisión, o de lo que se pudo contar de la transmisión de el partido de Colo-Colo, del inconcluso partido del cuadro colocolino. Las elecciones de la NFP comenzaron a tomar forma. Jorge Huawei, presidente palestino, inscribió formalmente su lista para competir por el sillón de Quilín en unos comicios que marcarán el futuro del fútbol chileno tras el fin del ciclo de Pablo Milad. La lista de Jorge Huawei hace que el timonel árabe llegue acompañado de varios nombres conocidos del fútbol nacional. Juan Tagle, presidente de Cruzados, aparece como candidato a vicepresidente, mientras que Jorge Contador sería el secretario general y Diego Livingston el tesorero. La nómina se completa con Karina Mazú, Ignacio Mejech, Eduardo Ramírez en calidad de directores, en un equipo que, según el propio comunicado de la candidatura, reúne profesionales de la ingeniería, el derecho, las finanzas y la administración. Pero de la pelotita, bueno, nada. Naranja, como es habitual. Vamos a contarles rápidamente con una información que nos llegó hace un par de horas nada más, esta información con detalle, porque la lista integrada la lista del candidato Jorge Yungue está integrada por las siguientes personas: el propio Jorge Yungue, que fue vicepresidente de Rangers de Talca, la vicepresidenta Sofía Galdames de Deportes Copiapó, secretario general Andrés Sánchez de Santiago Wanderers, tesorero Luis Navarrete, expresidente de Universidad de Chile, directores Iván Cisterna de San Luis de Quillota, Freddy Palma, vicepresidente de Curicó Unido, y Andrés Alvarado, actual director de la NFP y representante de Deportes Santa Cruz. Algo bastante extraño porque ahí hay tres equipos metidos en el tema del descenso. Perdónenme que piense un poco mal, ¿eh? Yo no soy de pensar mal, pero perdónenme que en esta pasada piense mal con eso. A mí me cae muy bien don Freddy Palma, no tengo nada que decir, pero bueno, tengo Freddy Palma persona, cero drama. Pero dirigente ha sido bastante negligente en algunas cosas el dominar de los dirigentes de Curicó Unido. Eso se lo digo con el conocimiento de causa que me lleva a cubrir permanentemente el club. Bueno, vamos a continuar entonces con más información en lo relativo, por supuesto, a esta jornada de la información del día. Claro que sí, estamos contándoles detalles, habido si por haber, por supuesto, del fútbol. Bueno, se retiró Lionel Messi de la selección argentina en un emocionantísimo
partido.

0: en un emocionantísimo también colección de momentos. Le ganó a Argentina ampliamente al cuadro de Benín, pero eso no tiene mucho que ver con lo que sucedió, por supuesto. ¿Por qué? Porque resulta de que fue una jornada tremendamente emocionante la que se dio en Buenos Aires en la jornada de ayer. Así que, ¿qué hay que decir? Que Messi la rompió definitivamente con la selección, y que, bueno, es una pena que lamentablemente no sea parte de la selección argentina en su continuidad. Seguimos nosotros rápidamente con información, porque la U sale de Santiago para recibir a Ñublense. La U dejará la capital para un duelo clave del campeonato nacional. Los azules se trasladarán a la región de O'Higgins para recibir a Ñublense, y quienes quieran asistir deberán cumplir con un requisito clave. Claro, porque los azules no podrán utilizar el Estadio Nacional por los preparativos del concierto de BTS. Tuvieron un inconveniente con el aforo para ejercer la localidad en Santa Laura, lo que complicó los planes del cuadro azul. Por ello, la dirigencia tuvo que buscar un plan B, y todo indica que el romántico viajero, como lo dijimos anoche, será Rancagua su destino para medirse a los Diablos Rojos en su lucha por el Chile 2. Nuestro colega Javier Limardo dijo que Universidad de Chile recibirá a Ñublense en el Estadio Codelco El Teniente de Rancagua el próximo lunes 12 de octubre. Sin embargo, se aclaró un detalle claro y clave. En un inicio solo podrán adquirir tickets los hinchas azules que residan en la región de O'Higgins, y posteriormente serán los abonados del club quienes puedan canjear sus respectivos boletos. La Universidad de Chile no podrá utilizar el recinto del Estadio Nacional para enfrentar al equipo chillanejo debido a los conciertos de BTS, los cuales están agendados en el principal reducto deportivo del país para el 14, 16 y 17 de este mes de octubre. Allí surgió como una opción el Estadio Santa Laura, donde estaba programado el compromiso según el sitio de la NFP. Las autoridades evaluaban permitir un aforo de 5.000 personas, cifra que en Azul Azul consideraban insuficiente. Esta determinación provocó que la dirigencia buscara una alternativa, y donde Rancagua, como nos contaba Leonardo anoche, toma fuerza. Por lo tanto, será Rancagua la casa del partido entre Azules y Diablos Rojos. Eso será el 12 de octubre a contar de las 6 de la tarde. En día feriado se mide la U con Ñublense, como estaba pronosticado, y por cierto también como estaba en ciernes. Así que veremos qué es lo que acontece dentro de unas cuantas horas también, para confirmar cuándo se ponen a la venta las entradas. Vamos a ver, porque tenemos información del polideportivo, específicamente lo relativo al deporte olímpico. No son buenas las noticias, porque Chile baja la candidatura para los Juegos Olímpicos del 2036. Según plantea el Comité Olímpico de Chile, ha explicado que congelará la intención de acoger la máxima cita olímpica mundial para priorizar el trabajo institucional de la adjudicación de los Juegos Olímpicos de la Juventud 2030, donde la capital chilena es finalista y compite ante Asunción, Paraguay y Bangkok, Tailandia. Escuchamos lo que dijo al respecto el presidente del Comité Olímpico de Chile, el señor Miguel Ángel Mujica. Esto dijo el presidente del COCH respecto a ese tema.
1: Nuestro país sigue participando del proceso de postulación para albergar unos Juegos Olímpicos en el futuro. La situación puntual que ocurre con la elección de la sede del año 2036 es que se ha traslapado con el proceso de los Juegos Olímpicos de la Juventud 2030, donde Santiago es una de las tres ciudades finalistas. Esta dualidad nos ha llevado a priorizar los Juegos de la Juventud en el corto plazo, considerando su mayor cercanía en el calendario y el posible aprendizaje que ese evento puede significar para la postulación de los Juegos Olímpicos de verano. Esto es algo que conversamos directamente con el Comité Olímpico Internacional hace algunas semanas, quienes comprendieron y compartieron esta reflexión.
0: Súper clara la posición de Miguel Ángel Mujica, presidente del Comité Olímpico de Chile, del COCH. Interesante también poder darnos cuenta cómo se van poniendo en valor diferentes temas de lo que tiene que ver con lo que ha ocurrido con la situación de estos juegos y de la postulación. Obviamente que estaremos profundizando detalles de ese tema en particular y estaremos dándoles información al respecto. Seguimos con más data y más noticias a esta hora en esta edición de nuestro programa. Hubo una reunión de Deportes Concepción con Paqui Meneghini y vamos a contarles detalles de eso porque la dirigencia de Deportes Concepción se reunió en medio de los cuartos de final de Copa Chile con Paqui Meneghini. El contexto de la cita, según algunos medios de prensa, fue porque desde la dirigencia lo consideran una opción en la banca de los Lilas. Desde la directiva de Concepción confirmaron la reunión, pero además revelaron el contexto de la misma y aclararon el futuro de Nano Díaz. En ese mismo tema y en ese mismo tenor vamos a escuchar lo que dijo el director general de Deportes Concepción, Aiderson Abreu, sobre la reunión con Paqui Meneghini.
2: Sí, no, en general nosotros nos reunimos siempre para conocer a las personas, para conversar, para charlar de fútbol, y si una vez que esa conversación es un posible candidato, guardamos esa carpeta, lo tenemos ahí, vemos para qué contexto podría servir. No quiere decir que es ni para este momento ni para el 2027. Puede ser para un momento concreto que se dé en la temporada que no sabes para qué se pueda dar. Ya sea para pelear un descenso o para pelear más arriba, pero estar preparado. Básicamente tiene que ver con eso y evaluamos y estudiamos posibilidades, así como hacemos todo el análisis previo antes de reunirnos con esta persona, y esa persona también nos da un aporte hacia nosotros.
0: El director de Deportes Concepción plantea ahí el tema de por qué conversan con Paqui Meneghini, y él dice que conversan con varios entrenadores, que tienen toda una serie de conversaciones, no es algo novedoso, según lo que plantea él, y yo no tengo por qué dejar de creerle, es algo que hemos venido planteando reiteradamente en este programa cuando escuchamos la palabra de alguien involucrado en tema deportivo de los clubes. No es algo que yo aquí hablo a título personal, que nosotros dejemos de considerar, porque a mí me parece importante escuchar las palabras de los involucrados cuando se trata de temas como el que estamos revisando, que es la reunión que tuvieron dirigentes del CONCEP con Paqui Meneghini. Bien pensados, si tomamos en consideración que los técnicos a veces tienen algún tipo de libertad, digamos, para ver el asunto. Hoy del ascenso, de una pasadita rápidamente les contamos, porque Rangers quería contar con 15.000 personas en el fiscal para el partido contra Unión San Felipe, pero las autoridades redujeron el aforo por poca disponibilidad de contingente policial en la región. Claro, porque el lunes Rangers juega uno de los partidos más importantes de su temporada. Los talquinos van a recibir a Unión San Felipe en un partido directo entre los últimos de la primera B, con apenas 4 puntos de diferencia entre ambos. La dirigencia rojinegra quería acompañar el escenario con 15.000 personas en el fiscal, pero la petición no fue autorizada en su totalidad. Después de la reunión de coordinación con la autoridad, el aforo quedó en 13.650 espectadores. El motivo de esta restricción responde a la multiplicidad de eventos masivos que se van a desarrollar en forma paralela a la región, en la región del Maule, durante el fin de semana largo, específicamente la celebración de la comuna de San Clemente, una situación de logística que mermó la disponibilidad de contingente policial para resguardar el partido. Esta determinación tiene como objetivo garantizar el cumplimiento de los distintos requerimientos de seguridad existentes en el fin de semana, permitiendo que el encuentro, que el partido se desarrolle bajo condiciones acorde, explicaron en el club al informar la medida. La necesidad de sumar de a tres es absoluta en el cuadro local. Rangers marcha como colista de la primera B, por lo que una victoria acortaría la distancia de un solo punto con San Felipe, apretando al máximo la lucha final en el tramo postrero de la temporada. Por el contrario, un tropiezo lo dejaría al borde de la segunda división profesional. Para el trascendental encuentro, el club confirmó que la venta de los boletos para las 13.600 ubicaciones autorizadas arrancó a partir de la tarde de este miércoles a través de Serviticket, Ranger Store y Mayorista 21 en la capital maulina. Interesante data aquella, la de Rangers de Talca, pensando obviamente en la necesidad de que el equipo talquino tenga claridad total y absoluta de poder contar con un aforo bastante grande, pese a que se lo redujeron. Vamos con otra de primera vez rapidito, porque en la lucha por la permanencia tras una racha insostenible de malos resultados, siendo el equipo con peor rendimiento de la segunda rueda, hay una dirigencia que decidió cortar con un proceso. Claro, porque le dijeron adiós a Juan José Lubera tras la derrota 2-0 ante Deportes Iquique como local. El equipo aconcagüino es el de peor rendimiento en la segunda rueda, rescatando apenas 6 de 33 en puntos, sumando 7 partidos sin ganar. Esteban Carvajal, técnico de la casa de los juveniles, tomará el mando al primer equipo de cara a las últimas 4 fechas del torneo de ascenso. El Juanjo Lubera llegó, recordemos, en mayo de este año 2026, proveniente del Provincial Ovalle. No logró revertir la crisis deportiva del Uniuni, y tras la derrota con Iquique, como contábamos, fue destituido, claro, porque es, entre otras cosas, la peor delantera de toda la categoría, con 16 goles a favor y 44 en contra. Así que tras 11, en los últimos 11 partidos marcó solamente 3 goles, quedándose en blanco en 8 compromisos. Arrastraban una racha de 7 duelos sin conocer la victoria y 3 derrotas consecutivas en casa. Uy. Ahí está entonces parte de la data que hizo que Juan José Lubera dejara de ser el entrenador de San Felipe. Hoy una buena noticia, porque cerrando nuestro programa le contamos que Chile le ganó por 2-0 al cuadro de México. Muy buena noticia en el último partido de esta gira internacional que hizo la selección por México y Estados Unidos. Contamos rápidamente detalles del partido, por cierto. Claro que sí, porque en el segundo tiempo el equipo nacional consiguió llegar a anotar 2 goles. Claro, complicada la gira, recordemos la ida de Marcelino y toda la polémica que hemos estado reporteando en los últimos días. El cuadro nacional rompió el cero en el 54 cuando Maximiliano Gutiérrez recibió un gran pase en posición ofensiva y definió de buena manera tras la salida del arquero Padilla para poner el 1-0 en Los Ángeles. 11 minutos después llegó el segundo gol de Vicente Pizarro, metiéndose en el área con una buena definición de izquierda decretó el 2-0 definitivo para los dirigidos por Córdoba. Con este resultado cerró su paso por Norteamérica Chile con una victoria y dos derrotas, luego de caer ante Canadá en Toronto y 4-2 ante Estados Unidos en San Luis. Recordemos que la polémica de la gira fue la salida de Marcelino Núñez de la concentración y los constantes cuestionamientos al interinato de Nicolás Córdoba. Claro que sí, porque ¿y cuándo vuelve a jugar Chile? La próxima fecha es en dos oportunidades a Colombia en el mes de noviembre. El viernes 13 en el Pascual Guerrero viene la ida frente a los Cafeteros y la vuelta está programada para el martes 17 en el Estadio Nacional, con horarios todavía por confirmar. Así que con la buena noticia de la victoria de la selección chilena damos por cerrado el capítulo de hoy de nuestro programa y los invitamos cordialmente a seguir con nosotros en sintonía y por supuesto, como decimos siempre, lo más interesante es que ustedes deben quedarse en la sintonía de nuestras diferentes plataformas porque la información siempre la vamos a tener. Que le vaya bien. Gracias, buen día, un abrazo, bendiciones para todos y bonito miércoles. ¡Chau!

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1: Las 2 y 27 minutos.
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0: las 2 y 57 minutos.
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1: Las 3 y 25 minutos.
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0: Las 3 y 55 minutos.
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0: Las 4 y 26 minutos.
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0: las 4 y 57 minutos.
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0: Las 5 y 28 minutos.
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0: Damas y caballeros, compatriotas, amigos todos, estamos aquí reunidos para celebrar y dar comienzo al Año Internacional de la Felicidad. Con el lema,
1: soy pobre pero estoy contento,
0: queremos simbolizar toda una disposición, un ánimo excelente de nuestra gente, que sin duda desmiente categóricamente todo lo que se ha dicho e inventado sobre nosotros, la noble comarca Villa Feliz.

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0: las 5 y 58 minutos.
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0: las 6:26.
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1: Saludo cordial a todos. Gusto enorme de estar con ustedes en esta nueva transmisión de la Deportiva de Chile a través de la red de medios unidos también. Un saludo grande a todos los que están conectados desde ya y que estarán con nosotros en esta transmisión. Nos vamos rápidamente entonces al Estadio Calvo y Bascuñán, donde se encuentran los compañeros de Norte Deportivo para esta transmisión de un nuevo partido de Copa Chile entre Antofagasta y la U. Adelante, Norte Deportivo. El aire de la Deportiva de Chile y de la red de medios unidos es completamente de ustedes.
0: En el día de hoy va a estar junto a nosotros. Y por otro lado tenemos el comentario también de y saludo para Germán Mura. ¿Qué tal, Germán? Buenas tardes.
2: Hola, hola a todos los radio escucha. Buenas tardes. Por aquí Germán Mura en FM 7 para toda la audiencia. Y sí, como decía el colega, el estadio ya se tiñó de azul prácticamente, hay pocas camisetas albicelestes, pero creemos que Club Deportes de Antofagasta puede dar la sorpresa el día de hoy, ¿por qué no? Tiene jugadores de muy buena calidad, jugadores jóvenes que pueden tal vez dar la sorpresa en cuartos de final de Copa Chile, Miguel.
0: Gracias, Hernán Mura. Y también saludamos en esta oportunidad a quienes va a vender el hombre de los negocios, el hombre de los comerciales, Rodrigo Rorro Jorquera.
3: Hola, hola, ¿qué tal a toda nuestra audiencia de Norte Deportivo a través de la FM7? El equipo humano y técnico de la radio FM7 está listo y dispuesto del Estadio Calvo y Bascuñán, caseta número 6, para llevarle toda la alternativa de este partido válido por los cuartos de final de la Copa Chile entre Deportes Antofagasta y la Universidad de Chile.
0: Bien, también un saludo cariñoso para Sergio Pastén y Toño Segovia, que han sido en este instante los técnicos aquí en el estadio y quienes en este momento ya tienen todo listo, todo dispuesto. También vamos a saludar, por supuesto, el hombre que las lleva todas acá en este grupo de Norte Deportivo, a nuestro director, don Carlos Tapia Terán. ¿Cómo está, Carlito?
4: Hola, hola, ¿qué tal, compañero? Ya estamos prestos ya para iniciar la previa de lo que va a ser este importante partido, entonces, en que Club Deportes Antofagasta recibe a uno de los grandes de Chile, pues. Me refiero a los románticos viajeros, con mucha hinchada, y se prevé que la U va a ser el local hoy día acá en el Calvo y Bascuñán. Bueno, yo me alegro mucho por los hinchas azules de todo el norte que tienen la posibilidad de poder ver a sus equipos favoritos después de muchos años, desde que el Club Deportes Antofagasta descendió, 4 años ya, y para qué hablar también de Cobreloa. Así que vamos a rogar y vamos a estar a la expectativa. Ojalá, como lo habíamos comentado en la previa, ojalá no se vayan a producir algunos incidentes como lo que sucedieron hace muy poquito atrás en el Sausalito, cuando se enfrentó el local Everton de Viña del Mar a la Universidad de Chile. Bueno, hemos visto la tremenda organización, las fuerzas públicas y también el personal que ha contratado el Club de Puerto Antofagasta para poder darle seguridad a todos los hinchas y también a todos los vecinos, los vecinos cerca acá del estadio, que son a veces cuando han habido desmanes acá muchos años anteriores los que más han sufrido. Bien, colega, lo dejo entonces para la previa.
0: Muy bien, gracias, Carlitos Terán. Revisamos alineación de Club de Deportes Antofagasta junto a Marcial Segovia.
5: Bueno, Antofagasta juega con los siguientes jugadores. Irían en portería Cisternas, por el sector derecho, en la defensa Manuel Maluenda con el número 3, con el número 4 Bastián Tapia, con el número 22 Matías Suárez y con el número 13 Zacarías Aguada. Esa es la defensa de Antofagasta. Medio campo, Adrián Cuadra con el número 20, con el número 21 Javier Manzano y con el número 10 Diego Rojas, mediocampo antofagastino. Y en delantera, con el número 32, Aros, con el número 9, Juan Monreal, y con el número 17, Hurtado.
0: Alineación del Club Deportes Antofagasta y bajo la dirección técnica de don Luis Marcoleta. Revisamos la alineación del cuadro forastero, el cuadro de Universidad de Chile, junto a Hernán Mura.
2: Gracias, Miguel. Con la número 25, Castellón. 13 en el fondo para Universidad de Chile. Nico Ramírez, Saldivia y Ormazábal, con la 5, con la 22 y la 17 respectivamente. 5 jugadores en el medio campo presenta Universidad de Chile. Número 6, Fernández. Número 19, Altamirano. Número 21, el capitán Marcelo Díaz. Número 15 para Reinhardt. Número 7 para Maxi Guerrero y 2 jugadores en delantera. Número 18 para Lucero y el número 11 para Eduardo Vargas. Director técnico Fernando Gago.
0: Gracias, Hernán. Ahí está entonces la alineación del cuadro de la Universidad de Chile. Y nosotros nos vamos. Vamos junto a quienes siempre están con nosotros en Norte Deportivo.
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1: En la sintonía del 89.7, también por la red de medios Unidos y Radio Sports, la deportiva de Chile. Saludamos a Emilio Freixa, a Rodrigo Jara, al Chemo, al Leo Mora y a todos los chiquillos que se conectan allá en el sur. Norte Deportivo, 89.7 FM7. Estamos ya listos para estos primeros 45 minutos. Se ve harto chiquillo azul y por supuesto nuestra barra de Club de Deportes Antofagasta. Profesor Marcial.
5: Bueno, en estos momentos, si hacemos una medición a lo que hay dentro del estadio, tendríamos un 2/3 del estadio copado por lo que es la barra de la Universidad de Chile. Por lo menos la apreciación que se tiene desde aquí de caseta. Sí, habría que contar la parte que nosotros quedamos simplemente sin vista, que es la parte del estadio, lo que es el sector oeste. ¿Ya? Porque el este es lo que nosotros estamos viendo, la tribuna Pacífico, en cambio la tribuna Andes está más o menos en esa proporción, incluso un poquito más. Un 2/3 de la tribuna están ocupadas por la barra de la Universidad de Chile. Y lo otro, yo diría que lo bueno que se hizo en este momento es la doble barrera de contención que se le hizo a los hinchas de la Universidad de Chile, en los que corresponde al sector Andes y sector sur de esta galería, donde la barrera es doble, con doble entrada para aquellos que quieran pasar hacia el campo de juego.
0: Muy bien, bueno, ya en este instante está camarógrafo, fotógrafo, todos ya listos y dispuestos, esperando la salida de ambas escuadras. Hernán Mura, bueno, ¿cómo proyectas tú este partido en el cual el cuadro universitario visita Antofagasta?
2: Bueno, va a ser un partido bastante entretenido. Creo que son dos equipos que proponen bastante, que juegan fútbol, vamos a decirlo de esa manera, porque no juegan al pelotazo, no son mucho de jugar balones largos, a no ser que así lo amerite la ocasión, pero normalmente juegan, salen jugando. Creo que va a ser un partido bastante disputado en el medio campo. Tanto el cuadro Universidad de Chile tiene muy buenos jugadores, como el cuadro antofagastino también, que tiene una salida bastante rápida, y creo que también por ahí lo puede aprovechar el cuadro Puma. Creo que va a ser un partido bien entretenido cuando ya se encienden las luces del Calvo y Bascuñán, Miguelito.
0: Gracias, vamos entonces en esta oportunidad también a algunas estadísticas por parte de Rodrigo.
3: Sí, información, Miguel, de esta Copa Chile. En el día de ayer se estaba jugando en el Estadio Monumental de Santiago el partido válido por la vuelta entre Colo-Colo y Deportes Puerto Montt. Iba ganando el elenco albo por 1-0, pero por la intensa lluvia que cayó en la capital de nuestro país, ese partido quedó suspendido. Así que estamos en duda quién va a pasar, pero Colo Colo ya está con una amplia ventaja, se puede decir, ya que ganó el partido de visita en el Chiquihue e iba ganando allá en el Estadio Monumental. Pero ya tenemos un semifinalista en esta Copa Chile, que es O'Higgins de Rancagua, quien derrotó en ambos partidos a Deportes Concepción. Falta así un cuarto finalista que tiene que salir entre Coquimbo y Cobreloa. El cuadro pirata ganó en Calama por 2-1, pero está pendiente el partido de vuelta para saber quién pasa a cuarto de final y enfrentarse a Unión La Calera, que dejó en el camino a la Universidad Católica en el Claros Arena. Esa es la información con respecto a la Copa Chile.
5: Rodrigo, y debo comentarle también que ayer fue mencionado un penal que no se le cobró a Colo-Colo. Colo-Colo ganaba 1-0 cuando un penal fue dentro del área y no hubo información, no hubo imagen, y para mí era un penal bastante claro, producto de la lluvia.
3: A reiniciar ese partido cuando se van a hacer válidos esos 45 minutos finales, que se ve difícil que Deportes Puerto Montt pueda dar vuelta esa llave, pero hay que jugarla porque va ganando, se puede decir, en el global por 2-0 el cuadro albo. Así que aquí en el Calvo y Bascuñán estamos todos expectantes. Ya se deben de venir ambos elencos al campo de juego para dar inicio a la fiesta del fútbol, que usted la vivirá por Norte Deportivo de la radio FM 7 89.7. ahí se vienen los elencos al campo de juego, los árbitros completamente vestidos de negro. La U salta al campo de juego vestido con rojo, con algunos vivos de color blanco, y Deportes Antofagasta con su tradicional casaquilla, la albiceleste y medias blancas. El portero Cisterna vestido completamente de amarillo, y el portero Castillón de la Universidad de Chile vestido de un verde claro. Ya comenzamos a palpitar este partido válido por los cuartos de final, partido de ida de la Copa Chile. Marcial.
5: Bueno, lo importante y lo que es el compañerismo en el deporte, porque recordemos que Sebastián sufrió en el último encuentro aquí en el estadio regional una fractura bastante fuerte de maxilofacial facial, con lo cual está en este momento en reposo y es muy probable que por lo menos tenga para unos 6 meses. Ese es el diagnóstico que he escuchado. Puede ser otra cosa, pero lo que es el equipo de Antofagasta le ha puesto una pancarta donde dice: volverás más fuerte, Sebastián. Eso es apoyar a un compañero.
3: Así, aparte de Sebastián Leito, que sufrió esta fractura maxilofacial en el partido último que disputó Deportes Antofagasta acá en el Calvo y Bascuñán frente a Arranque de Talca, tenemos suspendido a Cristian Díaz, quien fue expulsado en el último partido frente a Deportes Iquique. También está lesionado me parece que el jugador Ramírez, lateral derecho, que salió lesionado también frente a Rangers de Talca, que son ausencias que le van a doler un poquito al andamiaje de Deporte Antofagasta, sobre todo al motorcito que tenía el CDA, que es Sebastián Leighton.
2: Sí, va a ser importante baja el jugador Sebastián Leighton. Era un jugador muy claro en salida, rápido, potente, de mucha fuerza, y seguramente lo vamos a extrañar también al Chapa Díaz en el fondo. Se le van a extrañar seguramente estos jugadores, pero bueno, creo que hay equipo suficiente en el cuadro Puma como para poder hacer un buen encuentro. Cuando ya están los capitanes ahí en el medio de la cancha, listos ya ahí en el sorteo, Miguel, sí, ahí ya nos alcanzamos a ver desde aquí quién gana el sorteo, pero ya están en la foto de rigor Cuadra y Marcelo Díaz junto a la terna arbitral, listos y dispuestos ya para, hicieron intercambio de banderines, también alcanzamos a ver a la distancia. Mantiene la posición entonces, sí. Ahí está el sorteo de sur a norte. Atacará el cuadro de Universidad de Chile. Y de norte a sur atacará el cuadro Puma.
3: Otros jugadores que están dados de baja por distintos motivos, sobre todo lesión. Martín Vega en el CDA, Alice Bacache y Kevin Campillay, que está en proceso de recuperación. Y en tanto en la Universidad de Chile, las bajas para este partido: Charlie Arangui, precaución, sobrecarga muscular; Octavio Rivero, en reintegro deportivo; Elías Rojas, reintegro deportivo también; Agustín Arce, Marcelo Morales y Gorlis Noski, quienes están conjunto con la selección chilena, y el jugador Tamayo, que está con la selección venezolana. Dejamos con ustedes.
6: Atención, atención, atención, atención a la red de medios unidos. Y por supuesto Radio Sport, la deportiva de Chile. Aquí van a comenzar estos primeros 45 y emocionantes primeros de este primer tiempo. Relata para la red de medios y por supuesto FM 189.7. La pasión por la música, la pasión por el deporte. El único, el hombre más alegre del planeta, es lo que dicen, ¿no?
5: El hombre reloj.
6: El hombre reloj, el tic-tac, tic-tac, el canasta, canasta, canasta, canasta, canasta, porque este hombre locutea hasta la pelea de galgo. Miguel Ledesma, buenas tardes, Miguel, ¿cómo está?
0: Gracias, gracias, Sergio. Bueno, ya está todo listo, todo dispuesto. El cuadro de la U atacará de sur a norte y, por supuesto, de norte a sur, el CDA. Y comienza, señoras y señores. Comienza en este instante ya los cuartos de finales para la Copa Chile aquí en el Regional Calvo Bascuñán, donde está enfrentándose desde ya el cuadro del Club Deportes Antofagasta enfrentando al cuadro universitario. El pelotazo va arriba por parte de Suárez, alcanza a despejar ahí Saldía, busca por derecha, la pelota se va fuera del campo de juego, hay saque lateral que corresponde al conjunto de la U.
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0: Nuevamente el balón está fuera del campo de juego, hay saque lateral que corresponde al conjunto universitario. El pase va arriba, está Vargas que mete un pelotazo por el sector derecho donde está corriendo ahí Ormazábal. Tiene la pelota Ormazábal, quiere buscar el medio terreno de juego, buscando la presencia de Díaz, busca atrás, la pelota la recupera Edu Vargas, abre por derecha para que tome esa pelota Ormazábal, la entrega para Vargas, ahí está Vargas, pero antes estuvo en el quite, luchando esa pelota, el Edu Vargas la recupera para el conjunto de Deportes Antofagasta, sacaría a Guadba. Insiste nuevamente el cuadro antofagastino como un Real que vino, tuvo que bajar a ayudar ahí a quitar ese balón, que el balón se va fuera del campo de juego. Hay saque lateral que corresponde al cuadro azul.
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0: Recupera la pelota el cuadro antofagastino por intermedio de Hurtado. Pierde el balón Hurtado, la recupera en el medio terreno. Juego ahora por parte de la Universidad de Chile. Díaz abre por izquierda, entrega ese balón para Guerrero. Ahí está Guerrero, amaga, quiere enviar el pase hacia atrás. Lo envía hacia atrás justamente para recuperar esa pelota Fernández. La pierde Fernández, se desimpulsada afuera ahí porque realmente Aros le va a la marca y ahí saque lateral para el conjunto universitario.
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0: La pelota rechazada rápidamente por Saldías, busca ahora el cuadro de Deportes Santo Fagasta en el medio terreno de juego, marcando y marcando. Ahí Manzano que mete un pelotazo arriba buscando a Hurtado, la recupera el chico Roja. Ahí está Diego, Diego comanda la pelota, Diego, le cometieron falta, Diego, sí señor, lo empujaron y ahí tiro libre que favorece al conjunto del CDA, Marcial.
5: Sí, una falta bastante vistosa en el medio campo y ya se jugó y sale la pelota del campo de juego enviada por la Universidad de Chile.
0: La pelota está fuera del campo de juego y saque lateral que corresponde al conjunto del CDA. Está Maluenda para hacer efectivo el lanzamiento lateral por derecha frente a la tribuna Pacífico, que está colmado en el sector azul, en el sector ahí sur. Recupera la pelota, va arriba, alcanza a despejar, no alcanza a tomar esa pelota Diego, el Diego Roja que se quedó ahí durmiendo. Recupera nuevamente el conjunto del CDA, ahí va por derecha Maluenda, Maluenda que busca ahora en el medio terreno el cuero para cuadra, cuadra que tiene para Aro, Aro envía al centro, la acomoda ahora, vamos a ver, es el balón, hay una marca de Díaz, ahí está Hurtado, la marca de Díaz, pegajosa de Díaz ante Hurtado. Tuvo que devolverse hacia atrás buscando ahora la presencia de Suárez. Ahí está Suárez, envía el balón más, pero más hacia atrás, donde está el arquero cisterna del Club de Deportes Antofagasta, quien dispara arriba esa pelota que está surcando los aires. La pelota alcanza a tomarla nuevamente el conjunto de la U por el intermedio del Mazábal. Busca ahora por izquierda Guerrero, va Guerrero, envía un centro, la toma Lucero, busca arriba, se equivocó, la recupera para el cuadro Aro, para el cuadro del CDA, por izquierda ahora, va corriendo en una falta, esa es tarjeta amarilla para mí, esa es tarjeta amarilla, lo agarró del cuello, casi le sacó la cabeza, tiro libre para el CDA, Hernán.
2: Sí, era una clara falta, una clara infracción ahí. Creemos que era para tarjeta amarilla. Bueno, es Universidad de Chile, creo que no se la va a mostrar, pero sin duda que era para tarjeta, una clara tarjeta amarilla ahí en esa falta, Miguel. Jugó el CDA.
0: Gracias, ahí está el cuadro de Antofagasta buscando por izquierda, Aro quiere buscar, era cuadra, ahí está cuadra, va a enviar el centro, amaga, quiere buscar raya de fondo, se devuelve un poco hacia atrás, metiendo el balón arriba, falta, no la cobraron, recupera nuevamente el cuadro, ahora sí que cobró la falta el árbitro del encuentro, el señor Rodrigo Carvajal. La pelota y tiro libre que favorece al conjunto del CDA, Carlitos Tapia.
3: No está Carlitos Tapia.
5: Bueno, en estos momentos se ha cobrado la falta y se va a hacer el servicio de norte a sur por el sector izquierdo del ataque de Antofagasta.
0: Gracias, se viene el tiro libre por izquierda. Ahí está cuadra, también está Diego Rojas, dos hombres en la barrera. Ahí está, busca rápidamente dos hombres en la barrera, se viene Diego, viene el balón arriba, cabezazo, la pelota se va arriba en el horizontal. La pelota se va arriba en el horizontal, saque de valla para el cuadro azul.
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0: Recupera la pelota el cuadro azul ahora por intermedio de Ormazábal. Busca arriba, alcanza a rebotar en un jugador antofagastino. Es Tapia quien entrega de cabeza ahí para Manzano. Manzano abre por izquierda, buscando a Diego Roja. Choca, choca, choca, reviene el balón y se va a saque lateral que corresponde al cuadro del CDA. Ahí está Monreal con el balón. Quiere buscar, quiere moverse por el sector izquierdo, busca raya de fondo. Envía el centro va arriba, la pelota se va fuera del campo de juego. Ahí está, vamos ahí el saque de valla que corresponde al conjunto de la U.
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0: Recupera la pelota al conjunto del azul, va ahí buscando ahora por izquierda, va Castellón, la tocó Castellón a penita para Ramírez, este busca la presencia de Fernández, Fernández busca ahí nuevamente el conjunto de la U por intermedio del jugador Ormazábal arriba, vamos a ver, entrega en el medio terreno de juego nuevamente el conjunto de la U, marcando y marcando presencia ahí por derecha, pero atento, atento estaba Zacarías, quien despeja esa pelota al arquero Cisterna, y este busca por derecha la presencia de Aro, quien cabecea, pero el balón se va afuera. Se va fuera del campo de juego, saque lateral que corresponde al conjunto de la U.
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0: Edu Vargas mete un pelotazo para Guerrero, va Guerrero, busca a raya de fondo, quiere enviar el centro, se acomoda, se devuelve hacia atrás, pierde el balón ahí, la recupera el cuadro antofagastino por intermedio de Aro, se la pide Hurtado, Hurtado, Aro se equivocó, la pelota era hacia arriba, la mandó por el costado Marcial.
5: Bueno, en este momento creo que Antofagasta está haciendo un doble esfuerzo porque realmente se están duplicando las marcas, se está moviendo bastante tanto la defensa como la delantera del Club de Deportes de Antofagasta en pos de no permitir que Universidad de Chile tome el control del partido.
0: Gracias.

0: que le está imponiendo el romántico viajero, especialmente en lo que concierne en el medio campo, donde está cortando un poco los circuitos del Club de Puerto Antofagasta el experimentado Marcelo Díaz.
1: Gracias, ahí estuvo la pincelada de Carlitos Tapias Terán. Era. Ahí recupera la pelota el cuadro azul por el intermedio del jugador Ormazábal. Busca ahí. Me tengo al número 16 de la UA. ¿Quién es el 16? No lo tengo registrado yo.
2: No, el 6.
1: No, es el 16. Bueno,
2: es el 15.
1: La pelota está fuera del campo de juego. Hay saque lateral que corresponde al conjunto de la U. Fernández. Ahí está Fernández para hacer efectivo el lanzamiento lateral. Quiere buscar arriba. Vamos a ver, se mueve Lucero, se mueve Vargas también. Busca rápidamente Fernández. Vía el centro. Edu. Casi. Se la dejaba servir ahí al jugador Lucero, pero recuperó muy bien en el saque el conjunto antofagastino y ahora viene el ataque. Hurtado, pero solo. Y Díaz le echó la pelota fuera del campo de juego. Lateral para el CDA.
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1: Gracias, ahí está el cuadro antofagastino por intermedio de Tapia, busca por izquierda para Zacarías, envía el balón ahora por el otro extremo donde está corriendo Suárez que envía el balón rápidamente por los aires, cabezazo de Monreal, alcanza a cabecear el chico Aro, no alcanzó a tomarla, la recupera ahora el jugador Hurtado, quiere buscar raya de fondo, Hurtado, la busca y tiro de esquina que favorece al conjunto del CDA.
3: El primero para el cuadro Puma.
1: Ahí está para hacer efectivo el lanzamiento de esquina que favorece al cuadro Puma. Va Cuadra, me parece, sí, Cuadra. Quien va por derecha frente a la tribuna Pacífico. Pierna izquierda, va derecha para esa pelota. Acomoda la pelota ahora, Cuadra, pierna derecha para esa pelota. Se viene el tiro de esquina que favorece al cuadro Puma. Ahí está el árbitro, da el pitazo, se viene el tiro. No alcanzó a pegarle. Le pegó con los pelos Monreal ahí, ¿eh? Cuando era listo. Estaba de frente Monreal, frente a frente al arquero Castellón, Marcial.
4: Sí, una excelente posibilidad con este tiro de esquina, con la cual lamentablemente se desperdició por no alcanzar la altura del balón. Pero vamos viendo cómo juega Antofagasta en este momento con su claro 4-3-3 en ataque, ya y con lo mismo que más o menos se defiende. En cambio, Universidad de Chile, lo he visto que ellos juegan en un claro 3-4-3, incluso de repente se transforman en un 4-4-2 defendiendo. No sé, colega Hernán, cómo lo ve usted, pero es la impresión que tengo.
5: Sí, sí, por justamente Universidad de Chile trata de salir jugando con un 3-5-2, pero a la hora de defenderse lo hace claramente con un 4-4-2 muy, muy marcado, incluso ese hasta 5 en el fondo, pero creo que ha sido mucho más claro en este primer tiempo, en estos 13 minutos. Club Deportes de Antofagasta ha tenido claras posibilidades y ha manejado muy bien el balón. Creo que ha marcado diferencia el cuadro antofagastino en este primer tiempo.
1: Gracias, ahí está el lateral servido por Maluenda para el conjunto antofagastino. Recupera Cuadra, insiste el CDA. Ataca el CDA, la pelota. Es impulsada fuera del campo de juego. Ahí lateral que corresponde al conjunto del CDA.
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1: Gracias, cuidado que se viene Monreal, ahí lucha Monreal, entra al área, dispara, la entrega hacia atrás, no alcanzó a tomarla ahí, cuando la esperaba Hurtado, y cobraron mano ahí de Hurtado, y hay tiro libre que favorece a la escuadra de la U, Marcial.
4: Sí, se enojó el árbitro, ¿eh? Porque el jugador de Antofagasta tomó la pelota con la mano, muy cascarrabia, yo que diría, el árbitro para una jugada de ese tipo.
1: Bueno, la situación está

0: El partido está de meta y ponga, ponga y meta. La pelota está amortiguada de peso por Fernández. Insiste Fernández. Entrega por derecha para Guerrero. Ahí está Guerrero. Entrega hacia atrás para que tome esa pelota ahí Ramírez. Ramírez con el arquero Castellón. Va Castellón, busca por derecha para Ormazábal. Ahí está Ormazábal. Se la pide Díaz. También se la pide por ese sector Lucero. La pelota la pierde, insiste el conjunto de deportes Universidad de Chile, moviendo ahí, pero cobraron falta. No lo cobró el árbitro, lo dejó seguir la pelota. La pelota va saliendo fuera del campo de juego. Vamos a ver quién cobra el árbitro. Tarjeta amarilla.
1: Ah.
0: Tarjeta amarilla al tiro, ¿ah?
1: Sí.
0: Al tiro le mostró a Cuadra tarjeta amarilla Hernán Mura. ¿Qué opina?
2: Sí, bueno, él no juega de fútbol, lo pasa a llevar, pero no sé si era para amarilla. Creo que más amarilla era la anterior en contra del Club de Deportes de Antofagasta, y en esta, a la primera, el cuadro Puma que tiene le muestra tarjeta amarilla. Creo que muy imparcial el árbitro del encuentro en estos primeros 15 minutos, Miguel.
0: Gracias, Marcial.
1: Me preocupa bastante lo que acaba de suceder, porque eso significa que Universidad de Chile estaría jugando con 12 jugadores, porque a faltas iguales no se cobra de la misma forma. Si ya se puso tarjeta amarilla, tenía que haberse, como decía el colega Hernán, haberse puesto la amarilla antes de tiempo, no en este momento. Y lo que me preocupa bastante, el desgaste que está sufriendo Club de Deportes de Antofagasta por el desdoblamiento que está haciendo, tanto en la función de ataque como en la función defensiva.
0: Hay tiro libre para el conjunto universitario.
3: Miguel,
0: sí,
3: recordar que no tenemos VAR en este partido. No hay VAR.
0: Acá tampoco. El tiro libre va arriba. Recupera rápidamente Guerrero para el conjunto azul. Insiste por intermedio de Díaz. Ahí está Díaz, abre por derecha. Esa pelota estaba moviéndola ahora hacia atrás para Díaz. Recupera para quién, para Fernández. Fernández que busca la presencia de Guerrero. Guerrero Fernández, ahí está. Busca raya de fondo, la pelota es impulsada al lateral. Al lateral, casi, casi el balón se iba para el sector izquierdo.
1: Mira, nada. ¿Y el empujón qué? ¿Qué pasa con el empujón que en este momento sufrió el jugador del Club de Deportes Antofagasta? Lo único que hace el árbitro es pararlo y decirle no se queje.
0: Sana, sana, potito de rana. Si no sana hoy día, sana y mañana, le dice, ¿ah? Hay tiro libre que favorece al cuadro azul, Hernán.
2: Sí, sí, ojo que, bueno, no queda medio resentido porque se golpeó en la rejilla que está al costado de la cancha, de la pista recortán, se golpea el hombro ahí el jugador antofagastino, ¿ah? No fue prácticamente por la jugada en sí, más que ha golpeado por la rejilla que está ahí al costado.
0: Sí, se queja ahí de su mano derecha. Hay tiro de esquina que favorece al cuadro azul.
3: El primero para la escuadra azul en este primer tiempo.
0: Guerrero va a hacer efectivo el lanzamiento de esquina. También vemos a Altamirano ahí pidiéndole el balón, pero Guerrero lo va a servir. Ah, viene arriba el balón de taquito. De taquito ahí puso su pierna. Lamentablemente el balón para las pretensiones de la U. Ormazábal la echó fuera del campo de juego. Saque de valla para el conjunto del CDA, Marcial.
1: Primera llegada directa de Universidad de Chile a la portería del Club de Deportes Antofagasta.
0: Gracias. Ahí está moviendo nuevamente el conjunto del CDA. Pierde la pelota el chico Roja. Busca arriba a Vargas. Ahí está Vargas, se da media vuelta, vuelta entera, pisa el balón. Quiere buscar por derecha. Justamente por derecha el balón. Ahí está moviendo Ormazal, quiere buscar al centro. Entrega para Díaz. Díaz que busca en el medio terreno de juego, siempre moviendo el conjunto azul. Ahora junto a Ramírez. Ramírez busca a Fernández. La mueve ahora para que tome esa pelota Guerrero, que se busca arriba. Entrega en el balón atrás para Ramírez. Insiste el conjunto azul. Recordarle que estamos con la red de Medios Unidos y Radio Sport, la deportiva de Chile, y junto a Pulso Comunal de Taltal. Insiste la UBA. Vargas, se le quedó el balón atrás. Se le quedó el balón atrás. Se le quedó la patita atrás a Vargas y sigue la U atacando. La pelota se va arriba al horizontal. Saque de valla que corresponde al conjunto del CDA.
1: Un falco cometido a Roja del Club de Deportes de Antofagasta. El juez simplemente lo pasa de largo.
0: Gracias, ahí saque de valla para el conjunto Cereal cuando tic-tac, tic-tac, tic-tac, tic-tac, tic-tac, tic-tac, tic-tac. ¿Cuánto tiempo llevamos? Y marcador Rodrigo Jorquera.
3: Se cumple el minuto 20 de esta primera fracción y acá en el estadio Cálido Bascuñán, el marcador indica 0 para Deporte Antofagasta, 0 para la Universidad de Chile.
0: Ya cumpliéndose los 20 minutos de esta primera etapa, insiste el cuadro en CDA, despeja rápidamente, rápidamente el cuadro en CDA. Ahora recupera por izquierda, recupera Reymar, ahí entrega hacia atrás, la toma nuevamente Fernández para el cuadro azul, lleva azul el cuadro arriba por, juntamente el Guerrero, buscando a Díaz, Díaz que abre por derecha. La pelota ahora va al sector derecho donde está Armazado, quiere buscar el medio terreno del juego. Entrega hacia atrás, mejor prefiere armar, cosa de que Club Deportes de Antofagasta salga a la marca, entregue el espacio, pero Antofagasta está con un clarito 4-3-3. Recupera nuevamente el cuadro azul. Ahí va moviendo y moviendo el conjunto de la U, por intermedio de Ramírez, quiere buscar arriba, estaba moviendo Saldivia, abre por derecha, recupera nuevamente el cuadro azul, la pide justamente Vargas, ahí está Vargas, quiere enviar en el centro, dispara al arco, la pelota se va fuera del campo de juego, muy lejos, y el U que se escuchó en el estadio, medio alaraquiento, Hernana.
2: Sí, sí, de aquí vemos que pasó 4 o 5 metros lejos de la portería. Creo que el primer disparo de Universidad de Chile en este primer tiempo. Mira, fíjate que a los 21 minutos es la primera aproximación desde fuera del área del cuadro universitario, Miguel.
0: Gracias. Cuando ahí está el balón arriba, nuevamente Díaz. La pierna en alta. ¿Fue falta o no fue falta, Marcial?
1: Fue falta para mí. Y lamentablemente hay tarjeta amarilla por lo menos. Por fin, el jugador número 21, Marcelo Díaz. Marcelo Díaz es el que recibe la tarjeta amarilla y un foul cometido en mitad de cancha.
0: Bueno, cuando ya llevamos 20 minutos de esta primera etapa, vamos con una pincelada junto a Marcial Segovia.
1: Bueno, como ya se ha dicho, creo que Antofagasta con su sistema de juego, con un claro 4-3-3 y con el desdoblamiento que están teniendo todos sus jugadores, creo que ha tenido a raya a la Universidad de Chile. Por supuesto, por el contrario, Universidad de Chile creo que ha llegado hasta la entrada del área grande y hasta ahí se ha diluido todos los ataques. Ataca Antofagasta.
0: Gracias, ahí está, el centro va arriba, alcanza a recuperar esa pelota media, Vargas, recupera ahora para el conjunto antofagastino, falta, tiro libre, el árbitro dice que no, ¿eh? Lateral nomás que favorece al cuadro azul. Bueno, hay lateral entonces para la escuadra azul.
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0: Gracias, ahí insiste el conjunto azul ahora. Quiere buscar Ormazábal, busca arriba. Recuperando la pelota nuevamente el cuadro azul con un pelotazo arriba para que corriera Guerrero. No llega Guerrero, ni en motoneta llega Guerrero a esa pelota. La recupera el arquero Cisterna, busca por derecha. La pelota la tiene ahora Maruenda, que mete un pelotazo arriba, gracias. Ahí, buscando a Montreal, pero ahí está muy, muy tieso el cuerpo. No se moviliza mucho Montreal, en la parte de arriba, Hernán.
2: Sí, bueno, está para aguantar balones, está para poder recibir y tocar atrás. No hace mucho, creo que más que se mueve es Hurtado. Que cambia de banda, que se retrocede un poquito, pero Montreal sigue arriba simplemente, pero ¿sabe qué? Me gusta lo que está haciendo el Club Deportivo Antofagasta, este desdoblamiento que decía Marcial, creo que es muy bien leído desde el punto de vista del técnico Marcoleta. No sé si va a durar todo el partido de esta forma, pero lo está haciendo bastante bien el cuadro Puma.
0: Gracias, ahí el tiro libre que favorece al conjunto antofagastino, está Diego Rojas, era Cuadra. Cuadra busca arriba, se quedó Castellón, pero tuvo que salir con los puños.
1: Posición adelantada.
0: Posición de adelanto le cobraron ahí justamente. Y ahí tiro libre que favorece a la escuadra azul.
3: Miguel, vamos a saludar también, aprovechando esta oportunidad, a las radios que están conectadas a esta transmisión. Vamos a saludar a Radio Alternativa FM 105.5 de la provincia del Huasco, a Radio Regional 98.9 de la FM de las comunas de Valdivia, Niebla y Corral, y también a Fusión Deportiva de Radio Coronel.
1: Y de María Elena, nos llama Mario y dice que está escuchando la transmisión.
0: ¿En María Elena?
1: En María Elena.
0: ¿O la radio Cuya
1: de María Elena?
0: Ah, ya.
3: Todas estas radios pertenecen a la red de emisoras Unidas.
0: Muy bien, gracias. Ahí insiste nuevamente el conjunto azul. Poderiza recupera Urbasaba para el conjunto de la U. Ahí se viene la U, ataca la U. Viene el pelotazo arriba. Atento estuvo ahí Cisterna y se quedó. Embolsó esa pelota el arquero Cisterna y se quedó con esa pelota, Marcial.
1: Sí, un muy buen centro del lado izquierdo, pero que llegó directamente a la portería de Antofagasta y ahí intervino el arquero, sacando en muy buena posición. Y lo otro, Miguel, fíjese en la tribuna Andes, y creo que ha sobrepasado los dos tercios, como decíamos, en cuanto a la cantidad de público.
0: Sí, correcto, cualquier cantidad de gente, ojalá estén todos tranquilitos, y por el sector pacífico, Hernán.
2: Está completamente lleno, acá alcanzamos a ver, bueno, todo lo que es el sector sur, con hinchas de Universidad de Chile, y creo que se respetó bastante con lo del sector norte, porque veo hartas camisetas albicelestes en el sector norte de la tribuna Pacífico.
0: Gracias, con harto público, cuidado que viene arriba el cuadro azul. Perdió esa pelota ahí, justamente Lucero. Se viene el centro. Vargas, que quiso hacerla de chilenita, le falló la chilena, pero recupera nuevamente Fernández para el conjunto azul. Ataca la U, va la U por izquierda, recuperando esa pelota nuevamente. Altamirano entrega hacia atrás para Fernández. Fernández tiene el balón, vamos a ver con quién juega. Juega justamente con Guerrero, ahí está Guerrero. Quiere dejar en el camino ahí a Maluenda. La marca es Ferre, Maluenda se la pinchó. Ahora está Arao, ¡oh! Pisó el balón Arao. Pisó el balón Arao, se cayó, pero sigue el balón en las huestes del conjunto del CDA. Estaba atacando ahí Monreal, pero lamentablemente le quitaron el balón. La pelota está arriba, ahora territo. Hay una falta ahí, ¿ah? Una falta de Lucero. No sé si fue casual o no, Marcial, ¿ah?
1: Yo diría que no, porque hubo movimiento del jugador. Y en ese caso fue directamente atacar al jugador de Antofagasta. Yo no sé si en este momento la Universidad de Chile está jugando con los 11 jugadores o con 12.
0: ¿Qué me dice Germán?
2: Sí, una clara falta. El jugador antofagastino salta a buscar el balón y Lucero lo desestabiliza en el aire. Claramente fue una falta. Y concuerdo con Marcial, creo que Universidad de Chile está jugando con uno más en la cancha.
0: Ahí está Tapia para el conjunto del Club Deportes Antofagasta en el ataque. Recupera Tapia para los Pumitas. Entrega ahora para Zacarías Guadua. Ahí está. Devuelve nuevamente para Tapia. Tapia que busca en el medio terreno de juego donde está corriendo Cuadra. Cuadra busca ahora a Zacarías. Ahí está Zacarías. Entrega para Manzano. Manzano hacia atrás para que tome la pelota Tapia. Vamos a ver si están en el cambio de posición. Pelotazo arriba para que entre Maluenda. No alcanzó a llegar Maluenda. Sí, llegó Guerrero para quedarse con esa pelota. Y hay una falta. Hay una falta. ¿Está sacando? No sacó la tarjeta amarilla. ¿Se la perdonó a Hurtado? ¿Ah?
3: No, era Cuadra. ¿Cuadra? Era Cuadra. Ya. Si le sacaba otra, se iba a los camarines.
0: Ah, por eso que Cuadrita se hizo el tirín, tantón, tontón, ton, y se corrió para otro lado. Ahí está. Tiro libre para el cuadro azul.
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0: Vamos con una pequeña pincelada junto a Carlos Tapia Terán.
4: Bueno, esperaba mucho más del Club Deporte Antofagasta hoy día frente a la Universidad de Chile. Era una motivación tremenda enfrentar a la Universidad de Chile, pero bueno, la Universidad de Chile también es un equipo de primera edición, no por desmerecer al Club de Puerto Antofagasta, pero no ha podido sacarse la marca férrea que le ha impuesto el técnico Gago a la línea defensiva de la Universidad de Chile, como también en el medio campo. Bueno, Antofagasta, su juego habitual, tiene que tratar de buscar el pelotazo a la espalda de los centrales para poder crearse alguna posibilidad Monreal o Hurtado, y de esa manera poder abrir el marcador.
0: Gracias, el comentario especializado de Carlos Tapia Terán. Hay una falta que estaba pidiendo Fernández. No hubo falta. Hurtado en el ataque, pero se equivocó en la puntada final. Hurtado la recupera Díaz para el conjunto universitario. Entrega hacia atrás para que tome esa pelota Ramírez. Ramírez que abre por derecha, recuperando ahora el cuadro de la U, moviendo con Reymar. Va moviendo ahora el balón. Nuevamente el cuadro universitario por el intermedio de Mazábal, que busca arriba. Insiste el cuadro azul, pelotazo arriba para que tomara la pelota Lucero. Pero antes se interpuso ahí Tapia. Cabeció, ahí recupera nuevamente el conjunto del CDA, ahora con Monreal arriba, va Monreal, se quiere jugar la personal, no, la pelota la toma Cuadra, entrada bien, ahí el chico Roja envía el centro, pero antes se la puntearon al fuera del campo de juego y hay tiro de esquina que favorece al CDA.
3: Segundo para la escuadra Puma en esta primera fracción.
2: Miguelito, dígame. Ya hay algunos tontitos prendiendo algunas bengalas en la barra de Universidad de Chile. No faltan allá en el sector norte.
0: Oye, Hernán, ¿esa es la sirena?
2: No, en la barra de Universidad de Chile ahí hay una bengala que tienen.
0: Está bien.
2: Prendida.
0: Ahí está.
2: Mira.
0: No, bengala, cuidado. Atento estaba el arquero.
2: Sí, es bengala. Ojalá Carabineros ya lo haya identificado.
1: Sí, en este momento creo que están bastante bien distribuidos los guardias correspondientes. Recién acaban de distribuirlo cada cierta distancia y además está con la intervención de Carabineros.
0: Lo que es la parte de seguridad está, pero muy buena aquí en el regional. ¿Eh? Eso hay que dejarlo bien aclarado, de que está muy buena la parte seguridad.
4: Hasta por ahí nomás, Miguel, porque si hay buena seguridad, como usted dice, no tienen por qué haber encendido bengalas.
0: Es que uno no sabe cómo las meten estos cabros de la U. No sé si será, no sé.
5: ¿Pueden entrarlas antes, Miguel?
0: No, si
5: haber llegado la mañana, deja enterrada y después cuando llegan la...
0: Eso decía yo.
2: Sí, pero entiendo que Carabinero hizo una revisión completa del recinto antes de iniciarse y por eso se demoraron en abrir las puertas del recinto, entiendo.
0: Ya, perfecto. Bueno, no importa que tenga la bengala ahí al lado de él, pero que no la tire, ya, que no la tire. Así que eso es. Recupera el cuadro de Deportes Antofagasta por intermedio del chico Diego Rojas, que mete un pelotazo ahí para que tome esa pelota Monreal, pero no, Monreal no llega. No llega Monreal, cobraron falta. Vamos
5: amarilla,
0: a ver.
5: Amarilla.
0: Ah, le sacó amarilla Monreal. Le sacó amarilla Monreal nomás el árbitro del encuentro. Bueno, yo vi que era un mano a mano ahí, y cuando hay mano a mano a veces influye mucho el físico.
1: Claro, porque si
0: es
1: de menor, claro, y de menor envergadura, más peso. Ahí está la diferencia, pero yo creo que lamentablemente se está dando a conocer. No soy de los que carga contra los jueces, pero en este momento creo que lamentablemente se está cargando mucho para la Universidad de Chile.
0: Gracias. Vamos con tic-tac. Tiempo y marcador, Rodrigo Jorquera.
3: Se cumple el minuto 34 de esta primera fracción y acá en el Calvo y Bascuñán el marcador indica 0 para Deporte Antofagasta, 0 para la Universidad de Chile.
0: Gracias, ahí está el balón movido por Ramírez, que abre por derecha para Ormazábal, buscando el cuadro azul ahora, pelotazo arriba para que tome, llegue a esa pelota justamente. El balón se va fuera del campo de juego. Saque lateral que corresponde al cuadro azul.
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0: Gracias, insiste Díaz para el conjunto azul. Quiere pisar la pelota, se la quitó Diego. Apenas perdió el balón el chico Diego Rojas. Ahí está Díaz, Marcelo. Sigue con el balón. Ahí moviendo el cuadro azul. Pelotazo en profundidad. La pelota se va. Se va. Se va fuera del campo de juego. Saque de valla que corresponde al conjunto del CDA.
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0: La pelota está siendo ya instalada para hacer servir el jugador arquero del CDA Cisterna, que toca corto ahí, la tiene Maluenda, entrega hacia atrás para que tomara, disparar ahí el jugador Suárez. La pelota insiste ahora, tomada por cuadro azul, cabezazo, se viene, muy bien en el cabezazo ahí, Zacarías que entrega el balón para su arquero Cisterna, moviendo ahora por derecha, la pelota va justamente con Diego Rojas, acomoda a Diego, la pelota busca y se va fuera del campo de juego. Saque lateral que corresponde al conjunto del CDA. ¿Me querías decir algo, Hernando?
2: Sí, noto a Fernando Gago, el director técnico de la Universidad de Chile, bastante molesto con los jugadores azules. Les pide que suban y al parecer no le hace caso. Se llega a tomar la cabeza ahí el entrenador de Universidad de Chile que ve. Creo que claramente que el elenco Puma ha sido superior en este primer tiempo.
0: Bueno, por ahí llevaba la pelota a Monreal. No. Le ha fallado todas las jugadas individuales a Monreal Marcial, ¿eh? Las ha perdido todas.
1: Sí, lamentablemente está bajando mucho Monreal. Yo creo que él debería preocuparse más de los dos centrales de la Universidad de Chile antes de bajar tanto a recuperar balones, porque para eso está el mediocampo.
0: Correcto, y ahí en una salida Ramírez echó el balón fuera del campo de juego, el saque lateral que corresponde al cuadro Puma, ya lo sirvió el chico Rojas, está entregando para Zacarías, busca hacia atrás, moviendo ahora para Tapia, quiere buscar nuevamente el balón para entregárselo a Suárez, ahí está Suárez, lenta la salida del conjunto del CDA, Suárez con Tapia, Tapia mueve ahora con quién, moviendo arriba, pero se equivocó en la puntada final, se equivocó ahí Tapia, recupera nuevamente el conjunto del CDA, tomándola rápidamente por intermedio de Suárez para que la tome ahora el arquero Cisterna, que abre por derecha donde está corriendo Maluenda, la recupera Maluenda. Está fallando mucho en la puntada final el cuadro de Deportes Antofagasta. Recupera nuevamente Fernández, abre por derecha para que tome esa pelota Ormazábal. Ormazábal que abre ahora, moviendo ahí porque toma nuevamente el balón el conjunto azul por intermedio de Fernández. Ahí está Fernández. Entrega para Díaz. Díaz hacia atrás, moviendo y moviendo Ramírez, quiere buscar arriba. Va con Saldivia. Moviendo el balón, la mete en profundidad, la pelota alcanza a despejarla, la extrema defensa del conjunto del CDA, recupera ahora en el contragolpe el conjunto de Deportes Antofagasta por intermedio del jugador Hurtado, quiere Hurtado, quiere buscar raya de fondo. ¡Oh! Le pegaron una patada a sangre, le llegó hasta doler a mí el peroné, Marcial.
1: Sí, yo creo que una falta que no tenía otra alternativa que mostrar tarjeta amarilla, incluso yo creo que estaba muy del color de la camiseta de la Universidad de Chile, la tarjeta.
0: Gracias, ahí tiro, tiro libre que favorece a la escuadra del CDA. Está para el servicio, vemos a Cuadra y al chico Diego Roja. Vamos a ver quién es, vamos a ver, dos hombres ahí para servir el tiro libre. El árbitro acomoda la barrera, tres hombres pide Castellón ahí para la barrera. Está Diego, también está Cuadra, uno de los dos. Va a ser el festivo de lanzamiento libre que favorece al cuadro Puma.
1: Está... ¿La comba puede servir, Miguel?
0: Sí. Ahí está, me dijeron que Castellón era un poquito ciego. Pero ahí se viene, Cuadra, muy arriba. Le pegó muy abajo a la pelota y la pelota se le fue arriba. ¿O no, don Carlos Tapia, director técnico, Carlita? ¿Le pegó abajo, no?
4: No, mire, la verdad las cosas, hablando específicamente sobre el ataque, yo pienso de que nunca Aro es más que Vander. Yo pienso que no sé por qué no le da esa seguridad, no le da la titularidad a Vander, porque lo ha demostrado cuando entra, acarrea marca, hace los espacios y hace una buena rotación en el área chica. Yo pienso que es una buena opción para los segundos 45 minutos ya el chino Vander.
0: Muy bien, gracias. Muy buena la apreciación. Entró en posición. Entró en posición de adelanto Vargas. Entró en posición de adelanto Vargas. Es tarjeta amarilla. Eso es tarjeta amarilla porque escuchó el pitazo todo. Vamos a ver. No, es que es Vargas. Es Vargas, no le puede mostrar tarjeta amarilla. Incluso le pidió disculpas al arquero Cisterna Vargas. Canchero de Vargas, el Edu. Muy canchero. Insiste el cuadro Puma, Hurtado. Ahí está Hurtado. Entrega para el chico Roja. Mueve la pelota. Era Aro. La hizo rebotar en Ramírez. Y ahí tiro. Tiro de esquina que favorece a la escuadra del CEA.
3: Tercero para la escuadra albiceleste en esta tarde acá en el Calvo y Bascuñán.
0: Ahí están. Para ser efectivo el tiro de esquina. Está cuadra y también está un poquito al lado. Se retira ya el chico Diego Roca. Se la deja cuadra ahora por derecha. Frente a la tribuna Pacífico. Pierna derecha para esa pelota. Se viene el tiro de esquina que favorece al conjunto azul. Al CDA que diga. Ahí está el CDA buscando el cabezazo. Atento. Atento estuvo Castellón. Quien rápidamente impulsa el balón. Vamos a ver, estaba atento Cisterna. Cisterna, arquero antofagastino, que recupera la pelota para que la tome, entregue rápidamente para que tome por derecha el conjunto de CDA por el medio Manzano, que mete un pelotazo arriba. Alcanza a tomar Fernández para el cuadro azul. Entra bien habilitado el chico Roja. Entra bien habilitado el chico Roja. Se le fue. ¿Estaba bien habilitado o no estaba bien habilitado?
1: Para mí estaba habilitado. Hernán, no sé qué es lo que dices tú.
2: Sí, estaba muy, muy bien habilitado. No sé si levantó la bandera, no. Pero yo lo vi muy, muy bien habilitado.
1: Por eso se hizo el saque de fondo.
0: Bueno, se comió el gol el chato Diego Rojas. Insiste el conjunto azul ahora por intermedio de Fernández. Entregó un poquito las marcas el conjunto azul. Está Edu Verga. Entrega para Díaz. Ahí Díaz que abre por derecha. Está todo el conjunto de CDA replegado por derecha. Insiste nuevamente el conjunto azul. Se viene el ataque por derecha. Recuperando ahí. Orbazaro entrega hacia atrás. La pelota entrega hacia atrás. Moviéndola nuevamente el conjunto de la U por intermedio de Díaz. Díaz que busca ir en medio de terreno de juego para que tome esa pelota nuevamente el conjunto azul por el medio de Orbazábal. Quiere buscar arriba nuevamente el conjunto de la U por el medio de Reymar. Recupera nuevamente Díaz. Busca y busca el conjunto azul. Pelotazo arriba muy alto. Muy alto y desmedido el tiro que se va al saque lateral. Al saque lateral. Pensábamos que sería fuera del campo de juego. A saque de fondo, pero no alcanzó a salir por costado y hay lateral para el CDA.
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0: Insiste Manzano despejando ahí. Está en la lucha cuadra junto a Lucero. Quiere buscar arriba nuevamente el conjunto de la U por intermedio de Ormazábal. Ahí entrega para Díaz. Ahí Díaz quiere buscar por derecha. Moviendo el balón ahora para Guerrero, que envía el centro arriba. Nadie el conjunto azul. Y hay saque de valla que corresponde al conjunto del CDA.
3: Se cumple el minuto 43 de esta primera fracción y el marcador indica Deportes Antofagasta 0, Universidad de Chile, El Forastero 0.
0: Hernán.
2: Sí, bueno, eso es lo que está haciendo Universidad de Chile, tratando de avanzar por la banda derecha. Ahí se junta Guerrero, se junta con ¿cómo se llama el chico que está jugando por la banda derecha? Está Maxi Guerrero, está Ormazábal y Sagan centro, pero no hay quien conecte ningún centro Universidad de Chile y eso claramente le da muchas más opciones de salir más claro jugando Club Deporte de Antofagasta.
0: Gracias, cuando ahí está recuperando la pelota el cuadro azul por intermedio de Díaz, que busca arriba la pelota para Altamirano. Altamirano entrega para Ornazá, se equivocaron, la perdió. Echó a correr en posición de adelanto está Monreal y hay tiro libre que favorece al conjunto de la U.
3: 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Miguel,
0: sí, dígame.
3: Se cumple el tiempo adicional, tres minutos más y se termina el primer tiempo.
0: Gracias. Veo que se viene. Fue muy anunciado ese tiro por el chico Roja. Tenía que haberle pegado el segundo palo ahí.
1: Arao.
0: Ya, gracias. Muy amable. Está con la pelota ahora Fernández. Recupera el cuadro azul. Pelotazo arriba. Fue falta, yo la vi falta. Está corriendo ahora Suárez. Entrega para su arquero Cisterna. Esta despeja más alta que larga la pelota arriba. Buscando nuevamente el conjunto azul por intermedio de Vargas. Ahí está Vargas. Quiere buscar. Mueve el balón para Altamirano. Altamirano recupera para Guerrero. La pelota rebota en la defensa. Insiste. Pues favor, ¿eh? Pero va corriendo. Pierde mucho la puntada final, ¿eh? Pierde mucho la puntada final el conjunto del CDA. Recupera Cuadra. Aguanta Cuadra, protege el balón, entrega hacia atrás para que tome esa pelota Maluenda. Maluenda para el chico que tiene el balón por izquierda ahí, con la zurda mágica del chico Roja. Ahí está Rojita, entrega, se equivocó Roja, entregó para que tome la pelota al Edu. Edu Vargas sigue luchando el balón, rápidamente entrega el balón para que tome Altamirano. Pero bien. Muy bien, bien. Ahí. Muy bien en la cerrada, ahí recupera nuevamente el conjunto de Deportes Antofagasta, ahora media, ahí luchan, existe, la recupera Guerrero para el conjunto azul, va Guerrero, quiere buscar raya de fondo, se devuelve, entrega hacia atrás, moviendo ahora para que tome la pelota Lucero se la entrega, ahora Vargas, dispara al arco, Vargas, la pelota va derechita ahí donde estaba el arquero Cisterna y sin ningún problema se queda con esa pelota Marcial.
1: Sí, Miguel, lo que ha hecho Cisterna en estos últimos partidos creo que está haciendo olvidar un tanto a Hurtado, ¿eh? Porque ha jugado, pero de forma muy, muy correcta.
0: Gracias, cuando en este momento la pelota está fuera del campo de juego, vamos con el tic-tac, tiempo y marcador Rodrigo Jorquera.
3: Se cumple ya los tres minutos adicionales acá en Calvo y Bascuñán y el marcador indica 0 para Deportes Antofagasta, 0 para la Universidad de Chile.
0: O sea que después de este saque se viene ya la mano levantada del árbitro, pero como estamos cerca del área de Deportes Antofagasta, ahora lo va a cobrar, ¿ah? ¿Eh? Ahora lo va a cobrar, se le quedó la pelota a Cuadra, insiste Cuadra, entrega para Monreal, se atreve Monreal, busca por izquierda para que tome la pelota, la perdió. Ha perdido mucha pelota Monreal, y ahora sí, señoras y señores, la pelota se paraliza porque en estos precisos instantes, el árbitro del encuentro, el señor Carvajal, alza sus manos al cielo y dice que esto ha... finalizado en su primera etapa con el marcador de 0 para Deportes Antofagasta, 0 para la U.
3: Usted ha escuchado los relatos de los primeros 45 minutos de este partido válido por los cuartos de final de la Copa Chile a través de la voz de el inconfundible Miguel Ledesma. El marcador 0 para Deportes Antofagasta, 0 para la Universidad de Chile. Ahora vamos con los comentarios de estos primeros 45 minutos a través de Marcial Segovia y de Germán Mura. Marcial.
1: Bueno, terminaron los primeros 45 minutos y yo creo que el público de Universidad de Chile sale un tanto decepcionado. No así el público de Antofagasta, creo que con lo que ha hecho el elenco, el desdoblamiento que ha tenido, la forma como se han distribuido dentro del campo de juego, cómo han recuperado el balón, creo que deja bastante satisfecho. Aún más, creo que Antofagasta tuvo varias opciones como para poder concretar algo, incluso una jugada donde se daba para todo, pero el jugador se apuró, el jugador Roja, y lamentablemente no se logró absolutamente nada. Lo que sí me deja un tanto desconforme es la actuación del árbitro. Creo que el árbitro ha sido bastante, digamos, castigador para Antofagasta, no así para la Universidad de Chile. Creo que ambos equipos se merecen un buen arbitraje. No hay por qué favorecerlos. El técnico de Universidad de Chile se nota bastante molesto. No se ve un hombre conforme. A diferencia de Marcoleta, que esta vez yo creo que sí ha sabido poner las piezas, a pesar de que tiene algunas alternativas dentro de la banca, como recién lo decía don Carlos Tapia, como es el caso del jugador que siempre se le ha retenido, ya, que es el jugador Vandes. Ese jugador Vandes es una alternativa más, tiene velocidad, tiene buena pegada, y eso puede crear un desequilibrio, porque de repente también se ve un desorden en cuanto a la forma de defender de la Universidad de Chile. De allí creo que se pueden dar muchas cosas. Muchas veces el que más ataca es el que menos convierte, y el que solamente llega una vez logra el partido. Es de esperar que esta vez no sea así, porque Antofagasta creo que ha hecho uno de los buenos partidos aquí dentro del regional.
2: Sí, creo que ha sido un lindo partido, bien jugado por Club Deportes de Antofagasta. Sin duda que, como comentábamos, durante el primer tiempo, un desdoblamiento del cuadro Puma. Notó cierto desgaste, por supuesto, en los últimos minutos, pero fue claramente superior al elenco de Universidad de Chile. ¿Quién lo diría? Un elenco que viene con figuras como Eduardo Vargas, como Marcelo Díaz, como Altamirano, jugadores de primera lid, jugadores que podrían estar incluso en las selecciones chilenas o en sus otras selecciones de su país. Antofagasta ha sido superior, ha sido claramente superior, creo que ha tomado el mediocampo. Por ahí tal vez le falta la última puntada. Montreal no ha estado fino. No ha sido el Montreal que hemos visto en otras ocasiones, certeros tal vez en algunas. Creo que por ahí podría cambiar algo. O bien en la jugada que viene desde atrás. Creo que en la última jugada, en el último puntapié, para que le llegue clara a Montreal o a Hurtado, tal vez estamos fallando, pero claramente el cuadro Puma en estos primeros 45 minutos ha sido superior. Lo que, tal como decías tú, Marcial, lo que estamos completamente de acuerdo es que el árbitro ha sido demasiado imparcial en el término de sus cobros, incluso en las cartulinas amarillas. Creo que ha sido cargado más hacia cobrar para Club Deporte o en contra del Club Deporte de Antofagasta y más a favor de Universidad de Chile, cuando claramente a los 2-3 minutos había una jugada clara de amarilla y no hizo nada el árbitro central. Entonces creo que también hay una imparcialidad. Vemos trabajando fuertemente a un jugador de Club Deporte de Antofagasta, no sé si me parece que es Hinojosa.
1: No, para mí que no, para mí que es Vandes.
2: Sí, está entre
1: Vandes más morenito.
2: Sí, me parece que es Hinojosa, que entró bastante bien el otro día, lo vimos jugar frente a Iquique y lo hizo muy bien este chico canterano del Club Deportivo Antofagasta, Sergio Hinojosa, y pareciera que va a ser el que va a entrar en este segundo tiempo.
1: Mira, en caso de Monreal, yo creo que lamentablemente él baja mucho, y la misión de él es mantener a los dos centrales arriba, es decir, en defensa. Justamente. ¿Ya? No sé, Rodrigo, ¿algo nos puedes decir? ¿Cómo has apreciado tú este primer tiempo?
6: Bueno, yo lo que he apreciado es que Deportes Antofagasta, como bien lo han dicho ustedes, ha sido un poquito superior frente a la Universidad de Chile, ha tenido mejor juego en el medio campo, se ha juntado Rojas con Manzano con el chico Aro. Aro me ha sorprendido, se pide la pelota, hace sus cachañas, hace sus jugadas, pero le falta a lo mejor un poquito más de físico. A lo mejor él puede que sea el que esté para ser reemplazado en estos segundos 45 minutos de tiempo. Yo no me la juego por él, que pueda salir. Así que lo que sí siento que en la defensa de la U son muy rápidos los centrales. Cuando Diego Rojas los pilló a contrapié, la defensa de la U, los centrales, llegaron muy rápido al cruce. Y se puede decir que ahí el chico Rojas tomó la decisión de disparar de muy lejos y no pudo entrar un poco más para enfrentar de buena manera a Castellón. Así que vamos a ver qué nos deparan estos segundos 45 minutos. Pero como bien dicen ustedes, se está moviendo muy fuertemente Sergio Hinojosa.
2: Sí, Hinojosa era el que ya se fue al camarín, lo vimos pasar por acá abajo recién, el jugador Hinojosa. Lo que me decías tú con respecto a la rapidez de la defensa de la Universidad de Chile, claro, Diego Rojas es más cortito de pierna, tiene que dar más trancos que el resto, pero en velocidad, en una oportunidad Hurtado se lo llevó cuando se lo llevó por la punta izquierda
6: y le hizo la falta.
2: Claro. En esa oportunidad vimos una buena velocidad de parte de Hurtado. Y por la banda derecha también hubo una jugada donde Montreal ganó un tiro de esquina llevándose por la banda. Creo que podíamos hacer daño con esos dos jugadores encarando en dirección al arco y no abriendo demasiado la cancha, tal vez.
1: Lo importante de que estos dos jugadores le creen problema a la defensa de Universidad de Chile. ¿Por qué? Porque con la velocidad de Hurtado y con la fuerza que tiene Montreal se puede lograr el objetivo, que es concretar. Porque aquí lo que ha pasado, como te decía, para mí, que Montreal ha jugado muy, muy retrasado, y el caso de Hurtado, que no deambule tanto por delantera, porque se cambia para el sector derecho, donde él pierde. ¿Por qué? Por su pierna.
2: Claro, queda de distinto perfil.
1: Claro, si bien es cierto, puede sacar un disparo, pero no es el mismo con la potencia que él puede sacar con la pierna izquierda.
2: Por la otra punta, claro. Yo creo que el cambio, me estoy aventurando, pero creo que el cambio va a ser, va a salir Araos y va a entrar Sergio Hinojosa para darle un poquito más de movilidad al balón y de mayor recuperación en el medio campo. Creo que ese va a ser el cambio. Normalmente lo hace por Manzano. Creo que esa es la posición por posición, pero en esta ocasión creo que va a ser el chico Araos el que al parecer va a salir.
1: Bueno, lo importante es que siempre sea en favor del Club de Deportes Antofagasta.
2: Por supuesto que sí, claro que
1: Rodrigo.
2: Sí.
1: Rodrigo.
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3: 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También vamos a saludar a la red de medios unidos y Radio Sport, la deportiva de Chile, y también a la Radio Pulso Comunal de Taltal con su director Guido Rojas. Y por último, vamos a saludar muy cariñosamente a estas nuevas emisoras que están junto con nosotros, a Norte Deportivo de la Radio FM7 de Antofagasta. Saludamos a la Radio Alternativa 105.5 de la provincia del Huasco. También saludamos con mucho cariño a Radio Regional 98.9 de Valdivia, Niebla y de Corral, y también a Fusión Deportiva Radio Coronel. Estas emisoras también pertenecen a la red de medios unidos. Muchachos,
2: ¿qué le ha parecido, Marcial, el comportamiento del público hasta ahora? Creo que ha sido un buen comportamiento. Uno por allá que prendió una bengala, pero de ahí creo que a lo mejor la misma gente que estaba alrededor hizo que apagaran esa bengala, pero el resto creo que ha sido un muy lindo comportamiento del público antofagastino.
1: Sí, yo creo que tanto los hinchas de Antofagasta como los hinchas de la Universidad de Chile han dado la nota alta al comportarse en la forma como lo han hecho. Las pifias típicas, pero más que eso, nada más, y sin mayores inconvenientes. Y digamos que en el último momento se subió bastante el aforo para el estadio. Inicialmente eran 10.000 personas, luego dijeron 15. Y si uno lo mira con bastante calma, está casi en los 20.
2: Cerca de los 20.000 espectadores, creo yo, 18 a 20.000 espectadores, porque sí, Pacífico está completamente lleno.
1: Completamente lleno, y digamos que, ¿cuánto le faltarán? Unos 2.000 personas a la parte Andes.
2: Claro, porque justamente está vacía la franja que dejaron ahí en el sector Andes para separar a la barra de Universidad de Chile.
1: Pero es la misma barra.
2: Yo, claro.
1: En la misma barra de la Universidad de Chile. Y los separaron.
2: Y justamente dejaron un pedazo más pequeño para separar a la barra del Club Deportivo Antofagasta.
3: Pero los que están en el Codo Sur, a lo mejor es un poquito más, entre comillas, bravo, se puede decir. Está el núcleo de la barra, los de abajo, acá la hinchada que está al frente de nosotros, la Pacífico.
2: Más familia, perdón, la Andes, más familiar, puede
3: es
2: ser.
3: Más familiar de hincha del cuadro azul. Entonces, a lo mejor es por eso que dejaron esa pequeña franja y un poquito más de separación en cuanto a lo que es la barra propiamente tal de los de abajo que están en el Codo Sur de la galería de acá del Calvo y Bascuñán. Lo que sí me llamó mucho la atención, que cuando salieron ambos elencos no hubo pirotecnia. No hubo nada
2: no,
3: de pirotecnia.
2: No se escuchó,
3: escuchó ni un mísero petardo, nada. Y eso habla muy bien del cordón de seguridad que se implementó al ingreso del estadio.
1: O le pusieron silenciadores.
3: No, pero
1: no se dio la luz.
3: No se hizo nada, no hubo nada de pirotecnia, y eso habla muy bien, como le decía anteriormente, del cordón de seguridad que se implementó tanto por carabineros como también por los guardias que tuvo que contratar Deporte de Antofagasta.
2: Y eso da una clara señal de que se pueden organizar partidos a esta hora de la noche con diferente tipo de público. Creo que es una muy buena señal, está dando el Calvo y Bascuñán, y por qué no, bueno, hay que felicitar también a la organización, en este caso Club Deporte de Antofagasta, que ha contratado muchos más guardias, ha estado el contingente policial muy activo, tanto en el interior como en el exterior del recinto, y creo que ha sido una fiesta. Hasta el momento hemos visto muy buen accionar de todas las partes, tanto de los fanaticados de Universidad de Chile como la de Club Deporte de Antofagasta, y creo que da una buena señal. Para mí es una muy buena señal.
1: Cuando ya el elenco de Club de Deporte de Antofagasta se viene acercando a lo que es el campo deportivo, pero cambios no se ven, por lo menos los jugadores.
3: El primer jugador que ingresó al campo de juego, Aros.
1: Por lo tanto, no sale.
2: No, claro. Y vi a Sergio Hinojosa caminando con su camiseta en la mano hacia el banco. Seguramente lo van a tener ahí en cuenta para va a ser el primero seguramente que va a ingresar. Ojo que Araos o Aros, este chico sufrió un planchazo antes de terminar el primer tiempo que claramente también era para tarjeta amarilla y no lo cobró el árbitro y Edu Vargas después le ayudó a ponerse de pie, pero creo que a lo mejor por ahí pretendieron que iba a estar un poquito con molestia.
1: Es el mismo equipo, ¿ah? El mismo equipo del primer tiempo.
2: Y Universidad de Chile también viene con el mismo equipo.
6: Así es, bueno, ya los equipos están en el campo de juego. Se va a dar comienzo a estos 45 minutos finales de esta segunda fracción. Universidad de Chile va a atacar de norte a sur, es decir, el portero Cisterna va a dar la espalda a la calle Homero Ávila, mientras que el portero Castellón está dando la espalda a la calle Talca. Está todo listo y todo dispuesto para el inicio de estos últimos 45 minutos de juego. Dejamos entonces con ustedes en el relato al mágico del micrófono, a Miguel Ledesma.
0: Gracias, gracias Rodrigo. Bueno, ya está listo y dispuesto para lo que es la parte final, el segundo tiempo, donde el conjunto de CDA está empatando 0-0 frente a la escuadra de la Universidad de Chile, la U, que en esta oportunidad ataca de norte a sur y por supuesto de sur a norte el cuadro del CDA. Pelota fuera del campo de juego, lateral para el conjunto azul. ¿Hay cambio o no hay cambio, chiquillos?
1: Sin cambio en ambos elencos.
0: Muchas gracias, Marcial. Vamos entonces ya corriendo la bola. Pelotazo de Castellón que busca por el sector izquierdo arrimar, busca la pierde, recupera nuevamente el conjunto azul por intermedio de Vargas. Vargas que mete un pelotazo en el medio terreno del juego para Lucero. Lucero entrega hacia atrás, va buscando nuevamente el conjunto de la U. Ahí por izquierda Fernández, se le escapó la pelota y ahí saque lateral que corresponde al conjunto del CDA.
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0: Guerrero para la U, mete un pelotazo buscando el radio de fondo, envía el centro. Y la pelota es impulsada ahí por Lucero y se va al saque de valla que corresponde a la escuadra del CDA.
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0: Sacaría que hacer rebotar la pelota justamente y la pelota se va fuera del campo de juego, el saque lateral que ya lo sirvió. Recupera Manzano, va Manzano, se da vuelta entera. Quiere buscar ahí con la compañía de Tapia para Cisterna. Cuidado que viene Cisterna, despeja rápidamente ese balón arriba. No alcanza a llegar ahí Cuadra. Recupera nuevamente el conjunto azul. Cuidado que se viene Altamirano. Abre por derecha donde está corriendo Guerrero. Envía al centro. Cabezazo de Tapia para salvar la situación. Insiste nuevamente el conjunto azul. Por intermedio de Vargas. Abre por izquierda. Alcanzó la pelota. Se va fuera del campo de juego. Hay saque de valla que corresponde al conjunto del CDA, Marcial.
1: Sí, una muy buena llegada de Universidad de Chile, pero para las pretensiones simplemente el balón fue fuera del campo de juego. Lo que me gustaría es que Monreal pensara que donde puede él efectuar mayor cantidad de peso a la defensa de Universidad de Chile es ubicándose entre medio de los dos centrales y de allí movilizarse. ¿Por qué? Porque de esa manera tiene también la posibilidad la llegada por los extremos de la delantera del Club de Deportes Antofagasta. Cuando él baja a cubrir espacio, creo que no le sirve, porque además se produce un desgaste físico en él.
0: Gracias, cuidado que está atacando el conjunto del CDA. Atrás Fernández despeja esa pelota fuera del campo de juego. Ahí saque lateral que corresponde al conjunto del CDA.
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0: Manzano que abre por derecha, moviendo la pelota, Maruenda quiere buscar arriba. Es pinzada afuera la pelota por Fernández. Recupera nuevamente el conjunto de Deportes Antofagasta. Ahora en el despeje azul. Se viene rápidamente Zacarías, que entrega el balón para su arquero Cisterna. Ahí está Cisterna. Mete un pelotazo a media altura arriba buscando, pero muy bien sale Saldillo para rechazar esa pelota, que la recupera el Edu Varga. Varga que combina rápidamente nuevamente el conjunto del CDA en el, de la U en el ataque por intermedio del jugador Guerrero. ¡Oh! Tiró ese pelotazo, pero la pelota pega en un jugador antofagastino y...

0: que los Sinterra alcanzan a cabezar ese balón nuevamente al tiro de esquina para el conjunto de azul.
1: El segundo tiro de esquina para la escuadra universitaria.
2: Mire, Miguelito, como la fiesta, la arma, la hinchada del cuadro Puma, ¿eh?
0: Con todas esas
2: antorchas encendidas.
0: Se viene el tiro de esquina arriba. Bien Cisterna. Muy bien Cisterna en esa salida marcial, ¿eh?
3: Sí, una excelente salida.
0: ¿Cuántos arqueros hacen eso?
3: Sí, muy pocos, Miguel. Y él se arriesga porque tiene la confianza en la ubicación que está defendiendo el pórtico de Antofagasta.
0: Y el CDA continúa en la puntada final cometiendo errores. Insiste el conjunto azul ahora por intermedio de Díaz. Le deja el balón para Altamirano, quiere buscar por derecha para que tome esa pelota Ormazábal. Ahí está Ormazábal. Moviendo para Guerrero hacia atrás para que tome ese balón rápidamente. Reymar quiere enviar el pase atrás para que tome esa pelota Ramírez juega ahí con Saldivia, busca Saldivia el pase, pero estaba atento para sacar esa situación el conjunto del CDA. Recupera nuevamente el cuadro Puma por intermedio del jugador Zacarías. Aguad va bien, Aguad va al principio, la puntea, entrega para Aros, le cometieron falta a Aros Hernán.
2: Sí, una clara falta ahí, lo enganchó abajo, tobillo derecho, y lo bueno que cobró el árbitro. Bueno, y ahí se entorna en una discusión Eduardo Vargas con el juez central, mira. Y no hay amarilla tampoco ahí, lo reconviene Eduardo Vargas al juez central, ¿ah?
0: ¿Eh? Exacto. Ahí está recuperando nuevamente la pelota el conjunto Puma por intermedio del jugador Suárez. Quiere buscar arriba, moviendo Maruenda. Quiere buscar el centro arriba, va metiendo esa pelota para que tome ese balón cuadra. Hace el cambio para Monreal, amortigua de peso Monreal.
3: Se abrió mucho.
0: Aguanta, busca raya de fondo.
3: Penal.
0: La pelota es impulsada al tiro de esquina para el CDA.
1: El primero para la escuadra Puma en este segundo tiempo.
0: Marcial.
3: Lo vi como penal, ¿ah?
2: Sí.
3: Y Hernán también.
2: Sí, yo también vi una mano ahí del jugador de Universidad de Chile, pero estaba muy cerca el árbitro del encuentro.
0: Muy bien, el tiro de esquina que ya está siendo servido. ¡Cabezazo!
4: ¡Gol! ¡Gol!
0: Es Tapia, dígalo conmigo, Tapia se llama, dígalo conmigo, Tapia se llama. Antofagasta 1, la U 0.
1: 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Se abre la cuenta acá en el Calvo y Bascuñán. Deportes Antofagasta 1, la escuadra de la Universidad de Chile 0, Marcial.
3: Un defensa vino a abrir el marcador aquí en el Estadio Regional de Antofagasta. Un servicio servido por el sector derecho del ataque antofagastino y un muy, muy, muy buen cabezazo, espectacular cabezazo, dejó sin opción al portero Castellón. Con esto, yo creo que se apura mucho más los cambios. Vienen tres cambios en Antofagasta.
1: Así es, vienen tres cambios. Ingresan con la casaquilla número 11, José Vández, con la casaquilla 26, Sergio Hinojosa, con la casaquilla número 16, Matías Gallego. Salen Diego Roja con la casaquilla número 10, con la casaquilla 20, Adrián Cuadra, y con la casaquilla número 9, Juan Pablo Monreal.
0: Muy bien ahí los tres cambios. ¿Qué le parecen los cambios, Marcial?
3: Bueno, para mí, excelente, porque es una recuperación de los jugadores que ya se tienen desgastados, más aún con el marcador a su favor. Hernán, ¿qué le parece?
2: Sí, no sé si... Yo creo que se aventuró tal vez por Cuadra. Creo que Cuadra todavía estaba haciendo las cosas bien. Montreal venía desgastado, no estaba haciendo las cosas bien. Rojas también tuvo muy desgaste en el primer tiempo. Pero cuidado que va el CDA.
0: Cuidado que

0: disparó Hurtado. Disparó Hurtado y atento estuvo Castellón para quedarse con esa pelota. Hernán.
1: Sí, solo para terminar la idea, creo que Cuadra y Rojas era lo que estaban moviendo un poquito el mediocampo del Club Deportivo Antofagasta. Esperemos que los jugadores que han ingresado mantengan y lo hagan mucho mejor de lo que lo estaban haciendo los otros chicos.
2: Miguel, una acotación. El entrenador Luis Marcoleta sacó a los dos jugadores que tenían amarilla. Adrián Cuadra y Juan Pablo Monreal se da en este momento sin tarjeta amarilla en el campo de juego.
0: Gracias, muy buena su apreciación, Rodrigo Jorge, ¿eh? Realmente muy bueno lo que hizo Marcoleta en esta instancia. ¿Es así o no, Marcial?
3: Yo creo que sí, que es lo que corresponde, porque si en este momento se está ganando, no puede arriesgar que un jugador ya con amarilla pueda caer en una sanción que visto desde nuestros ojos, podría significar una pérdida de un jugador.
0: Gracias, insiste el conjunto azul ahora por intermedio de Rimar, busca arriba, moviendo el balón para que tome la pelota Saldivia, busca por derecha, buscando a Ormazábal, ahí está Ormazábal, la entrega nuevamente para Saldivia, quiere buscar Saldivia un centro arriba por izquierda para la arremetida de Fernández, en el cabezazo estuvo ahí también para despejar ese balón, recupera nuevamente, cuidado, cuidado que se viene nuevamente el ataque Antofagastino, se viene, se quedó con la pelota. Se quedó Muso con la pelota. Está Bande. Ahí está el chico Bande. Va a disparar. La pelota rebota en las manos del arquero Castellón. Insiste Bande nuevamente. Bande que envía. Señoras y señores, qué jugada realmente es. Ahí estuvo atento el chico que no falla, ese venezolano que no falla, Bande, Antofagasta 2, Deportes Universidad de Chile 0.
2: 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El Puma está rugiendo esta noche en el Calvi Bascuñán. Deportes Antofagasta 2, Universidad de Chile 0, Marcial.
3: Cada vez Bande nos da la razón en que es un jugador fundamental dentro del campo de juego. Puede ser en un primer tiempo, puede ser en un segundo tiempo, donde hay ya cansancio en el equipo rival y el desborde que tiene es espectacular. Creo que para mí un excelente cambio hasta este momento, donde Antofagasta ya tiene dos goles a favor.
1: Sí, creo que muy acertado Marcoleta en los cambios. Le dio ritmo, le dio velocidad, le dio profundidad al equipo. Y claro, justamente ahora que Universidad de Chile se va a volcar arriba en busca de la paridad, va a dejar espacios y lo tiene que aprovechar y matar el Club Deportivo de Antofagasta, Miguel.
0: Gracias, Hernán. Insiste el conjunto. ¡Pum! Ahí la pelota rebota en Rival. La pelota se va fuera del campo de juego. Saque lateral que corresponde al conjunto del CDA.
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0: La pelota la tiene el cuadro azul, moviendo Ramírez, busca ahora por el sector izquierdo, ahí está recuperando, en cualquier momento se produce un cambio en el cuadro azul, ahí está, dos cambios me parece que van a hacer el cuadro azul, ¿eh? Ahí está Ormazábal, que entrega la pelota hacia atrás para que tome esa pelota Saldivia, busca a quien entregar el balón, se la pide Díaz, también es para Ormazábal, Ormazábal que abre por derecha, moviendo nuevamente ese balón, rápidamente para el chico que corre ahí, Guerrero, que viene centro arriba, cabezazo atrás, cuidado que se viene, casi, Díaz, que despeja el balón, entrega rápidamente para que tome esa pelota, Reymar, abría el centro, sale con todo, ahí despejando esa pelota, no hubo falta, yo la vi falta, insiste nuevamente el cuadro de CDA, el medio de Vargas, Guerrero, la pelota va al tiro de esquina enviada por el jugador Zacarías Aguamba.
2: Tercer tiro de esquina favorable al elenco visitante. Se producen dos cambios, Miguel. Con la casaquilla número 8 va a ingresar Poblete. y también va a entrar con la casaquilla número 23, Vázquez. Salen el jugador Marcelo Díaz, que estaba amonestado, y también Ormazábal. Ormazábal con la casaquilla número 17.
0: Con la 17 entonces abandona Ormazábal e ingresa con la número 8,
2: Poblete. Y la casaquilla 23, Vázquez, en reemplazo de Fabián Ormazábal.
0: Vázquez con la número 23. Gracias, Rodrigo. La pelota va arriba. El cabezazo alcanzó a despejar esa pelota rápidamente, Tapia, para que entregue. Ahí está, buscando. La mueve rápidamente el conjunto de la U. Arriba. Nuevamente despeja el conjunto de la CDA. Recuperando ahora. Está Hurtado para el conjunto del CDA. Pelotazo arriba. Vamos a ver qué hace Chico. El Chico Banda entrega hacia atrás, moviendo el balón rápidamente para Zacarías, que entrega en el medio terreno de juego. Ahí la pide Aro. Se equivocó Aro. Bien, no le entendió la jugada.
3: Hurtado
0: Marcial, ¿ah?
3: Sí, no entendió la jugada o simplemente estaba muy cansado con la salida desde el fondo, ¿ah?
0: Correcto. Ahí se va. Rápidamente el conjunto de la U por izquierda, atacando Fernández, quiere buscar arriba, se da media vuelta buscando atrás. ¿Sí?
3: Mucho espacio por el sector izquierdo de la defensa de Antofagasta.
0: Gracias, ahí está, moviendo rápidamente Poblete, busca para el conjunto de la U por izquierda ahora. La recupera Fernández, quiere buscar raya de fondo, se va en raya de fondo, envía el centro. Es pinchado ese balón por Maruendal. Tiro de esquina que favorece al cuadro universitario.
2: El cuarto para la escuadra de la Universidad de Chile en esta segunda fracción.
0: Al servicio va Guerrero para el conjunto azul. Ahí frente a la tribuna Ande, sector izquierdo. Acomoda la pelota Guerrero ahora para hacer efectivo el lanzamiento de esquina que favorece al cuadro azul. Se viene pierna derecha para esa pelota. Va el balón arriba, el cabezazo en el despeje Tapia. Recupera nuevamente el conjunto de Deportes Antofagasta. Moviendo. Se la pincharon ahí. Una falta. Sí, señor, una falta y hay tiro libre que favorece al cuadro del CDA. Dos jugadores marcaron a uno, ¿eh?
1: Sí, pensábamos que iba a cobrar porque cayó al suelo el jugador de Universidad de Chile, pero todos entendíamos y todo el estadio vio que era falta para Club Deportes Antofagasta. Creo que Hurtado se está metiendo un poquito muy atrás y tal vez ahí estamos perdiendo eficacia arriba en estos minutos, pero creo que bien planteado por lo menos el segundo tiempo de Club Deportes Antofagasta.
0: Gracias, ahí tiene la pelota el jugador Castillón, entrega cortito ahí, en el pasito, toma la juega la Saldivia, busca en el medio terreno de juego para Reymar, vamos a ver qué hace Reymar, entrega para Altamirano, que abre por derecha la pelota para Guerrero, ahí está Guerrero, quiere pasar ahí a Zacarías, no le da espacio a Zacarías. No le dio espacio, sacaría saque lateral que corresponde al cuadro azul.
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0: Gracias, insiste el cuadro azul por intermedio del jugador Fernández, quiere buscar arriba. Entrega para Altamirano, Altamirano busca hacer jugada ahí, ahora para Poblete que abre por sector izquierdo, recuperando nuevamente el conjunto azul en la marca.
3: Es que sacó bien el balón.
0: Sacó el balón. Yo pensé que iba a cobrar falta el árbitro del encuentro, no lo hizo así. Veo que se viene larga. La vi como que iba para adentro, pero muy bien en el kit. Estuvo ahí Maluenda y la echó al tiro de esquina que favorece al cuadro azul.
2: El quinto para la U.
0: Se viene rápidamente el servicio Guerrero. Pierna derecha para esa pelota frente a la tribuna Pacífico. Ahí se viene el tiro arriba. ¡Cabezazo! Es realmente cisterna.
3: No, nada.
0: Es cisterna.
3: No.
0: Vamos a ver, ¿qué está cobrando el árbitro?
2: Offside.
0: Posición de adelanto. Pero en todo caso, sí, muy buena la tajada de cisterna.
3: Excelente la jugada y lamentablemente ahí cae un jugador de la U inventando, cierto, el foul, porque no se ve en ningún momento un empujón, no se ve absolutamente nada.
0: Hernán.
1: Sí, bueno, se lanzó el jugador de Universidad de Chile en el área pensando que él iba a seguir cobrando para ello. El árbitro central no le creyó y el juez de línea que corre por la banda derecha ya había levantado su banderín, así que todo anulado, todo de cero, y era posición de adelanto favorable para Club Deportes Antofagasta.
0: Gracias, ahí está Cisterna, mete el pelotazo arriba, tic tac, tic tac, tic tac, tic tac, tic tac, tic tac, tic tac, tic tac. ¿Cuánto tiempo y marcador llevamos? Ahí está Jorquera, Rodrigo, vamos Rorro.
2: Se cumple el minuto 21 de esta segunda fracción y el marcador indica Deportes Antofagasta 2, Universidad de Chile, el Forastero 0.
0: Gracias, ahí está luchando la extrema defensa el conjunto antofagastino. Se viene el ataque del CDA. Ataca, ataca, ataca, ataca, ataca, ataca, ataca, ataca, ataca, Deportes Antofagasta. No, señor, fue pechón nomás. La lleva Edu. Ahí está Vargas. Abre por izquierda para Fernández. Se viene nuevamente el conjunto azul. Busca arriba. Sin ningún problema en bolsa esa pelota Cisterna, Marcial.
3: La seguridad que tiene esa defensa de Antofagasta está en la portería. Creo que el jugador está totalmente concentrado en lo que está haciendo en este momento.
0: Gracias. Está siendo como una de las figuras hasta el momento, el arquero antofagastino Cisterna. Va a costar un poquito el ingreso, el reingreso de Hurtado, ¿ah? ¿Eh? No, me dice.
1: Sí, le va a costar, creo que está haciendo muy, y ha hecho muy buenos partidos el portero de Club Deportes Antofagasta, Cisterna, en estos últimos tres partidos que ha sido titular.
0: Se viene el tiro de esquina por izquierda, pelotazo que viene ahora por intermedio del jugador Guerrero, va arriba, el quinto viene.
2: El sexto,
0: ahí está, pierna derecha para esa pelota, se viene arriba, vamos a ver las extremas, ahí se abrazan, se mueven, se siguen, viene el centro arriba con los puños, ahí despeja esa pelota rápidamente el arquero Cisterna, recupera nuevamente para el conjunto de la U, Fernández, ahí está Fernández, busca arriba la pelota sin ningún problema, queda a los pies de Zacarías, que mete un pelotazo en profundidad para que corra Hurtado. Va Hurtado, gana Hurtado, sacó la pelota, el árbitro no lo cobra como falta, la pelota va arriba, buscando nuevamente el conjunto del CDA, ahí está, mueve, está Gallego que ve en el otro extremo para banda, quiere buscarla, no fue, dice el árbitro, vamos a ver, amarilla entonces para Reymar.
2: Amarilla para Reinar, el jugador de la Universidad de Chile, por una fuerte entrada frente a, me parece que es Vandes, que está caído.
0: Sí, Vandes. El chico Vandes le dijo, toma esa patada porque nos metiste un gol.
2: Bien, vamos a aprovechar la oportunidad para saludar a la red de medios unidos y Radio Sport, la deportiva de Chile, y también a la radio Pulso Comunal de Taltal y a su director Guido Rojas. Como también vamos a saludar a las emisoras que están conectados junto con nosotros, como Alternativa 105.5 de la provincia del Huasco, Radio Regional 98.9 de Valdivia, Niebla y Corral, y Fusión Deportiva Radio de Coronel. Hay cambio, Miguel.
0: Sí, algo insólito, ¿ah? Entró hace poquito. Ah, no, ahora sí. Había puesto el 8 el árbitro, el encuentro, por eso dije yo que iba a sacar a Poblete y el Chávez. Entró entonces en la U.
4: No, y el 26 en Antofagasta.
0: Vamos con la U primero. La U ingresó el número 32.
2: Reina. Y se fue Guerrero, Maximiliano. Vicente Aros, el que resale.
0: Se por Aro, entonces, ya. Me parece muy bien el cambio. No sé qué dicen ustedes, Marcial y Hernán.
3: Sí, porque ya hay un desgaste el cual está siendo considerado. ¡Pio! solo balón.
2: No, qué gran cruce de Matías Suárez, qué gran cruce.
3: Sí, justo en el momento y la reacción inmediata del portero del Club de Deportes Antofagasta Cisterna.
0: Qué bien, ah, buen partido, señoras y señores. Estamos viendo aquí en el Calvo Bascuñán de la ciudad de Antofagasta, donde Deportes Antofagasta está venciendo a la U por 2-0. Ah, partido de Meti, ponga, y está atacando el cuadro Puma. Pelotazo arriba para que entre Hurtado. No alcanzó a tomar la pelota Hurtado, se la sacó ahí Ramírez. Busca nuevamente el conjunto azul en el medio de terreno de juego azul. Entregan el balón arriba, la pierde. Recupera nuevamente el conjunto de Deportes Antofagasta. Vamos a ver si viene, se viene, se viene. Hace rebotar Hurtado la pelota. Y ahí saque va lateral que corresponde al conjunto del CDA. Me parece que Hurtado ya no da más.
3: Sí, pareciera que ya está muy agotado y porque se está acomodando por el lado donde tiene su peor perfil. Él debería venirse al lado izquierdo para sacarle mayor provecho a la posición o irse al centro del ataque.
0: Gracias, ahí insiste nuevamente el conjunto del CDA. Pelota al tiro. Pelota al tiro, tiro de esquina que favorece al conjunto Puma.
2: Segundo para la escuadra albiceleste en esta tarde noche acá en el Calvo Bascuñán.
1: Oye, desdibujado el cuadro universitario, ¿eh?, dentro de la cancha. Ni un pase bueno en los últimos tres minutos el cuadro de la Universidad de Chile. Claramente hay un descontento. Llegó a sentarse el entrenador Gago porque sus dirigidos no hacen nada dentro de la cancha. Creo que es muy superior ahora el cuadro Puma después de los
0: primeros. ¡Cuidado que se viene! Cabezazo ahí. Estuvo cerca del tercero Marcial, ¿eh?
3: Sí, Miguel, y totalmente ofuscado el portero de Universidad de Chile,
0: Castellón.
3: Castellón, ya con lo que están haciendo su defensa. Totalmente descontrolado el portero, ¿eh?
0: Sí, señor. Insiste el cuadro azul por intermedio de Reina. Va Reina. No le dieron espacio. Ahí está Sepúlveda. Toca Sepúlveda. Entrega para Zacarías, que hace rebotar la pelota en Reina. Y ahí saque lateral que corresponde al conjunto del CDA.
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0: Gracias, insiste el cuadro azul. Despeja rápidamente Poblete. Ahí está, fuera del campo de juego. Saque lateral que corresponde al conjunto del CDA.
2: Se cumple el minuto 28 de esta segunda fracción y el marcador indica 2 para Antofagasta, 0 para la Universidad de Chile.
0: Estrella, estrella.
3: Muy estrella será o le estará pagando el árbitro.
0: Cuidado que se viene arriba el cuadro antofagastino. Va Gallego. Combina Gallego. Se equivocó Gallego, recupera media la pelota. Ahí está moviendo Reinar. Ahí está moviendo ahora por el otro extremo Reinar. Y la pelota se va fuera del campo de juego. Saque lateral que corresponde a la escuadra de la U. Arriba Reina. Entrega arriba y Tapia. Despeja fuera del campo de juego. La pelota nuevamente Reina. Pero muy bien en la marca. Muy bien en la marca ahí el chico Zacarías. Lamentablemente la pelota la pierde en arriba, pero ahí está recuperando a media el cuadro antofagastino por intermedio de Tapia, quien mete un pelotazo, se viene arriba. Vamos a ver qué hace. Tuvo que salir ahí Castellón, enviar el balón fuera. No alcanzó a salir la pelota. La luchan rápidamente, pero ahora sí se le escapa la pelota ahí por ese lado Manzano y la pelota se va al lateral para el conjunto de la U.
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0: Gracias, ahí está atacando el cuadro azul por intermedio del jugador Fernández. Que abre para Reina, ahí está Reina. Hace la bicicleta, la motoneta, todo, pero igual, tiene la pelota. La pelota va arriba, el cabezazo, despejando rápidamente la extrema defensa del conjunto de Deportes Antofagasta. Ahí está nuevamente Poblete. Recupera nuevamente el conjunto azul por intermedio del jugador Reymar. Él viene al centro de Reina. Despeja con todo Maruenda, esa pelota más alta que larga. Una falta.
4: Oh, falta.
0: falta si lo agarró. Lo agarró de atrás. Casi le sacó el cuello, la corbata, todo ahí, ¿ya? Insiste en el balón fuera del campo de juego. El saque lateral que corresponde al conjunto de el CDA. Vamos a ver.
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0: Bueno, hay un disparo, lamentablemente la pelota se fue a alta por parte de Vázquez y el balón se va fuera del campo de juego y saque de valla que corresponde al conjunto del CDA cuando tic-tac, tic-tac, tic-tac, tic-tac, tic-tac, tic-tac, tic-tac. ¿Cuánto tiempo y marcador llevamos, Rodrigo?
2: Se cumple el minuto 31 de esta segunda fracción y el marcador indica Deportes Antofagasta 2, Universidad de Chile, El Forastero 0.
0: Gracias, insiste nuevamente el conjunto azul con Reina ahí en el ataque. Va Reina, envía al centro, buscando a Edu Vargas. La pelota se la dejó ahí para Fernández, quiere buscar ahora raya de fondo. Viene el centro hacia atrás. ¡Cisterna! ¡Cisterna! ¡Cisterna! Es realmente la figura hasta el momento. Insiste el cuadro azul. Se viene el centro arriba. Cansa de despejar esa pelota, Bande. Recupera nuevamente el cuadro azul. Está ahogado. Acá está la pelota, se va arriba. El horizontal saque de valla que corresponde a la escuadra Puma. Marcial, qué jugadorazo Cisterna.
4: No se pasó. Creo que con esto le está cerrando las puertas al pobre Hurtado. Porque todas las actuaciones que ha tenido acá en Antofagasta son excelentes, ¿eh? Son excelentes. Y lo otro, cuidado con Antofagasta, como que se desordenó. Se desordenó en cuanto a defensa. Y en ataque, tiene muy poco ataque porque resulta que toda la jugada los pilla los jugadores de espalda. Entonces, con eso hay que tener cuidado porque podría venirse el descuento de la Universidad de Chile. Si bien es cierto, está atajando el jugador Cisterna, pero no lo puede hacer todo.
0: Correcto, ahí está Reina para el ataque, el cuadro azul la deja pasar, pero antes hubo falta, pero el árbitro no lo cobra y solamente hay saque de valla para el conjunto del CDA.
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0: Gracias, ahí está. Insiste el cuadro de Deportes Antofagasta por intermedio de Hurtado. Hurtado que entrega corto ahí, moviendo para el sector izquierdo para que entre Bande. Ahí está el chico Bande, va a buscar raya de fondo. Se atreve. La pelota la toma el arquero Castellón. Rápidamente entrega el balón para Altamirano. Ahí está Altamirano, quiere buscar, moviendo a quien entregar el balón. Altamirano abre con Fernández, ahí está Fernández, quiere buscar el centro. ¿Se atreve o no se atreve? No se atreve, busca corto y preciso para Vargas. Ahí está el Edu, se da media vuelta, vuelta entera. Abre para Reina, va Reina, va Reina, quiere buscar, dispara. Y ahí está, ahí está, ahí estaba Cisterna, Hernán.
1: Sí, le puso un candado a la portería a Cisterna, no entra nada, dijo. Yo saco todo, confíen en mí, dijo Cisterna. Y bueno, aquí lo está demostrando, un partidazo. Creo que se va a quedar con la portería, va terminando quedándose con la titularidad porque lo ha hecho, pero muy bien. Y creo, postulando a la figura del partido.
0: Gracias, insiste el conjunto de la U. Altamirano busca por izquierda ahora para que viene el centro, pasado el centro, pasado, ni en motoneta ni en helicóptero llegaba esa pelota ahí el chico Reina. Y ahí saque lateral que corresponde a la escuadra del CDA cuando se van a producir dos cambios, ¿eh? Usted me lo aclara todo, Rodrigo Porquera.
2: El Deporte Antofagasta ingresa con la casaquilla número 7, Bravo, y se va del campo de juego con la casaquilla número 17, Brian Hurtado.
0: Gracias. Y en la U,
2: en la U con la casaquilla número 26 está ingresando el jugador Riquelme y va saliendo con la casaquilla número 19, Javier Altamirano.
0: Gracias, ahí está el balón. Rápidamente para hacer efectivo el lanzamiento lateral del cuadro de Antofagasta. Ahí está Gallego. Gallego entrega para Bande. Bande le pincharon el balón fuera del campo de juego a Bande. Y ahí saque lateral que corresponde a la escuadra del CBA.
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0: Cuidado que viene el cabezazo de Gallego. Atrás despeja Ramírez. Recupera nuevamente el conjunto de la U por intermedio de Vargas. Ahí está Vargas, quiere buscar en la marca. Está Maluenda. Con todo revienta ahí. No hay vergüenza para reventar esa pelota por parte de Maluenda. Fuera del campo de juego. Ya se sirvió el saque lateral para el conjunto de la U. Insiste nuevamente la U. Cuidado. Pincharon esa pelota. Pincharon esa pelota y falta tarjeta amarilla. Falta tarjeta amarilla.
2: Para el recién ingresado, el número 26, Riquelme.
1: Sí, para Riquelme, ¿eh? Le deja el pie ahí cuando va a despejar el jugador antofagastino. Le deja la plancha y queda bastante lastimado cuando entra ya la asistencia médica para el cuadro antofagastino. Pero fea falta del jugador de Universidad de Chile, ¿eh? Fea falta, sí.
0: Bueno, ahí está en este instante ya siendo atendido el jugador antofagastino. Lamentablemente.
4: Miguelito, el director técnico de Universidad de Chile, Gago,
0: ¿ya?
4: No puede más. Se llegó a sacar la chaqueta.
0: ¿A dónde está Gago? No lo veo. Está metido en.
4: Sí, recién apareció y.
2: Está escondido, y está
4: se
2: escondido.
4: Sentó. Se escondió. Sí, se cansó.
0: Oh, se escondió. Que siga escondido nuevo. No.
1: Oye, Miguelito, mira. No faltan. Después de un lindo espectáculo, las bengalas vuelven a encenderse. Sí, en el sector de Andes y en el sector de la barra de la U, allá en el sector sur.
0: Ojalá no las tiren al campo de juego, ¿eh?
1: Sí.
0: Ojalá
1: sí,
0: que no las tiren al campo de juego.
1: ¿Cómo ingresan todo eso? ¿Eh? Es lamentable
0: es
1: eso.
0: Es que nos falta, yo no sé cómo. Para mí no sé. Hay algo ahí. Pero en todo caso, la pelota está siendo servida por Cisterna. Arquero de CDA. Pivoteo. Pivoteo ahí. Pero el varón se va fuera del campo de juego.
1: Lateral nomás.
0: Saque lateral. Ya, empezaron. Pero es el CDA.
2: Ese fue en la barra de los Pumas con bronca.
0: Cuidado que se viene el tiro arriba. Por favor, los Pumas. Tranquilito, ¿eh? Tranquilito los Pumitas. Van ganando.
1: Muy bien, Aguadba.
0: Insiste nuevamente Aguadba, otra de las figuras.
1: Sí.
0: Otra de las figuras. Aguadba. Zacarías Aguadba.
4: Oye, y pensar que Zacarías pertenece a la plantilla de la Universidad de Chile. ¿Eh?
2: Está a préstamo acá en el CDA.
0: Muy
1: sí,
0: bien.
1: Sí, está a préstamo.
0: Bueno, es la ocasión hoy día de jugársela, ¿va? Ahí está Zacarías justamente enviando el balón a su arquero Cisterna. El Cisterna que envía el centro arriba, recupera a Sepúlveda para el conjunto antofagastino, abre por derecha para Maluenda, mete el pelotazo arriba, alcanzó a pivotear a mí, casi se la quita el jugador Bravo ahí al Chunchito Poblete, recupera nuevamente el conjunto de la U por intermedio de Reymar, busca el medio terreno de juego a Saldivia y en estos precisos instantes me decía Marcial. Ahí salió, ¿ah? ¿Eh? Salió de la cueva Gago.
1: Ofuscado total.
0: Ofuscado, golpea Gago. El piso, golpea todo. Menos mal que no estamos nosotros, si no lo golpea a nosotros también. ¿Eh? Recupera la pelota, van de ver al cuadro azul. Para Deportes Antofagasta, que está de azul. Albiceleste. Recupera nuevamente el conjunto de Deportes Antofagasta. También el pelotazo va buscando arriba. Alcanzó. No la quiso tirar, ¿ah? ¿Eh? No la quiso tirar. Quiso seguir jugando, ahora para Tapia, el balón lo mueve el conjunto del CDA, con un ole por parte de la hinchada, ahí está Tapia, esto enfurece a los jugadores, el contrario, ¿eh? El pelotazo arriba de Cisterna, se va fuera del campo de juego, lateral para el conjunto azul.
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0: Ahí insiste el conjunto azul, pero ahí estaba atento Tapia. Ahí está. la pelota.
1: Miguel, de una jugada que podría haber sido prometedora para el Club Deporte de Antofagasta por la banda derecha, no se profundizó el balón, se prefirió jugar para atrás y terminó en un despeje de Cisterna a ninguna parte. Creo que tiene que ser más incisivo Club Deporte de Antofagasta, porque lo puede liquidar si la Universidad de Chile está toda volcada
0: arriba. Está entregada,
1: arriba.
0: Está entregada. Como se dice en jerga futbolística, está entregada la U. Insiste el conjunto azul ahora por intermedio de Reina. Quiere enviar el centro va arriba. Se quedó Cisterna, la pelota va fuera del campo de juego. La pelota va fuera del campo de juego. El saque de valla que corresponde al conjunto del CDA. Cuando tic-tac, tic-tac, tic-tac, me puse nervioso. Tic-tac, tic-tac, tic-tac. ¿Cuánto tiempo y marcador llevamos, Rodrigo Jorquera?
2: Se cumple minuto 41 de esta segunda fracción. Y el marcador acá en el Calvo y Bascuñán indica Deportes Antofagasta 2, la Universidad de Chile, el cuadro forastero, 0.
0: Recupera la pelota nuevamente Poblete para el conjunto azul. Busca por izquierda ahora para que tome, mueva ahí Vázquez. Quiere buscar Vázquez con quién, con Fernández, busca el centro. Se le cuela el balón. Alcanzó a recuperar la media el conjunto antofagastino, pero insiste la U, ¿eh? Insiste la U por intermedio del jugador Saldivia. Quiere buscar el centro hacia la izquierda. La amortigua de pecho ahí esa pelota. Fernández quiere buscar el centro. Entrega hacia atrás. Recuperando nuevamente el cuadro de la U, que va arriba al centro. La pelota se va fuera del campo de juego. Se va fuera del campo de juego. Hay saque de valla que corresponde al conjunto del C.
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0: Ahí está Cisterna para hacer efectivo el lanzamiento de valla que corresponde al cuadro del CDA, que está venciendo por 2-0 el conjunto azul. Recupera nuevamente el balón. Lo echó fuera del campo de juego ahí Reymar. Y hay saque lateral que corresponde al conjunto del CDA. Ahí está para hacer efectivo Manuel del lanzamiento lateral. Por derecha viene el centro arriba. Alcanzó a despejar nuevamente el conjunto de Deportes Antofagasta nuevamente ahí, pero se le escapa la pelota. Se le escapa la pelota ahí a Bravo y hay saque lateral que corresponde ahora, pero al conjunto azul.
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0: Gracias, cuando hay el balón está fuera del campo de juego nuevamente, saque lateral que corresponde al conjunto azul, busca atrás para que tome la pelota Saldivia. Ahí está Saldivia, quiere enviar, quiere combinar, ahí Gago le pide que abra el juego, que abra el juego, la mete por el medio, la pierde arriba, recupera Bravo, va Bravo, va Bravo, va Bravo. No era, era Bande quien atacaba ahí. Era Bande, le cometieron falta y ahí saque. ¿Saque de esquina o lateral?
2: Lateral.
0: Lateral que corresponde al conjunto del CDA.
1: Oye, era clara ahí, no sé si era penal o no, el público lo gritó, pero el árbitro estaba muy cerca de la jugada y no cobró nada.
0: Hay muchas faltas que han empujado los jugadores de la UA, los jugadores antofagastinos, el árbitro no las cobra.
1: Se hace el ciego el hombre.
0: Sí, porque anda con bastón ahí, no ve. La pelota viene arriba por parte del jugador que tomaba ahí Fernández. Recupera para Vargas. Ahí está Vargas, mete un pelotazo por derecha para Reina. La recupera Reina, quiere buscar. Hace el centro para Vargas. Vargas para. Dispara Vargas, pedía penal. Vargas, claro. Por detrás, tarjeta amarilla. Por detrás, fea tarjeta falta. Amarilla, esa falta.
1: Muy fea la falta. Número 6 de la Universidad de Chile.
2: Fernández, amarilla.
4: Lamentablemente para mí, una falta de ese tipo es expulsión, no amarilla.
1: Sí, no, va muy desmedido por atrás.
0: Dentro del reglamento, cualquier marca por detrás del jugador es amarilla.
1: Sí, pero fue directo a golpear al jugador, o sea, sin ninguna intención de jugar el balón.
0: Entonces, roja.
1: ¿Y el árbitro mostró?
0: Rosa. Entre amarilla y roja.
1: A lo mejor no quiere mostrar la roja porque se puede confundir con el color de la camiseta de Universidad de Chile.
0: Seis minutos quedan, ¿eh? Quedó. Seis minutos, ¿ah? ¿Eh? Bueno, aquí puede suceder de todo, señoras y señores. Es de esperar que todo termine tranquilamente allá, ¿eh? Con el triunfo parcial hasta el momento del cuadro del CDA, que está atacando rápidamente. ¡Oh! ¿Lo digo yo? ¿No le decía yo? Lamentablemente.
1: Es chistoso el árbitro, ¿ah?
0: No, si esa fue directa al jugador, pues hombre. No sé. Y los cosas ahí todavía está tendido en el piso, ¿ah? ¿Eh? Ahí se recuperó ya. Está la U rápidamente con Saldivia con la pelota. Entrega ese balón para Reina. ¡Abre! Para que tome esa pelota Reina ahora. Ahí está Reina. Quiere buscar raya de fondo, pero bien. Bien, ahí Zacarías Aguadba.
1: Está en el podio Zacarías, ¿ah? ¿Eh? Está en el podio. Creo que uno también de los mejorcitos que ha estado haciendo partido en el cuadro tofagastino.
0: Me parece muy bien. Ahí está Vargas. Creo que hace Vargas. Canchero Vargas. No. Pelota arriba. Rebota. Rebota ahí el jugador Suárez y la pelota se da al tiro de esquina para la U.
2: El séptimo para la U en este segundo tiempo.
0: Vamos a ver quién va al servicio. Vemos a Fernández. No es Fernández que está allá. Se ve muy lejos. Me parece que es Vázquez, me parece, ¿eh? Pero vamos a ver. Ahí se viene el tiro de esquina que favorece al cuadro azul. Viene la pelota abajo. Sin ningún problema despejó esa pelota. Ahí el chico Bande. Recupera nuevamente el conjunto de la U. Todo Antofagasta plegado en su área. Defendiendo. Cuidado que se viene. Rápidamente. Ahí, buscando, luchando. Ahí vamos a ver, se viene el contragolpe de Deportes Antofagasta. Vamos a ver qué hace. Recupera rápidamente nuevamente el conjunto del CDA. Vamos por izquierda, Bravo. Ahí está Bravo, dispara al alto, Bravo. La pelota la sacó Castellón al tiro de esquina que favorece al CDA.
2: La escuadra Puma en este segundo tiempo. ¿Quién va?
0: Vamos a ver, Bande, me parece, o no. No, está llamando a quién.
2: A Hinojosa.
0: A Hinojosa parece, ¿ah? ¿Eh? A Hinojosa parece que le está llamando para que haga efectivo el lanzamiento de esquina que favorece al conjunto del CDA. Ahí está. Vamos a ver. Está entre Bandes, Hinojosa. Ya, se abandona Bandes. Y está Hinojosa, anuncia pelota al segundo palo, pierna derecha para esa pelota, frente a la figura, ¡alcanzó! Le sacó chispa ahí donde las arañas tejen su telar, casi, señoras y señores, tiro de esquina nuevamente para el cuadro del CDA.
2: El cuarto para la escuadra Puma. ¡Vamos con ese aliento acá en el Calvo y Bascuñán!
1: Fue parecido al gol de Iquique, ¿se acuerdan? Un centro Hinojosa de un tiro libre al segundo palo y la cabecea, ¿cómo se llama este chico?
2: Tapia.
0: Se viene nuevamente el tiro de esquina que favorece al cuadro Puma. Ahí se viene, pierna derecha arriba, el balón, cabezazo, pivoteo, la pelota, Manu, la recupera nuevamente Tapia. La hace rebotar Tapia, casi, la vi. Expulsó la pelota fuera del campo de juego, ¿ah? ¿Eh? Expulsó la pelota fuera del campo. ¡Oh! No, el árbitro Acusete Carecuete.
1: Primero no era falta. Y segundo no era paparilla tampoco.
0: No. Ahí no sé. Bueno, es que viajan en el mismo avión. La pelota viene arriba por intermedio de Castellón. La recupera nuevamente el cuadro Puma. Ahí está Pumita, Puma, Pumón. La recupera nuevamente el conjunto. ¿Qué coro? Mano. Mano. Los jugadores de Antofagasta se ríen, se ponen las manos en la cabeza diciendo, ¿qué cobraste? este Carvajal, lo sabés. Ahí está el balón. La lleva Saldivia para el conjunto azul. Estamos. Tic-tac, tic-tac, tic-tac, tic-tac, tic-tac. Me puse nervioso. Pues el marcador y el tiempo, Rodrigo Jorquera.
2: Se cumple
0: el
2: minuto 50 de esta segunda fracción. Deporte Antofagasta vence a la Universidad de Chile por 2-0.
0: Uno queda. Un minuto queda.
1: Ya no queda nada. Que lo termine nomás el árbitro, que lo termine.
0: Ahí está, saque lateral que corresponde al conjunto Puma. Ahí está, sacaría Guada para hacer efectivo el lanzamiento lateral. Alcanza Gallego, no alcanzó a tomar esa pelota Manzano. La recupera Manzano nuevamente para el conjunto Puma. Pelotazo arriba, no, está en posición de adelanto, Bravo. Está en posición de adelanto, Bravo.
1: Déjela ahí nomás.
0: Está en posición de adelanto, hay tiro libre que favorece a la U. Vamos, señor árbitro, busque el centro del campo de juego. Vamos y levante la manito nomás. Ahí está moviendo Poblete. Va a buscar por derecha ahora para que tome esa pelota Fernández. Pelotazo arriba. Se viene muy bien ahí. Sepúlveda. Buscando bueno en estos precisos instantes. Señoras y señores. El árbitro del encuentro, señor Rodrigo Carvajal, ha dicho que esto ha finalizado con el triunfo de el CDA por 2-0 ante el cuadro universitario. Gran triunfo del conjunto del CDA.
2: Usted lo escuchó a través de la voz de Miguel Ledema, este gran triunfo de Deportes Antofagasta, partido válido por los cuartos de final de la Copa Chile. Deportes Antofagasta 2, la Universidad de Chile, el elenco forastero 0. Marcial.
3: Yo creo que un partido inimaginable para la hinchada de Antofagasta, ni menos para la Universidad de Chile. Totalmente confiado en lo que podía suceder dentro del estadio regional. Pero hoy, Club de Deportes de Antofagasta jugó lo que realmente puede entregar dentro del campo de juego, totalmente concentrado. Y lo mejor, que el técnico hoy hizo lo que tenía que hacer y en los momentos justos. Creo que eso le valió mucho en el marcador a Club de Deportes Antofagasta. El desdoblamiento de los jugadores, la entrega total hacia lo que estaban haciendo, desdibujó totalmente a Universidad de Chile. Universidad de Chile, con gran parte de su plantel titular, no pudo contra este Antofagasta que realmente se paró como correspondía dentro del campo de juego y sacó el máximo de provecho. Creo que el caso de Bandes tiene que ser mejor considerado por el técnico Marcoleta. Bandes es un hombre decisivo, es un hombre que realmente se compromete y tiene la habilidad como para sacar adelante un marcador como el que el de hoy día se logró. Creo que lo importante de todo esto, que no pierdan la concentración. Viene el partido de revancha, se juega en Santiago, pero lo importante, que ya tienen 2 goles a favor y lo máximo que yo creo que podrían lograr la Universidad de Chile, siempre y cuando Antofagasta no se repliegue en el partido de revancha, siempre que no se repliegue, creo que se va a obtener un lanzamiento penal cuando suceda el empate, si es que así lo es. ¿Qué pasa? Pequeños van corriendo de la universidad. De la universidad, un chico va pidiendo sacarse una foto con un jugador. Lamentablemente, bueno, eso está por suceder, chicos, que realmente lo único que le interesa es una foto, nada más. Así que para mí, creo que Antofagasta...
0: Una mujer, ¿cómo corría cuando lo llamaba?
3: Bueno, lo importante es que todo esto, Club de Deportes de Antofagasta sacó el mejor provecho y una muy, muy mala calificación para el juez del encuentro. Pésimo.
5: 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Despedimos a la gente que nos escuchó a través de la señal de Facebook Live. Y nosotros seguimos para la red de medios y, por supuesto, para la 89.7 FM 7. Chiquillos, quedan con ustedes el micrófono. Miguel.
0: Bueno, en este instante ya estamos, vamos a la tanda comercial junto al Rorro, Rodrigo Jorquera.
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